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0: En toda la Biblia vemos claramente que la vida eterna es una dádiva de Dios. No es algo que nos ganamos por nuestras acciones, no es algo que pagamos, ni algo por lo que adoramos, sino que es un don, un regalo de Dios.
1: 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La verdad es que Dios quiere que todos pasemos la eternidad con Él y lo ha hecho tan sencillo que aún un niño puede entenderlo. Escucha ahora la explicación que nos da el Dr. Stanley sobre la vida eterna.
0: Hay una vida después de la muerte, y la pregunta que surge es esta: ¿estamos listos para ella? ¿Tenemos algún interés genuino en la vida eterna? Quisiera preguntarle, ¿le interesa a usted la vida eterna? ¿Sabe lo que es? ¿Sabe cómo obtenerla? ¿Se da cuenta de que una vez que la tenga puede estar completamente seguro de ella? Pues de eso quisiera hablarle en el mensaje de hoy. Quisiera decirle simplemente esto: vida eterna, ¿la quiere usted? Le invito a que busque en su Biblia, Primera de Juan capítulo 5, comenzando en el versículo 4. En este pasaje Juan nos dice muy claramente cómo podemos obtener la vida eterna. Comienza a decirnos lo siguiente, leyendo en Primera de Juan capítulo 5, desde el versículo 4. Porque todo lo que es nacido de Dios vence al mundo, y esta es la victoria que ha vencido al mundo, nuestra fe. ¿Quién es el que vence al mundo sino el que cree que Jesús es el Hijo de Dios? Este es Jesucristo, que vino mediante agua y sangre, no mediante agua solamente, sino mediante agua y sangre, y el Espíritu es el que da testimonio, porque el Espíritu es la verdad. Porque tres son los que dan testimonio en el cielo: el Padre, el Verbo y el Espíritu Santo, y estos tres son uno. Y tres son los que dan testimonio en la tierra: el Espíritu, el agua y la sangre, y estos tres concuerdan. Si recibimos el testimonio de los hombres, mayor es el testimonio de Dios, porque este es el testimonio con que Dios ha testificado acerca de su Hijo. El que cree en el Hijo de Dios tiene el testimonio en sí mismo. El que no cree a Dios le ha hecho mentiroso, porque no ha creído en el testimonio que Dios ha dado acerca de su Hijo. Y este es el testimonio, que Dios nos ha dado vida eterna, y esta vida está en su Hijo. El que tiene al Hijo tiene la vida. El que no tiene al Hijo de Dios no tiene la vida. Estas cosas os he escrito a vosotros que creéis en el nombre del Hijo de Dios, para que sepáis que tenéis vida eterna y para que creáis en el nombre del Hijo de Dios. Vemos claramente en este pasaje, especialmente en el versículo 11, que el testimonio es que Dios nos ha dado la vida eterna. Así que lo primero que quiero decir es simplemente lo siguiente: la vida eterna es un don de Dios. La vida eterna, repito, es un don de Dios. Por ejemplo, recordemos un pasaje muy conocido por todos, Romanos capítulo 6, versículo 23, dice así: porque la paga del pecado es muerte, mas la dádiva de Dios es vida eterna en Cristo Jesús, Señor nuestro. En toda la Biblia vemos claramente que la vida eterna es una dádiva de Dios. No es algo que nos ganamos por nuestras acciones, no es algo que pagamos, ni algo por lo que adoramos, sino que es un don, un regalo de Dios. La vida eterna no es un lugar, sino una relación. La vida eterna es una relación con Dios por medio de su Hijo Jesucristo, y eso es lo que hace posible que pasemos la eternidad en un lugar llamado el cielo. Vayamos por un momento al libro de Apocalipsis, capítulo 20, 21 y 22. Especialmente en el capítulo 22 vemos que Juan describe cómo será el cielo. Luego en el capítulo 21, en el versículo 7 dice, «El que venciere heredará todas las cosas, y yo seré su Dios y él será mi hijo». Más adelante en el capítulo 22 de Apocalipsis, versículos 4 y 5, dice así, «Y verán su rostro, y su nombre estará en sus frentes. No habrá allí más noche, y no tienen necesidad de luz, de lámpara, ni de luz del sol, porque Dios el Señor los iluminará y reinarán por los siglos de los siglos». Entonces, en los capítulos 21 y 22 de Apocalipsis, Juan describe cómo es el cielo. Pero el verdadero énfasis está en que tendremos una relación personal con Dios. La vida eterna es un don que Él nos da y lo especial de ello es que tendremos una relación estrecha con Él. Pero se trata de una relación eterna, dicho de otro modo, que nunca termina. Es un periodo de tiempo que no tiene fin. Así que una vez que nacemos, vivimos para siempre. Tenemos el maravilloso privilegio de escoger en qué dirección iremos y dónde viviremos. O viviremos en el cielo con Dios Todopoderoso y todas las cosas maravillosas que Él ha provisto para nosotros, o estaremos eternamente separados de Dios y para siempre perderemos toda esperanza de cualquier bien, de cualquier cambio. Entonces, al pensar en lo que es la vida y siendo que tenemos dos opciones tocante a nuestro destino final, eso hace que la vida eterna se torne en una opción cautivante, ya que habla de una vida que no se acaba nunca. Esta duración de una vida sin fin significa estar en comunión y unidad con Dios, disfrutar de una estrecha relación con el Padre, quien envió a su Hijo al mundo para que fuésemos salvos, para perdonar nuestros pecados y para darnos el don de la vida eterna. Por todo esto le aseguro que le interesa este tema. Y al pensar que esta vida eterna es un don, un regalo, no hay duda que eso debería abrir el interés en alguien. En ninguna parte de la Biblia dice, si hacen buenas obras por tantos años, se ganarán el don de la vida eterna, o si paga tal cantidad de dinero, podrá comprar la vida eterna. Mire, hay muchas supuestas verdades que se escuchan y que son una sutil mezcla de medias verdades. Por ejemplo, uno escucha el mensaje de salvación por medio de la gracia y no por las obras, pero implícitamente, aunque no lo dicen, dan a entender que para seguir siendo salvos hay que hacer lo siguiente: hay que dar tanto o servir a Dios y hacer una serie de cosas. Pero la verdad es que servir a Dios, dar, orar y adorar son parte de la vida cristiana y es algo que nosotros los cristianos queremos hacer. Amamos a Dios. Por eso queremos hacer tales cosas, no porque querramos seguir siendo salvos. ¿Cómo recibe una persona la vida eterna? La Biblia dice que es un regalo. Así que no puede ser el resultado de algo que yo hice y a la vez ser un don. O es una dádiva o la compré. Por esa razón la Biblia dice que la paga del pecado es muerte, más la dádiva de Dios es la vida eterna. Si es eterna, entonces dura toda la eternidad. No podemos decir, pues, le corresponde cierto tiempo de vida eterna y luego. No es así. Si usted recibe la dádiva de vida eterna, la tiene ya y para siempre. En ninguna parte de la Biblia dice que la obtenemos por nuestros méritos. No es por obras de justicia que hayamos hecho, sino por su misericordia, por su gracia que nos ha salvado y nos ha perdonado. Dice Tito 3:5, nos salvó, no por obras de justicia que nosotros hubiéramos hecho, sino por su misericordia, por el lavamiento de la regeneración y por la renovación en el Espíritu Santo. Entonces la pregunta sería, ¿cómo podemos obtener la vida eterna? Hay dos cosas sencillas pero absolutas. La Biblia no es vaga al respecto. En primer lugar, tiene que creer que Jesucristo es quien Dios dice que es, el eterno Hijo del Dios vivo. Leamos ahora el versículo 10 de 1 de Juan capítulo 5. Dice así: el que cree en el Hijo de Dios tiene el testimonio en sí mismo. De esto hablaremos en un momento. El que no cree a Dios le ha hecho mentiroso, porque no ha creído en el testimonio que Dios ha dado acerca de su Hijo. Es decir, ¿qué fue lo que Dios dijo de su Hijo? Versículo 11, y este es el testimonio, que Dios nos ha dado vida eterna, y esta vida está en su Hijo. El que tiene al Hijo tiene la vida, el que no tiene al Hijo de Dios no tiene la vida. Entonces, ¿cuál es el testimonio del Dios Todopoderoso sobre su Hijo? Él dice que su Hijo Jesucristo es el Hijo de Dios. Jesús dijo que si me han visto, han visto al Padre. Por eso dice en Juan 10:30, yo y el Padre, uno somos. Por lo tanto, Jesús, Dios pleno y total. Muchas personas dicen, espere un momento, yo creo en Dios, pero ¿quiere decirme usted que si yo creo en Dios, pero no creo en Jesús, entonces no tengo la vida eterna? Pues escuché lo que él dijo. El que tiene al Hijo, tiene la vida. El que no tiene al Hijo de Dios, no tiene la vida. No hay duda alguna. Dicho de otra forma, para poder tener el don de vida eterna, debo creer que Él es quien Dios dijo que era. Dios dice que Jesucristo es su Hijo eterno, el Hijo de Dios. Jesús confesó ser el Hijo de Dios. En Mateo 16:16 dice, respondiendo Simón Pedro dijo, tú eres el Cristo, el Hijo del Dios viviente. Y en todos los evangelios él fue identificado como el Hijo de Dios. Dijo que si me han visto a mí, han visto al Padre, yo y el Padre uno somos. Entonces si hemos visto a Cristo, hemos visto al Padre. Jesús y el Padre son uno, los dos son Dios. Alguien dirá, bueno, yo creo en Dios, pero no creo en Jesús. Mi amable oyente, no importa qué más crea usted en la vida, si no cree en la divinidad de Jesucristo, que Él es Dios, que Él es el eterno Hijo de Dios. Permítame hacerle una pregunta. ¿Por qué murió Jesús? Si Él hubiese sido solo un hombre, hubiese sido un pecador. No podemos adoptar lo que dice el mundo, que Jesús fue un hombre bueno y maravilloso, un buen maestro, un gran filósofo, un sanador, un gran personaje de la historia, pero que no fue Hijo de Dios y que definitivamente no fue Dios. No podemos tener esta creencia, porque Jesucristo no pudo haber sido un buen hombre, no pudo haber sido simplemente un filósofo, ni todo lo demás, si Él no es el Hijo de Dios, si no es Dios en carne humana. Si no está sentado a la diestra del Padre, si no intercede por nosotros, entonces es un mentiroso, un impostor, un fraude. No podemos tener a un buen Jesús, a menos que Jesús sea Dios. La resurrección fue la manera de Dios validar todo lo que había dicho y la manera de darnos la seguridad que necesitamos. La Biblia dice, ausentes del cuerpo, presente al Señor. Imagínese que Él no hubiese resucitado, sino que hubiese permanecido en la tumba. Supongamos que Él hubiese sido como todos los demás líderes religiosos. De ser así, no tendríamos ningún tipo de seguridad. Pero nuestra seguridad es absoluta porque Cristo resucitó de la tumba. Nos dio la confirmación y bendecida seguridad de que Él es todo lo que dice ser. En primer lugar, tiene que creer quién es Él. Él es el Hijo de Dios, el eterno Hijo de Dios, quien vino al mundo a morir en una cruz para perdonar nuestros pecados. En segundo lugar, debe estar dispuesto a aceptarlo como su Salvador personal. Ahora bien, al pensar en la idea de aceptar a Cristo como su Salvador personal, muchos dirán, bueno, yo creo en Jesús, pero quisiera que pensara en lo siguiente. La vida eterna está irrevocable y entrelazada a la persona de Jesús. No podemos tener lo uno sin lo otro. El que tiene al Hijo tiene la vida. no solo la vida, sino la vida eterna. El que no tiene al Hijo de Dios, no tiene la vida. Usted dirá, pues, esto es lo que yo creo. El asunto no es ese. Dios dice que para que usted tenga vida eterna necesita tener al Hijo. No es cuestión de si le gusta o no, de si puede o no cuestionar todas estas cosas. El que tiene al Hijo tiene la vida. El que no tiene al Hijo de Dios no tiene la vida y punto. La razón por la cual enfatizo esto es porque hay personas que dicen, yo creo en Dios, llevo una buena vida y creo que al morir iré al cielo porque he sido bueno. Fíjese bien en lo que dicen, yo creo, pero lo que le digo no es lo que yo creo, es lo que dice Dios. Usted quizás se pregunte si es solo mi interpretación, pero lo invito a que usted mismo lea la Biblia. Esto es lo que dice, el que tiene al Hijo tiene la vida, el que no tiene al Hijo de Dios no tiene la vida, punto y final, no lo dije yo, lo dijo Dios. Entonces, ¿a qué nos referimos al hablar de toda esta idea de creer? La vida eterna está irrevocablemente enlazada a la persona de Jesús. No se pueden separar. Por lo tanto, al decir, el que tiene al Hijo tiene la vida, ¿cómo hago para tener al Hijo? Lo siguiente, dice Juan 1:12. Mas a todos los que le recibieron, a los que creen en su nombre les dio potestad de ser hechos hijos de Dios. Todos los que creen en su nombre lo reciben por fe y tienen al Hijo. Pero, ¿qué significa eso de recibir a Jesús? Significa que aceptamos el testimonio de Dios el Padre y de Dios el Hijo. Acepto el testimonio de la Biblia sobre quién es Él. Que Cristo es la única esperanza del hombre, el Salvador del hombre. Que de Él viene el perdón. Si recibo a Jesucristo como mi Salvador personal, significa que acepto personalmente que Jesucristo es el Hijo de Dios. Acepto su identidad. Acepto lo que Él hizo por mí al morir, por mis pecados. Acepto eso y lo aplico a mi vida por fe. Acepto quién es Él. Acepto lo que hizo y lo hago porque Dios dijo que si lo acepto, si creo en Él, seré salvo. Ahora, permítame definir lo que significa creer. La gente dice, yo creo en Jesús. Pienso que lo que quieren decir es, creo algo sobre Él, lo que he oído sobre Él, lo que he leído, etc. Pero en verdad, ¿qué significa creer en Jesús? Significa lo siguiente. Escríbalo, por favor. Creer en Jesús significa que tengo una convicción firme, segura. Tengo la plena certeza de que Jesús es quien dice ser. Al aceptarlo como mi Salvador, entro en una relación personal y eterna con Él. Al aceptarlo y poner mi fe y confianza en Él, significa que creo en lo que Él hizo por mí en la cruz del Calvario. Por medio de la fe, en ese momento entro en una relación personal y eterna con Él. Así que si una persona dice que cree las cosas que escucha sobre Jesús, eso no significa que cree en Jesús. Uno de estos días llegará el fin de su vida. Lo que usted haya creído en todos estos años no importará si ha rechazado a Jesús todo este tiempo. Quizás sea un poco difícil para usted por su pasado o por la religión que profese. No tengo ningún interés personal en mente. Lo único que me interesa es que usted conozca la verdad. Al llegar el momento en el que cierre sus ojos a esta vida y los abra en la vida venidera, solo quiero que esté seguro de que no será un momento temible, trágico y tormentoso. Que ese no sea un momento de incontrolable histeria porque sabe que al tomar su último aliento va rumbo a una eternidad incierta y desconocida de la que no sabe nada. Solo hay una forma de evitar esto y es la siguiente: aceptar lo que Dios el Padre dijo acerca de su Hijo. Hay un solo Jesús. Él es el Hijo unigénito de Dios, quien vino a este mundo siendo perfecto y libre de pecado, con el propósito de morir por sus pecados, para pagar la deuda total de sus pecados, para perdonarlo. Para que en el momento que usted le pida que lo perdone, basándose en lo que Él hizo, usted pueda aceptarlo y convertirse en un Hijo de Dios. En ese momento su futuro eterno estará seguro para siempre. Él vendrá a morar en su interior para capacitarlo para que viva de una manera piadosa. El don de la vida eterna es suyo. Basta con pedirlo y creerlo. ¿Lo quiere usted? Si es sabio, lo tomará.
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0: Para el creyente en Cristo, la muerte es una puerta que nos lleva a la presencia del Señor Jesús. La muerte ya perdió su aguijón, aunque es cierto que estos cuerpos físicos mueren. ¿Recuerdan lo que Cristo dijo refiriéndose a la muerte de Lázaro? Aunque esté muerto, vivirá. Amable oyente, para los cristianos no hay una muerte absoluta para una persona. Un corazón viejo deja de latir, el cuerpo físico deja de funcionar. Pero ¿qué es lo que verdaderamente sucede? El apóstol Pablo dice claramente, ausentes del cuerpo, presentes con el Señor. No está hablando de dormir o de permanecer en un estado intermedio. Es una realidad, ausentes del cuerpo, presentes con el Señor. Por eso no tenemos miedo a la muerte y por eso es que podemos reunirnos alrededor del ataúd de un ser querido, ver a los amigos y alabar al Señor. Puede ser que estuvo enfermo por mucho tiempo o que falleció repentinamente y sentimos mucha tristeza, pero tenemos esperanza, seguridad y confianza al pie del ataúd porque sabemos que ese ser querido confiaba en Cristo, que sus pecados le fueron perdonados y que su nombre está escrito en el libro del Cordero junto con el suyo. Y sabe que la separación es solo temporal. La Biblia dice que nos reconoceremos en el cielo y por siempre estaremos con el Señor.
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0: ¿por qué piensas que tu cónyuge está siendo infiel? Y andas revisando y viendo. Porque tu papá se fue con otra y ese temor inundó tu corazón. Ahora en el matrimonio tenemos que aprovechar que surgen esos temores, esas angustias, esas dudas, esas inseguridades para llevarlas al Señor y trabajarlas con Él. No lo va a resolver tu cónyuge, porque Dios está usando a tu cónyuge para aflorar esas cosas y que yo pueda trabajarlas.
1: Estamos llegando a la última parte de esta conferencia impartida por Sixto Porras, que es un mensaje extraordinario para los matrimonios que están viendo cómo la rutina, la monotonía o el distanciamiento está llegando a su hogar. Quizás usted ha pensado que se equivocó, que la salida es la separación, pero hoy quiero decirle, no se rinda. Dios nos unió con propósito y hay una promesa que ustedes deben ver cumplida. Les saluda Esteban Porras, su coanfitrión acá en Enfoque a la Familia, donde ayudamos a las familias a mejorar en Cristo a través de capacitación y educación en línea. 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
0: En medio de la crisis, Dios nos afirma y nos promete un futuro. La familia será bendecida, será una relación fuerte entre nosotros. Esto lo superamos, mi amor. No nos vamos a quedar aquí. Esto lo vamos a superar. No deje que en la crisis surja la culpa. No deje que surja la vergüenza. Los pleitos deben de terminar. No pueden ser cosas interminables. La desilusión y la recriminación y el distanciamiento deben dar paso a reencontrarnos. Es aquí cuando se corre el peligro de inventar la idea del divorcio. Se piensa que nos equivocamos, que la salida será separarnos. Renuncia a la idea del divorcio. No lo vuelvas a mencionar como una alternativa para resolver tu crisis. Dios nos unió, Dios nos llamó, Dios nos habló. Los dos decidimos amarnos. Esto lo vamos a superar juntos. La crisis debe hacerme buscar a Dios. Cuando yo me iba a casar, un amigo me dijo, le digo, si tuvieras que darme un consejo, ¿qué me dirías? Él me mira y me dice, pasa el río. Pasa siempre el río. Al otro lado del río caudaloso se ama de una manera que no se amaba de este lado. Siempre cruza el río. Y eso me quedó en la mente. Por eso nosotros tenemos que entender que hay que pasar el río, hay que superar la crisis, hay que pasar el momento. Al otro lado vamos a amar de una manera más profunda, más serena, más tranquila. Las crisis deben hacerme buscar a Dios para que nos guíe, nos oriente y nos afirme. No arriesgue los planes que Dios tiene para usted. Si Sara se hubiese decepcionado diciendo, me negaste como tu esposa, me expusiste al peligro. Usted no me ama, porque usted me negó como su esposa. Si hubiese terminado la historia, pero había futuro. Si usted no supera las crisis, no tiene futuro. Pero si usted supera las crisis, tiene futuro. Se cumplen los planes de Dios. Toda crisis debe ser superada. Aprendamos de la experiencia. ¿Qué nos pasó? ¿Qué nos faltó hablar? Por favor, hablemos de lo que estamos sintiendo, de lo que estamos pensando. La confianza entre nosotros debe crecer. A pesar de nuestras dudas, de nuestros errores, de nuestros hierros, de que te fallé, la confianza entre nosotros debe ser fuerte. La convicción de que Dios nos unió debe afirmar nuestra relación. Fue Dios el que nos unió. Cuando yo llego a la historia de José y de María, yo puedo encontrar de que estaba escrito en el cielo que ellos se unieran, porque tenía que ser descendiente de David, y José era descendiente de David. No era la elección de María nada más, era que el padre viniera del linaje de David. Por eso el ángel le dice, no temas recibir a María, porque lo que en ella hay del Espíritu Santo es. No temas, Dios nos unió. Si usted cree que usted está unido porque se enamoró, usted va a tener muchas crisis. Pero si usted entiende que usted decidió amar porque tuvo la convicción de que Dios nos unió, nada nos puede separar. Nunca permitamos que una crisis nos divida. En medio de la crisis busque ayuda, busque el consejo. Expóngase a Dios. Dígale: Dios, aquí estoy. ¿Qué debo de hacer? ¿Cómo debo mejorar? En medio de una crisis, no se culpen. Eso nos roba la ilusión y la alegría de estar juntos. No nos recriminemos. ¿Por qué usted grita? ¿Por qué yo grito? ¿Por qué te hiero? ¿Por qué lastimo? Porque es una conducta aprendida y yo debo modificar eso porque hiero, porque lastimo. No se apresure en juzgar ni en criticar. La crítica hiere, nos hace sentir distantes. Enfría sus emociones cuando esté enojado. No hable enojado, como Sara, no hable, es culpa tuya. Vamos a ver, Dios va a decir quién tiene razón, tú o yo. ¿Pero de qué, mi amor? Preguntaba Abraham, ¿de qué culpa? ¿De qué? ¿Razón de qué? ¿De qué me estás hablando? ¿Que hay un conflicto en casa? Pues dejemos de gritarnos, pues pongamos las cosas en orden. Pero culparnos, avergonzarnos, no resuelve nada. Pregunte a su cónyuge qué siente, qué piensa. Esto nos acerca. Cuando estábamos construyendo nuestra casa, el constructor puso a alguien que no sabía pegar cerámicas. Entonces parecía una carretera con curvas. Era una cerámica que Helen había elegido, lógicamente. El constructor nos llama y dice, esa cerámica está mala, la compraron mal. Helen dijo, no la compramos mal, es correcta esa cerámica, pero es que tiene curvas. Sí, es porque está mal, la pegaron mal. Entonces el constructor dijo, pueden poner una alfombra. A un hombre, una cerámica con curvas o recta, le es igual. Ya estaba pegada. Pero en ese momento, la llave del llanto sale en Helen. Y ella se separa y llora. Y aquí el constructor, aquí Helen. Y yo en medio. ¿Con quién vivo yo? ¿Con el constructor o con Helen? ¿Con quién voy a vivir todos los días? ¿Con el constructor o con Helen? Con Helen. Entonces yo voy donde Helen y cometo el error de decir, pero no está tan mal. Eso es como echarle sal a la herida, ¿no? ¿Cómo que no está tan mal? Está horrible, mi amor. La pegaron mal. Esa cerámica es cara. Yo la elegí bien. Esa cerámica está bien. ¿Qué quieres que hagamos? Hay que levantarla y volverla a pegar. Entonces yo vengo al constructor y le digo, hay que levantarla y volverla a pegar. Pues este bruto pone a la misma persona a pegar la cerámica. Y nos vuelve a llamar y dice, está mal la cerámica. ¿Usted usó el mismo pegador? Sí, el pegador está mal. Tiene que levantarla. En esos momentos yo tengo que elegir. En medio del conflicto, no, yo no elijo entre Agar y Sara. No, yo ya elegí. Es Sara. ¿Me explico? Es Sara. A ella tengo que escuchar, tengo que alimentar, tengo que fortalecer el vínculo. Con ella sigo, con ella voy.
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1: Cuando yo escucho a la persona que amo, soy más sabio, porque se enriquece mi criterio. No tome decisiones apresuradas, por favor. No decida me voy, no decida separémonos, no decida... No tome decisiones apresuradas. No exponga lo que vive a cualquier persona. No involucre a sus hijos en los problemas matrimoniales. Usted lo habla a cualquier persona, hace crecer el conflicto, involucra a sus hijos. Es que su papá es un nunca hable mal del padre ni de la madre. No se rinda. Dios le ha unido con propósito. Hay una promesa que tenemos que ver cumplir. Y eso tiene que sostenernos. Hay una promesa. Dios nos dijo que nos daría familia. Dios nos dijo que nos daría tierra nueva. Dios nos dijo que nos daría casa. Cuando yo me di cuenta que cometí el error de ir a vivir a la casa de mis padres, me fui a hablar con Dios y yo le dije, Señor, ¿qué hago? Y el Dios habló a mi corazón y me dijo, mientras vivas bajo el techo de tu padre, te bendeciría a través de ellos, mas ahora te has casado. Pruébame, si tú te vas, te daré casa. Y yo vino el argumento de mi mamá, pero el salario, no, si tú te vas, te daré casa. Yo sé que usted no hizo presupuesto, que no se entrenó bien para casarse, que no sabía si le alcanzaba el dinero, yo sé eso. Pero ahora estás casado, trata conmigo. Y yo me vine con Kellen y le dije, mi amor, Dios me habló y me dijo que si nos vamos nos va a dar casa. Me dice, voy a hacer las de Sara, voy a reírme. Pero si Dios te dijo, nos vamos. Y nos fuimos a alquilar un apartamento bello, pequeño. Era tan pequeño que para entrar a la cocina había que pedir ficha. Pero era tan lindo. Por primera vez estábamos casados. 6 meses después. Era nuestro apartamento, era nuestra casa. Ahora se compraba un tomate, un chile, una cebolla. Y ore para que alcance. ¡Ay, qué lindo estar casado! Pero Dios hizo la promesa que Él nos daría casa. Un día me suena el celular y me dice, usted no me conoce. Hemos oído lo que Dios está haciendo a través de usted en Costa Rica, en evangelización, y mi organización decidió respaldarlo. Y yo dije, perdón, le digo... ¿De qué me habla? Me dice, hemos decidido darle una ofrenda a usted para que siga haciendo lo que hace en el proceso de evangelización del país. Y yo le digo, no entiendo. ¿A cambio de qué? De nada. De que usted haga lo que está haciendo porque nos informaron lo que está haciendo y queremos respaldarle presente proyectos y lo vamos a apoyar. Inmediatamente Dios me dijo, ese dinero que va a comenzar a entrar será como una gota que llegue a ser el pronto y la prima para la casa. No lo toques. Y Dios proveyó sobrenaturalmente para que 3 años después estuviéramos entrando a nuestra casa. Déjame decirte, si tú fracasas en la crisis, no ves ese sueño cumplido. No ves a tus hijos crecer. No te conviertes en abuelo. En estos días que mis nietos fueron de vacaciones a Costa Rica, le dice el nieto mayor, dice, abuelita, porque Helen fue a dejarlos al aeropuerto. Te voy a extrañar. Ay, no, la deshizo. Escuche, ese es el cumplimiento de la promesa para todos aquellos que insisten en amar y perseverar juntos. Tenga en mente la meta final. Por favor, tenga en mente la meta final. Vamos a terminar juntos. Hasta que uno de los dos se vaya. Hasta que los dos nos vayamos. Vamos a terminar juntos. Y si vamos a vivir juntos, hagamos agradable el viaje.
0: Qué bueno es entender que si superamos las crisis, tenemos futuro. Abraham y

Ya vieron la promesa, y usted también puede ver a sus hijos y nietos crecer en un hogar sólido. Le agradecemos por habernos acompañado hoy. 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Se despide Esteban Porras de Enfoque a la Familia, donde ayudamos a las familias a mejorar en Cristo.

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1: Escúchelo hoy en la voz de Carlos Rey.
2: En este mensaje tratamos el caso de un hombre que descargó su conciencia de manera anónima en nuestro sitio conciencia.net y nos autorizó a que lo citáramos como sigue. Mi relación con Dios era excelente. Oraba al levantarme y al acostarme todos los días, pero al pasar el tiempo empezó a cambiar todo porque me mudé a la ciudad por motivo del trabajo. Desde ese momento dejé la iglesia. Mi vida va de mal en peor. Trato de no pecar, pero no puedo. Al pasar los días vuelvo a hacer muchas cosas que aborrece Dios. A veces pienso que no tengo perdón de Dios. Ahora ni ganas de orar tengo, ni de leer la Biblia. Siento que me estoy yendo a la perdición. Ayúdeme. ¿Qué hago? Quiero cambiar, volver a Dios. Este es el consejo que le dio mi esposa. Estimado amigo, usted no es el único. Comprendemos lo que le está pasando y queremos ayudarle. Muchas otras personas han tenido la misma experiencia y pudieron volver a Dios. Usted seguía una rutina que incluía su comunicación personal con Dios y la asistencia a la iglesia, junto con otros que lo inspiraban y estimulaban en su vida espiritual. Pero luego hubo un vuelco en esa rutina y usted se encontró en un nuevo lugar con nuevas rutinas. Ya no contaba con el apoyo de miembros de una iglesia y eso facilitó que descuidara sus rutinas antiguas y su comunicación con Dios. Hace muchos años, el hermano Pablo, a fin de ayudarnos a comprender mejor la fe, enseñó que nuestra relación personal con Dios es como un imán. Cuanto más nos acercamos a Dios, mayor es la atracción hacia Él. Cuando leemos y escuchamos lo que Dios nos dice en la Biblia, agradeciéndole de continuo por todas sus bendiciones, y nos comunicamos a diario con Él en oración, meditando en su gracia y su amor, sentimos su presencia. En cambio, cuando dejamos de hacer esas cosas, la atracción es cada vez menor y comenzamos a sentirnos solos y abandonados, y nos preguntamos dónde estará Dios. Le tenemos muy buenas noticias. Dios escuchó el clamor de su corazón mucho antes de que usted nos expresara a nosotros lo que estaba sintiendo y ha estado esperando a que se vuelva a Él. Dios lo perdonará sin que importe lo que haya hecho. Lo sabemos porque Juan el apóstol enseñó que si confesamos nuestros pecados, Dios, que es fiel y justo, nos los perdonará y nos limpiará de toda maldad. ¿Se dio cuenta de la palabrita toda? Él le perdonará todos los pecados que usted haya cometido. Fíjese metas pequeñas y comience a cumplirlas hoy mismo. Pídale perdón a Dios y acepte ese perdón, y luego exprésele a Dios su agradecimiento en oración. Acto seguido, busque una iglesia en la que los miembros aman a Dios y donde usted pueda fortalecerse y sentirse motivado. Lea los Salmos y observe particularmente las oraciones del rey David, quien cometió adulterio y homicidio cuando se alejó de Dios por un tiempo. Cada día, enfóquese en un pasaje de la Biblia que le recuerde la fidelidad de Dios. Con eso termina lo que recomienda Linda, mi esposa. Este caso y este consejo pueden leerse e imprimirse si se pulsa la pestaña en conciencia.net que dice casos y luego se busca el caso 753.
3: Si desea comunicarse con nosotros, puede hacerlo enviándonos su mensaje por correo electrónico a la dirección mensaje@conciencia.net.

andaré a la luz de tu rostro. Tú enderezarás mis pasos, alumbrarás mis veredas. Gracias, Padre.

0: Rey. Te adoramos, Señor.
1: Hay una canción que, oh, Señor, que quiero invitarte a que la cantes conmigo con todo tu corazón. Esta canción nació de una circunstancia muy fuerte, una de las pruebas más fuertes que cualquier humano puede pasar. Unos amigos muy queridos, son colombianos pero viven aquí en Houston, mi amiga Mercy Ortiz pasó por una prueba y la pasó. Y de esa situación nació esta canción. Y quiero invitarte que si tú estás pasando por una circunstancia, puedas esta noche declarar con nosotros que Él es Rey sobre toda tempestad. Que Él es el Rey. Él sigue siendo el Rey. Él es santo, digno de suprema adoración.

0: Vamos a escuchar las voces. Que se oigan sus voces.
1: Poderoso Dios,
0: mi alma clama.

Este es el año exacto, el mes correcto, la semana indicada. Este es el día de Dios.

creemos que un día Él regresará. Amén. Hay una persona también que es muy especial para mí. Lo conozco por más de 10 años. Lo conocí en una iglesia en Vida Abundante. Y con él he podido escribir tantas canciones, varias canciones.

Ustedes son esos santos. Somos los escogidos de Jehová.

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0: Educar no es imponer conocimiento, es inspirar un espíritu libre capaz de juzgar la vida por sí mismo. Educar es más que transmitir conceptos o memorizar fórmulas. Se trata de edificar una autoestima sana, un carácter fuerte y una mente abierta y crítica. Al crecer, los hijos recordarán las actitudes de quienes les inspiraron. Aquella persona que le ayudó a superar sus frustraciones, la que expresó una palabra de aliento cuando ya no deseaba continuar y la que fue paciente de esperarle hasta que terminara la tarea. Los padres somos responsables en primera instancia del desarrollo adecuado de actitudes, valores y hábitos que impulsarán a los hijos a realizar el viaje de la vida con acierto. Le habla Sixto Porras de Enfoque a la Familia.
1: Visite enfoquealafamilia.com.
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0: Solo un minuto.
1: Como cristianos somos llamados a un alto estándar moral, pero podemos sentir que fracasamos en lugar de triunfar. Es fácil desanimarse si no entendemos lo que está obstaculizando nuestro progreso. La transformación comienza en la mente, porque la manera en que razonamos afecta la manera en que actuamos. No podemos esperar progresar en santidad si no tenemos discernimiento sobre qué permitir en nuestros pensamientos. El apóstol Pablo nos amonesta a no conformarnos al mundo, sino a ser transformados renovando la mente. Debemos hacer el esfuerzo por llenar nuestra mente con las verdades de la palabra de Dios para asegurarnos de que estamos contrarrestando los mensajes del mundo. Amable oyente, ¿estás siendo influenciado por amigos más que por la palabra de Dios?
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quiero invitarte que con tu mismo corazón y en unidad, en un mismo sentido, cantemos esto al Señor y le demos la gloria por medio de este canto.

Señor, recibe nuestra oración, que es desde el fondo del corazón de tus hijos, Señor. Recibe alabanza, gloria y honra a ti, Señor. Recibe todo aplauso de tus hijos en este día, Señor. Levantamos tu nombre y te confesamos como nuestro Señor.

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2: Esa hermosa tarde seca y soleada, cuando los árboles se doblaban para buscar una gota de agua en el suelo, William estaba muy afanoso. Había puesto unas tablas a lo largo del suelo sostenidas por piedras. Otras piedras servían de asientos y dos tablas más servían de alas. Ese era su avión. Allí sentaba a sus primitos, a sus amiguitos, y juntos emprendían vuelos, por supuesto imaginarios, a muy lejana tierra. Desde luego William era el piloto. Este pequeño niño vivía obsesionado por aviones. Su dormitorio estaba lleno de fotografías de ellos. Su cómoda y su escritorio también tenían modelos de aviones de diferentes tamaños y materiales. A la pregunta de qué quería ser cuando fuera grande, no había duda en la respuesta. William siempre contestaba: voy a ser un piloto. Y voy a volar a muchos países, y un día voy a tener mi propia empresa de aviones. Y con ese sueño el niño crecía y apuntaba su vida hacia un futuro promisorio. Pero vino la adolescencia, el cambio de una escuela a la otra, los amigos, las muchachas, y lamentablemente con todo esto también vinieron la mentira, la indisciplina, el abandono del estudio, las drogas y finalmente una vida de destrucción que terminó detrás de las rejas de una cárcel. Pero William seguía siendo conocido irónicamente como el piloto. Mi amiga, mi amigo, uno no puede construir su vida basado en lo que va a hacer. El ser humano, la reputación, se construyen sobre los logros de la vida y no sobre las intenciones que uno tenga para ella. En otras palabras, como dijo Henry Ford, el éxito tiene que ver con lo que hemos construido, no con lo que hemos planeado. El gran dramaturgo Calderón de la Barca dijo también: la vida es sueño y los sueños, sueños son. Uno tiene que vivir de realidades, de hechos, del trabajo, del poner los pies en el suelo y entonces fabricar la vida apoyado en las realizaciones cotidianas. Pero hay un tremendo problema. Todo lo que un ser humano hace está manchado por el pecado. El pecado es en esencia hacer uno con su vida lo que quiere y no tomar en cuenta a Dios para que sea Él el director del proyecto de vivir la vida y fructificar en ella. Mi amiga, mi amigo, eso solo se puede lograr cuando Jesucristo es el Señor, el director, cuando Él tiene el control central de la vida. Si tú quieres un nombre, una reputación, un reconocimiento, no busques el aplauso de los seres humanos. Busca el reconocimiento de Dios. Entrégate a Cristo, vive para Él, trabaja con Él en su proyecto eterno. Entonces, lo que hagas tendrá valor, será reconocido por Dios y tú te habrás formado un nombre delante de Él. Una palabra de aprobación divina vale más que cientos de miles de aplausos humanos.
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¿Alguien está alegre? Esta noche queremos honrar a unos hombres de Dios que nos enseñaron a adorar. Cantaban canciones muy hermosas y las vamos a recordar.

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0: Libertad, una palabra alentadora, muy motivadora y también preciosa, es una palabra que todos quisieran sentir en lo más hondo de su ser. Una palabra que causa revolución. Una palabra que une a los cónyuges cuando se dan cuenta de cómo es el amor genuino, el cual les permite entregarse mutuamente. Mire, la libertad no está en las cosas que hemos podido conseguir en la vida. La libertad está en una idea, la cual dice algo de lo que somos, lo que creemos, y cuán lejos iremos para poner esa libertad al alcance de alguien más. Ahora bien, cuando usted escucha esta palabra, ¿qué piensa? ¿Acaso siente algo? ¿O se ve a sí mismo diciendo, yo no soy libre, ojalá fuera libre? No sé lo que pasa en su vida que le esté causando este sentimiento de que no es libre. Pero quizá en los minutos siguientes, si presta mucha atención, descubra de qué se trata. El título de este mensaje es La Verdadera Libertad. Quisiera entonces que vaya al capítulo 8 de Juan, un capítulo muy conocido de la Biblia. Escuchen lo que dijo en el capítulo 8 de Juan, versículo 28. Les dijo pues Jesús, «Cuando hayáis levantado al Hijo del Hombre, entonces conoceréis que yo soy y que nada hago por mí mismo, sino que según me enseñó el Padre, así hablo. Porque el que me envió conmigo está, no me ha dejado solo el Padre, porque yo hago siempre lo que le agrada». ¿No le gustaría poder decir eso? Yo hago siempre lo que le agrada. Y hablando él estas cosas, muchos creyeron en él. Dijo entonces Jesús a los judíos que habían creído en él, «Si vosotros permaneciereis en mi palabra, seréis verdaderamente mis discípulos y conoceréis la verdad, y la verdad os hará libres». ¿Cuál verdad? ¿Cuál verdad es la que nos libera? Pues de eso quisiera hablar en este mensaje. Está muy claro en la Biblia por qué vino Jesús. Y él dice que hay tres razones principales por las que vino. Número uno, vino a buscar y a salvar lo que se había perdido. Vino al mundo, entregó su vida en la cruz y saldó nuestra deuda de pecado para que pudiéramos ser salvos y ser hijos de Dios. La Biblia dice que otra razón por la que vino era para que usted y yo tengamos vida y vida en abundancia. Mire, no basta con ser salvos. Hay gente que me dice a menudo, ya soy salvo, como si ahí acabara la vida cristiana. Pero Él vino a darnos vida en abundancia, que es una vida plena, gozosa, donde descubrimos la voluntad de Dios, descubrimos los caminos de Dios, descubrimos a Dios de una forma muy personal y estrecha, y que también se involucra profundamente en cada aspecto de nuestra vida. Y hay otra razón por la que Él vino, a liberar a los cautivos. Y esta es la parte del mensaje que quisiera tratar, la idea de liberar a los cautivos. Si yo les preguntara hoy, ¿cuántos de ustedes se sienten como cautivos? Quizás la mayoría me diría, yo no lo estoy. Estoy libre de deudas, tengo libertad laboral y en mi familia. Y así podría citar muchas cosas en las que se siente libre, pero ¿es espiritualmente libre? Pues no será completamente libre hasta que sea espiritualmente libre. Así que preste mucha atención, pues podría estar en un área de su vida sin saber siquiera qué es o cuál es su causa, porque no se siente libre, ni tiene paz, ni gozo, ni todas esas cosas que se mencionan en la vida cristiana. Y considerando lo que Jesús dijo y cómo lo dijo, que se necesita para ser realmente libre, ¿por qué algunas personas no son libres? ¿Qué hay en sus vidas que no les permiten ser libres? Pues le daré una lista de términos para que los anote y piense en su propia vida y diga, ¿es esto cierto de mí? Ahora bien, ¿qué cosas son las que nos cautivan? ¿Cuáles cosas nos hacen vivir en cautividad toda nuestra vida? Pues una de ellas es el error que nos han enseñado. Hay mucha gente, por ejemplo, que no cree que Jesús es el único camino a la salvación, por lo que siempre andan buscando esto y lo otro, tratando de descifrar cuál es el mejor camino en el cual andar. ¿Sabe de qué son cautivos? De la confusión del error que alguien les enseñó o les sugirió. Asimismo, hay quienes creen que son salvos por sus buenas obras, pues es una forma de cautividad, y le diré por qué. ¿Cuántas buenas obras necesita? No hay respuesta. ¿Cuáles buenas obras? No hay respuesta. ¿Las buenas obras de quién? No hay respuesta. Y si usted lucha continuamente con esas preguntas y no hay respuestas, no será libre. También están aquellos que creen que Dios los acepta gracias a su esfuerzo. ¿Qué clase de esfuerzo es? ¿Hasta dónde debo esforzarme? ¿Y con quién debo compararme? De modo que ahí siguen ellos con su vida tratando de esforzarse bastante para agradar a Dios o para lograr que los ame. Eso no es libertad. Si yo trato de convencer a Dios de que me ame por mi esfuerzo, estoy cautivo, soy esclavo, no tengo libertad, porque ¿cómo saber si lo logré? No basta con preguntarle a alguien más lo que piensa. Además, hay gente que dice, mire, yo creo que todos iremos al cielo, y viven con eso. Pero en su fuero interno no podrán responderle en qué se basan, y dirán, mire, Dios es un Dios de amor. Pero bastará con dos o tres preguntas para que se den cuenta de que no todo el mundo va al cielo. Todo lo que usted tiene, escuche bien, es una confusión sumisa en su corazón hasta que Dios lo libere. Y ese es solo un aspecto del cual hay que librarse. Y bien, hay muchos errores. Por ejemplo, hay gente que cree que Dios tiene elegidos, que salvará a este grupo y que hará que este otro grupo muera y se vaya al infierno. Mire, vivir en incertidumbre es vivir en cautividad, es una cárcel espiritual, cuando uno no sabe debido a lo que le han enseñado si iré al cielo o al infierno. Otro aspecto aquí son los vicios que cautivan a la gente. Hay alguna gente, por ejemplo, que podría sorprenderlo diciendo, «Oh, no creo que eso sea importante». ¡Claro que lo es! Hay gente que es cautiva de la mentira y el engaño. Hay algo en ellos que no pueden ser sinceros. Y la razón de eso es su temor al rechazo. No pueden ser sinceros por lo que viven una vida llena de engaño. Es una forma de cautiverio, ya que mucha gente ha crecido con eso y uno no puede afirmar realmente si alguna vez dicen la verdad o no. Luego tenemos la inmoralidad sexual. Vaya donde vaya hoy, tal parece que la inmoralidad sexual va a la vanguardia. Así que la gente dice, yo quiero ser libre, sexualmente libre. Escúcheme bien. Lo que la mayoría quiere decir es esto. Quiero ser libre para ejercer mi sexualidad de la forma que yo quiera. Eso no es libertad, es cautividad. Y muchísima gente, si fuera sincera, diría, realmente no tengo libertad. Soy empujado y cautivado por ideas y pasiones que acabarían conmigo si yo lo permitiera. Eso no es libertad, es cautividad. Y ahora tenemos la embriaguez, Y por supuesto, la gente que bebe dirá, mire, yo soy libre de hacer lo que quiera. ¿Y por qué no para? Bueno, podría parar si quisiera. ¿Y por qué no quiere hacerlo? La razón por la que no quieren es porque no pueden. ¿Saben por qué? Mire, piense en esto un momento. La gente toma algo que es líquido. Este líquido puede causarles toda clase de angustias, conflictos, dolor y pesar a ellos mismos, a sus familias y a los demás. Este líquido, que puede echarse en la tierra y ser absorbido por ella en segundos, va a dejar usted que lo capture y lo esclavice y que amargue su vida y la de su familia. Y luego usted dirá, bueno, puedo dejarlo cuando quiera. Pues, ¿no es extraño que nunca quiera? Aun cuando ha llorado, aun cuando ha gastado el dinero de Dios, aun cuando ha despojado a los de su propia casa, aun cuando ha causado toda clase de confusión, de pesar, de dolor y de sufrimiento en su familia, ¿aún así no quiere dejarlo? Eso no es libertad, es una forma de cautividad insensata. Pero muchos de esos bebedores le dirán que son libres de hacerlo. Quizás hayan sido libres, pero ya no lo son. ¿Por qué lo sigue haciendo? ¿Por qué sigue haciendo algo que destruye su cuerpo humano? Y ahora está la esfera de las drogas. ¿Por qué lo hacen? ¿Por qué dicen, soy libre? Esto es ser libre, es libertad. Esta es la libertad real, que pueda beber, drogarme, tener sexo, hacer todo eso cuando y donde quiera y con quien quiera. Lo que realmente tiene es una cautividad total en su mente. Algo lo controla. Su pensamiento lo controla. Usted no es libre, está esclavizado a actitudes y cosas que destruirán su vida tarde o temprano. Y ahora veamos lo que sigue, que es el fumar. Y alguien dirá, eso es cosa mía. Seguro que sí. Pues yo le preguntaría, ¿puede librarse de eso? Puedo dejarlo cuando quiera. ¿Y por qué no lo deja? Porque no quiero. Pero la razón verdadera es que no pueden. Podrían, si lo hicieran correctamente. Consideremos ahora este asunto de la pereza. Y usted dirá, por favor, no puede poner a todo mundo en cautiverio. Hay que ver cuánta gente es perezosa, realmente perezosa. Y si usted trata de hacerlos trabajar, no quieren hacerlo. ¿Por qué no trabajan? No encuentro empleo, dicen. Dejan de buscar trabajo y después de un tiempo ya no quieren un trabajo. ¿Por qué no quieren un trabajo? Porque no lo necesitan. La verdad es que por su propia autoestima necesitan tener un trabajo, pero no quieren. Y al final es cautividad. Creen que es libertad, pero es una forma de cautividad. Luego tenemos esa gente que no sabe hablar sin emplear la irreverencia. Y esta gente asegura ser libre. Algunos de ellos no podrían sentarse y tener una charla decente con usted sin usar alguna palabrota, porque eso es lo que son. Pero eso no es de nuestro agrado, por la sencilla razón de que no honra a Dios. Todas estas cosas parecen ser insignificantes, pero cuando usted reúne estas cosas, ya sea individualmente o en conjunto, tiene una forma de cautividad en cada una de estas áreas, y esta gente pretende ser libre. Pero vendrá el momento en que tendrán que enfrentarse al Señor, o veámoslo así, vendrá el momento en que mueran, y repentinamente, todos estos vicios en su vida no contarán para nada. De repente se darán cuenta de que no son libres ni han sido libres, porque cuando usted muere, toda su libertad personal no cuenta. Lo único que contará será su relación con Jesucristo. Así que al mirar las actitudes que la gente tiene, con las que creen que son libres, solo porque usted es millonario y dice, mire, puedo comprar lo que quiera, tener a quien quiera, ir a donde quiera, hacer lo que quiera, soy libre. No, no lo es. Es cautivo de la mentira de que es libre. Es cautivo de la mentira de que sus cosas, talentos, destrezas y todo eso de lo que goza en la vida es algo que usted hace. Pero no, eso lo tiene cautivo. No será libre hasta que sea liberado mediante una relación personal con Jesucristo. Oh, no, no, no, dice usted. Eso no es libertad, más bien eso me esclaviza, porque no puedo beber y destruir mi vida, ni fumar y matarme, ni puedo decir palabrotas, ni cometer adulterio, ni tener toda clase de complacencias sexuales y ser libre. No, usted no es libre. Es una mentira del diablo. Y Jesús dijo que es experto en mentir. Usted no es libre hasta que Jesús lo libere para adorarlo, alabarlo, amarlo, seguirlo y andar en sus caminos. Cualquier otro estilo de vida no ofrece libertad, sino esclavitud. ¿Y bien ha tenido que lidiar con alguna de estas cosas en la vida? Pues ninguno de estos es el más evasivo de todos. El más evasivo de todos es este. Los sentimientos cautivantes que tenemos, esas emociones nuestras que suelen destruir a la gente. Considere un momento eso. Sus emociones han estado ahí mucho tiempo. Están en su fuero interno. Quizás han estado ahí desde que era niño, por ejemplo. Son difíciles de identificar y a veces no logra identificarlas si no cuenta con la ayuda de alguien, pero ahí están y lo han capturado y lo han tenido cautivo toda su vida. Pero sigue diciendo, sé que soy libre, sé que lo soy, porque lo he confesado y me he arrepentido de todo. Permítame hacerle una pregunta. ¿Alguna vez en su vida, después de reconocer que tenía un problema serio, lo confesó y se arrepintió de él delante de Dios? Sí. ¿Cuántas veces lo confesó y se arrepintió? ¿Solo una? No. Lo confesó una y otra vez. Se arrepintió una y otra vez. Y se lo dijo a Dios, y se lo dijo, y se lo dijo, y se lo dijo. Y han pasado los años. ¿Y qué pasa? Todavía no es libre. Porque mire, hay emociones profundamente escondidas en nuestra vida. Y hasta que las identifiquemos, nos tendrán cautivos. Nunca podremos ser las personas que Dios quiere que seamos por las falsas ideas sobre nosotros mismos. Y mucho de eso lo puso alguien ahí, ya fueran nuestros padres, nuestros amigos o nuestras circunstancias. Cuando Jesús dijo, «La verdad os hará libres», ¿a qué se refería? ¿Cuál es la verdad que me hace libre? Pues la verdad de quien es Él en nosotros. Llego a ser libre cuando me enfrento a alguna circunstancia de la vida basado en qué, en quién soy según Jesús, en lo que tengo según Jesús y en mi posición según Jesús. Pero la tragedia es que si usted no sabe que hay cautividad en su vida, si no sabe que hay cosas en su vida o no ha estado dispuesto a reconocerlo, escuche bien, vivirá en cautividad a un nivel que está por aquí abajo cuando Dios quiere que viva hasta allá arriba. Y como dijimos, es su propia decisión y es una decisión que tomamos basados en la verdad. Solo déjeme decir algo más. Cuando usted es libre y hay una sensación que no puede describir, no puede describirla con claridad, porque ¿qué sucede? El peso se fue, la culpa se fue y todas esas tonterías que creyó que eran importantes en su vida, todas se fueron. Y ahora lo importante es esto, tan solo agradarle a Él y amarlo. No es complacerlo debido a lo que pasará, sino agradarle porque lo deseo y usted lo desea. Es una libertad que solo viene con la persona de Jesucristo. Oremos. Padre, ¿cuánto te agradecemos porque lo hiciste sencillo y claro para que cualquiera de nosotros pudiera entender? Señor, tú quieres que seamos libres porque moriste para que fuéramos libres. Y oro para que mientras la gente escucha y se examina a sí misma, puedan ser sinceras y decir, oh Dios, yo no he sido libre. Oh Dios, estoy cautivo, quiero ser libre. confiaré en que me harás libre. Gracias, Padre, por tu libertad. En el nombre de Jesús oramos. Amén.
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4: ¿Qué tanto está dispuesto a confiarle a Dios?
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2: Dios suple nuestras necesidades de distintas maneras. 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
0: Dios desea que tengamos la sensación de pertenencia al ser hechos aceptos en su familia, pues somos sus hijos, y Él mismo lo dice así. Él desea que estemos seguros de nuestra propia valía, por lo que el Señor Jesucristo murió por nosotros y derramó su sangre, que en sí es el reconocimiento de parte de Dios de que somos dignos de ser amados. Dios envió al Espíritu Santo, quien actúa en nosotros, para capacitarnos a fin de que, como creyentes, estemos aptos para lograr y hacer todo lo que Él desee. Así que, si alguien le dice, no siento que soy parte de esto, dígale, ponga su mirada en Dios. O si otro dice, no creo que nadie me ame, mire a Dios. O si alguien más diga, no creo poder enfrentarme a la vida, busque a Dios. Es decir, en nuestra naturaleza emocional, cuerpo, alma y espíritu, Dios ha suplido todo lo necesario para que seamos capaces de hacer frente a cualquier situación. Él nos ha dado todas esas emociones. Todo individuo necesita sentir que vale algo, y ese es el propósito para el que Dios nos creó. Por lo que no hay tal cosa como una persona que no sea importante, que sea un don nadie. Delante de Dios todos somos importantes.
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1: ¿Qué tal, querido amigo o amiga del programa Cruzada con Luis Palau? Mi nombre es Jorge Escopazo y quiero darle la más cordial bienvenida a este nuestro punto de encuentro en la radio que hemos denominado Cruzada con Luis Palau, aquí donde estudiamos juntos diariamente la Biblia, la Palabra de Dios, de la mano como siempre de Luis Palau, quien en este día nos estará compartiendo la segunda parte del mensaje titulado La Sangre de Jesucristo. Como siempre, le recomiendo que tome su Biblia para seguir la lectura y aprovechar mejor el tiempo que pasamos juntos.
2: Si usted estuvo con nosotros en el día de ayer en este programa, se dio cuenta que comenzamos con un tema intrigante, algo novedoso y para muchas personas muy difícil de comprender. En un sentido, para todos nosotros es difícil de comprender, pero porque hemos aprendido a creerlo, hemos también aprendido a experimentar lo hermoso de esta verdad. Estábamos hablando ayer y hoy continuamos acerca de una frase que se encuentra repetidamente en la Biblia y es la siguiente: la sangre de Jesucristo. Decíamos que es un tema misterioso, pero que nos habla de la propia vida de Jesús. Decíamos que la sangre de Cristo es símbolo de la obra total y perfecta que Cristo hizo en la cruz a favor de toda la humanidad. Y decíamos que la sangre de Cristo, por lo tanto, fue derramada en la cruz del Calvario. Esa es la sangre a la cual se refiere la Biblia cuando nos habla de la sangre de Jesucristo, el Hijo de Dios. En primer lugar, dijimos ayer que por fe en su sangre recibimos perdón de todos nuestros pecados y limpieza moral. ¿Usted, amable oyente, ya ha experimentado ese perdón y esa limpieza? Espero que sí. Si no lo ha experimentado, usted puede experimentarlo hoy mismo, ahora mismo, aún antes de concluir este programa. Pero hoy seguimos y decimos en segundo lugar que por fe en la sangre de Jesucristo, el Hijo de Dios, tenemos lo que la Biblia llama redención. Ahora, no se apresure, no se vaya, le voy a explicar lo que quiere decir redención. Redención es una palabra que viene del antiguo hebreo y que quiere decir libertad o liberación, el concepto, no la palabra. Por ejemplo, en el libro de Efesios, capítulo 1, leemos lo siguiente: en quien tenemos redención por su sangre, el perdón de pecados. Redención. ¿Qué quiere decir redención? Bueno, la palabra redención en sí es del griego, y en el Nuevo Testamento se usan tres palabras que vienen de la misma raíz. Se las voy a decir y luego se las explico. Primero, la palabra agorazo. Segundo, la palabra exagorazo. Y tercero, la palabra lutroo. Ahora se las voy a explicar. Primero, cuando la Biblia habla de la redención por la sangre de Cristo y usa la palabra agorazo, esa palabra es una figura del antiguo tiempo cuando se compraban y vendían esclavos. Usted sabe que en el tiempo del Imperio Romano, el tiempo en que el cristianismo surgió a la historia en forma visible, después de la ascensión de Jesús al cielo, la esclavitud era una costumbre común, y que se vendían y compraban esclavos en un mercado de la misma manera que uno va y compra tomates o verduras o café o azúcar o leche o lo que sea en un mercado moderno. Pues bien, la palabra agorazo quiere decir comprar en el mercado. La figura es esta: nosotros los seres humanos somos esclavos en el mercado del pecado, de Satanás y del mundo. Todo ser humano nace esclavizado al pecado. En ese mercado del pecado apareció Jesús, hecho semejante a los esclavos, pero no siendo él esclavo porque era libre de pecado. Él vino y compró a todo aquel que en él cree, lo compró en el mercado. La segunda palabra, la palabra exagorazo, quiere decir sacar del mercado, sacar del mercado. Usted puede imaginarse a un esclavo que viene un señor para comprarlo porque le pareció que tenía buenos músculos o que era un individuo llamativo para su servicio. va al mercado de los esclavos y lo compra en el mercado. Luego de pagar la suma para redimirlo, para sacarlo, lo saca del mercado. Esa es la palabra exagorazo, que quiere decir redimir sacando del mercado. Pero hay una tercera y hermosa palabra en el Nuevo Testamento que nos explica lo que quiere decir ser redimido por la sangre de Cristo. ¿Y sabe cuál es? Es la palabra lutroo. La palabra lutroo quiere decir libertar. Ahí tenemos el triple proceso de lo que hizo Cristo por nosotros en la cruz, de lo que Él pagó con su sangre en la cruz. Primero, vino al mercado del pecado de la esclavitud humana y nos compró. Con la sangre de la cruz nos compró a nosotros del mercado del mundo. Luego, en segundo lugar, después de habernos comprado con su sangre, nos sacó del mundo. O sea que nos redimió. Redimir quiere decir sacar. Y luego, en tercer lugar, no solo nos sacó del mundo, sino que nos dio la libertad. Gracias a Dios, gracias a Dios. Amable oyente, ese es el precioso significado de la palabra redención, que nosotros podemos obtener por fe en la sangre de Jesús. Y ahora, para repasar y hacerle la aplicación, seamos honestos. Todo esto es muy misterioso, ¿no es cierto? Muy extraño, muy misterioso, hasta cierto punto muy difícil de explicar, pero así es. Cristo nos liberta, nos redime, nos compra, nos saca, nos da la libertad. Y amable oyente, usted me dice, bueno, pero señor Palau, yo personalmente todavía no estoy experimentando esa clase de libertad. Pues la puede experimentar. Usted me dice, sí, pero señor Palau, yo hace años que he confiado en Cristo. Usted me dice, como me han dicho tantos a través del continente, yo creo en Cristo, yo lo he recibido como mi Salvador, pero resulta que yo no experimento esa libertad, esa alegría, esa, bueno, esa espontaneidad que usted dice que Cristo da y que la Biblia parece que promete. Si usted no la conoce, amable oyente, sea cristiano o no, le voy a explicar cuál es el secreto. Lo que Cristo hizo en la cruz, con su sangre, nos ofrece la redención, sacarnos del mercado del pecado y darnos la libertad. Pero lo que Él compró en la cruz hace 2000 años tiene que hacerse concreta realidad en su corazón. Me explico. Lo que Cristo pagó en la cruz, aquel precio tremendo para libertarnos a usted y a mí, su propia sangre, tiene que hacerse concreto en la vida suya allí donde usted se encuentra y yo, para mí, aquí donde yo estoy. Yo descubrí varios años después de creer en Cristo, descubrí que Cristo, el que murió en la cruz, vivía. Y no solo vivía, sino que había venido a vivir a mi corazón, porque yo lo había recibido por la fe. Pues bien, esa sangre que Él derramó preparó el camino para que Él pudiese entrar al corazón de un pecador que se llama Luis Palau, de un pecador como usted. Ahora, cuando Cristo entra, comienza su labor de liberación. O sea que la redención la compró con su sangre en la cruz. La redención se hace efectiva en la vida mía y suya. Cuando Cristo entra, usted y yo le permitimos a Él que nos controle, que nos maneje, que nos dirija, y entonces nos empieza a libertar. Sí, querido amigo oyente, para usted hay libertad, porque en la sangre de Cristo hay redención, y porque el Cristo que dio su sangre vive en su corazón. Ahora, en este momento, dele las gracias a Jesús, que Él, misteriosa pero realmente, vive en su corazón, y que Él lo va a libertar a usted hoy, mañana y pasado de las cadenas del pecado.
1: 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En el segmento de la música hoy nos acompaña la agrupación Rojo con la canción Solo Tú.

0: Lamentablemente nuestro tiempo se terminó, pero si el Señor lo permite, nos vamos a estar reencontrando en una próxima presentación. Mi nombre es Jorge Escopazo. Fue un placer acompañarle en este día. Que Dios le bendiga ricamente.
1: Amigos oyentes, muchas gracias por su fina sintonía al programa de este día. Les estaremos esperando muy pronto para el próximo programa Cruzada con Luis Palau. Hasta entonces, recuerden las palabras de nuestro Señor Jesús. Felices los de corazón limpio, pues ellos verán a Dios.
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Señor, qué gusto saludarle. Esta es su casa. Les amamos. Tenemos buenas noticias de que Jesucristo nos ha hecho campeones y creemos que adentro de usted hay un campeón. Así que descubra ese campeón. Gracias por permitirnos entrar a su casa o al lugar donde usted esté ahora. Y si algún día usted tiene la manera de visitarnos acá en persona, nos vemos más guapos en persona, aunque usted no lo cree. Aquí es su casa. Bienvenido a Lakewood. Gracias por acompañarnos. A ver cómo me va con este chiste. La mamá de Juanito dio a luz gemelos y le llamó y le dijo: Juanito, ve a la escuela y dile a la maestra que no vas a poder ir a la escuela porque no hay quien te lleve. Juanito fue a la escuela y cuando regresó su mamá le preguntó: yo no entiendo eso. Le dice que vaya a la escuela y le diga que no vaya porque no hay nadie que lo lleve. ¿Quién escribió este chiste? Está raro ese chiste. Bueno, es chiste al fin de cuentas, ¿no es cierto? A ver, ¿sabe cómo termina? A ver si se pone mejor, ¿verdad? Ya me tiene intrigado a mí esto. Entonces Juanito fue a la escuela y cuando regresó su mamá le preguntó: Juanito, ¿le dijiste a la maestra la razón por la que no puedes ir a la escuela esta semana? Sí, le dije que esta semana no podía ir a la escuela porque tuviste un bebé. ¿Pero cómo no le dijiste que tuve gemelos?, pregunta la mamá. Juanito le contesta: no, porque el otro bebé lo voy a dejar para la próxima semana. Listo el chavo, ¿eh? Nada tonto. Levante su Biblia y declare con todas sus fuerzas: esta es mi Biblia. Soy todo lo que dice que soy. Tengo todo lo que dice que tengo. Puedo hacer todo lo que dice que puedo hacer. Hoy recibiré la palabra de Dios. Confieso que mi mente está alerta. Mi corazón está receptivo. Nunca más seré igual. Estoy a punto de recibir la incorruptible, indestructible, siempre viva semilla de la palabra de Dios. Nunca más seré igual. Nunca, nunca, nunca. Nunca más seré igual en el nombre de Jesús. Amén, amén. Puede tomar su lugar. Filipenses capítulo 1, verso 6. Filipenses capítulo 1, verso 6. Cuando aparezca en la pantalla, quiero invitar a que lo digamos todos juntos en voz audible. Filipenses 1, 6. El que comenzó en vosotros la buena obra la perfeccionará hasta el día de Jesucristo. Les tengo una confesión esta tarde que quizá les sorprenda, así que abroches el cinturón. Mi confesión es muy sencilla y es esta: no soy perfecto. Quizá a muchos de ustedes eso les sorprenda. Sé que a mi familia no les sorprende en lo más mínimo. Ellos lo supieron desde hace mucho tiempo atrás. Pero le tengo otra revelación: tampoco lo es usted. Todos nosotros estamos en un proceso. Diga conmigo: es un proceso. Dígalo otra vez: es un proceso. El Señor ha comenzado una obra en nosotros y la está perfeccionando en nuestras vidas. Esta tarde yo le quiero hablar a usted acerca de tenerle paciencia a nosotros que no somos perfectos. Le voy a pedir que usted le tenga misericordia a los que no somos perfectos, empezando con usted mismo. Téngase paciencia a usted mismo. Téngase misericordia a usted mismo. Usted y yo estamos en un proceso. El Señor está cumpliendo su voluntad en nosotros. El Señor está obrando a través de su Espíritu Santo en nosotros. Su palabra está obrando todos los días en nuestras vidas. Necesitamos permitir que la palabra de Dios haga el proceso en nuestras vidas hasta el día de Jesucristo, dice la palabra de Dios. En una ocasión en Jeremías capítulo 18, el Señor le dijo: Jeremías, quiero que te vayas a la casa de un alfarero, cierto alfarero, y yo quiero que tú veas lo que vas a ver ahí.
Y dice la palabra que Jeremías bajó a la casa del alfarero y vio ahí cómo el alfarero tomó el barro y empezó a formarlo de cierta manera. Lo puso en la cosa esa que da vueltas y de pronto en un momento para otro el alfarero tomó y destruyó lo que había empezado y volvió a empezar de nuevo. Y el Señor le hablaba a Jeremías y le decía: quiero que aprendas una lección del alfarero. Lo que pasa es que yo estoy formando a mi pueblo y yo estoy haciendo en ellos una obra, y cada uno de nosotros necesitamos entender que lo mismo que Jeremías vio allá en la casa del alfarero es lo que usted y yo estamos viviendo hoy día. Nosotros somos el barro en las manos de Dios. Yo traje aquí un barro para que usted pueda ver. Aquí está la hermana Chanita, aquí está Pedrito, aquí estoy yo, aquí está uno gordo, algún hermano gordo, aquí va. Y el Señor está, fíjese usted, la Biblia dice que somos barro. Este barro es moldeable. Y en las manos del Señor, el Señor está haciendo en nosotros una obra. Ahora, yo le tengo que confesar, yo nunca estudié esto. Yo no sé lo que estoy haciendo, pero estoy haciendo algo. ¿Alguna canoa, quizá? ¿Eh? ¿Qué? ¿Un plato? Ah, eso me gustó más. Claro, miren nomás, eso sí que me gustó. Eso yo lo sé, sí sé hacer muy bien, como se nota aquí en mi espíritu, ¿verdad? Lo que pasa es que usted y yo muchas veces no entendemos que Dios nos tiene en un proceso. Ahora, si estuviera acá un alfarero, y quizá algún día voy a invitar a uno que venga para que le ponga acá toda su cosa, nosotros nos daríamos cuenta que lo que ellos hacen es que ponen el barro en una cosa que da vueltas. Y está así, y con los pies empieza a dar vueltas, y la tabla empieza a dar muchas vueltas, y él con las manos muy tiernamente viene moldeando, y yo he visto cómo a veces le echan agua y le están moldeando y empieza a sacar otra forma y otra forma. Lo que usted y yo necesitamos entender es que usted y yo somos el barro en las manos del Señor, y estamos sobre la rueda del Señor. Ahora quiero preguntarle a usted una cosa. ¿Alguna vez usted se ha sentido mareado con lo que está pasando? No se preocupe, es que usted está en la rueda del Señor. Le está dando las vueltas y el Señor está dando vueltas y vueltas y vueltas. Hay veces que dice: ya, Señor, ya basta. Y el Señor dice: todavía no, mijito, me falta unas cuantas más. Y el Señor está ahí con los pies, fum, fum, fum, fum, fum, fum. El Señor, ya deja de estar pedaleando tanto esa rueda. No, mijito, usted todavía le falta. No se preocupe cuando usted se sienta mareado. Todos nos hemos sentido mareados en algún momento de nuestra vida espiritual. Hay cosas que usted no entiende, hay cosas que usted se pregunta, hay cosas que usted duda, hay cosas que son un misterio. No se preocupe, eso simplemente quiere decir que usted está en el proceso. Es más, si usted se siente mareado de vez en cuando, qué bueno, porque quiere decir que usted todavía no se baja del ruedo. ¿Qué tal si algún día el Señor le hace así, plump, y lo hace para un lado, y usted ya no se siente mareado? Dice: Señor, vuélveme a poner allá, porque mientras estoy en el ruedo, sigo estando en el plan eterno de Dios para mi vida. ¿Se da cuenta? Deje que el Señor lo moldee. Ahora, esto es increíble, porque cuando usted entiende que el Señor sí sabe cómo moldear nuestras vidas, el Señor tiene un plan maestro para nuestras vidas. Y le voy a asegurar una cosa: Dios ha hecho una obra de arte en usted. En el momento que usted fue creado, fue una obra de arte que apenas Dios inició. Esa obra de arte todavía no termina. Si usted está chulo ahora, imagínese lo que va a llegar a ser. Si usted está precioso ahora, imagínese lo que va a llegar a ser. Si usted está guapo ahora, imagínese nada más lo que va a llegar a ser. Señora, voltea a ver a su marido y diga: qué bueno que vas a llegar a estar más chulo de lo que estás, porque como estás ahora, quién sabe cómo está la cosa. Dios tiene un plan para nuestras vidas.
Dios está moldeando nuestras vidas. Recuerdo la historia de la niña que se acercó. La abuelita estaba ahí sentada en su sillón y estaba haciendo uno de esos punta en cruz. Y tenía su ruedito ese y estaba dando. Y la niña vino y se sentó y estaba sentada a los pies de la abuelita. Y la abuelita estaba acá con su punta en cruz. Y la niña dijo: abuelita, ¿qué es lo que estás haciendo? Y dice: estoy haciendo un mantel bien hermoso con punta en cruz. Y la niña miraba para arriba y lo único que ella podía ver eran acá una cantidad de hilos que colgaban y que daban vueltas y colores, todo confundido. Y decía: abuelita, pero lo que yo estoy viendo está muy feo. Y la abuelita dice: mija, lo que falta es que tengas una mejor perspectiva. Súbase usted acá y vea lo que estoy haciendo. Y la niña entonces volteó y vio este lado y dijo: qué belleza de mantel está haciendo usted, abuelita. Y lo que pasa es que usted y yo muchas veces andamos mirando para arriba diciendo: Señor, ¿qué estás haciendo? Lo único que puedo ver son hilos colgando por todos lados. Yo no entiendo esa confusión de mi vida. Y el Señor dice: súbase acá, mijito, siéntase acá a mi lado. Déjele, muestro lo que estoy haciendo con su vida, mijo. ¡Oh, dele gracias a Dios! Nos tiene en un proceso. Él nos tiene. Ahora, dice la palabra de Dios que no hay un solo justo, hay solamente un perfecto. Y ese se llama Jesucristo nuestro Señor. Él sí que es perfecto. Y nosotros somos imperfectos. Así como este barro que yo tengo en mis manos. Este es un barro imperfecto. Tiene cosas. Y el barro tiene barros. No sé si me explique. Y son imperfecciones. Son cosas que tenemos en nuestras vidas. No somos perfectos. Pero vamos hacia la perfección en Jesucristo. Vamos llegando a ser como el Señor, siempre y cuando nos mantengamos moldeables. Mire usted lo que está pasando. Cuando el Señor nos tiene sobre el ruedo y estábamos dando vueltas, de repente el Señor corrige por acá, presiona por allá, moldea por acá. Hay veces que usted siente, cuando yo estoy predicándole los domingos, ¿no es cierto que a veces usted siente que el Señor le hizo un ¡uy! Dice: ay, ¿por qué el pastor Marcos me habló tan duro? ¿Cómo conoció él mi caso personal? No fue que yo conozco su caso personal, es que el Señor lo está moldeando a usted, está cambiando su carácter, cambiando su manera de pensar. El Señor conoce cuáles son nuestras imperfecciones y el chiste es que permitamos que Él nos moldee. Que cuando nosotros oigamos una predicación, no nos quedemos ahí en nuestra silla diciendo: qué bueno que vino fulano de tal, porque a él sí que le falta esta predicación. No, aplíquelo a su propia vida y diga: Señor, abro mi mente, abro mi corazón para que me moldees conforme a tu plan y tu propósito. Déjese moldear. A veces la moldeada duele, a veces la moldeada no se siente muy cómodo, especialmente cuando el Señor nos habla derecho y nos habla un poco nuestras cosas, ¿verdad? A veces decimos: Señor, ¿para qué me hablaste tan duro? No te estoy hablando duro, mijo, te estoy moldeando, te estoy metiendo mi carácter, te estoy dando más de mi persona, estoy queriendo que pienses como yo. Ya hay algunos que somos más duros que otros, no sé si me explique. Y el Señor está teniendo que déjese moldear. Deje que el Señor lo moldee para que usted llegue a ser como Él. Hay 5 cositas que le quiero dejar para que usted entienda el proceso. Número 1 es que empiece usted el camino. Dice Filipenses 1:6: aquel que comenzó en nosotros la buena obra. El caso es, para llegar a ser la obra de arte que el Señor quiere que lleguemos a ser, tenemos que iniciar. Tenemos que empezar. Algunos dicen: ojalá yo pudiera llegar a ser como Jesús, pero bueno, me voy a quedar aquí en mi hamaca con mi piña colada y no voy a hacer nada. No, usted tiene que empezar. Y por eso lo felicito. Muchos de ustedes esta misma tarde van a empezar su camino en el Señor. Esta misma tarde van a empezar su camino, van a empezar su proceso. ¡Felicidades! Algunos de ustedes lo empezaron la semana pasada. Algunos ya tienen un año que empezaron su proceso. Otros tenemos un poco más. El caso es que tenemos que empezar. Si nosotros vamos a llegar a ser como
como Cristo, tenemos que empezar tomando un paso tras otro. Como dice el dicho, hasta el caracol con paciencia llegó al arca de Noé. De a pasito en pasito, usted y yo vamos empezando. Ahora, la segunda cosa que necesitamos entender es que el reconstruir nuestras vidas tomará su tiempo. Algunos de nosotros tenemos muchos años construyendo hacia ciertas actitudes incorrectas, hábitos incorrectos, pensamientos incorrectos, y lo que tenemos muchos años de estar construyendo se va a tardar en reconstruir de acuerdo a la palabra de Dios. Así que dese el tiempo, no se apure, estése tranquilo, deje que el Señor lo reconstruya a usted y que lo reconstruya bien. El otro día yo hablaba con un querido hermano de aquí de Lakewood, se llama Miguel. Quizá Miguel está sentado ahí al lado suyo. ¿Quién sabe quién es? Porque no lo voy a delatar. Miguel, no te delates tú tampoco. Pero a lo mejor está sentado allá al lado de usted. Pero Miguel me decía, pastor, a mí me pasó una cosa tremenda. El día que yo vine a Lakewood y yo oré la oración de entrega con usted y yo le entregué mi vida a Jesucristo, en ese instante Dios me quitó las ganas de fumar. En ese instante Dios me quitó las ganas de tomar alcohol. En ese instante se me fueron una cantidad de palabras majaderas que yo hablaba. Yo le dije, Miguel, ese es un gran milagro. Hay mucha gente que cuando oye de milagros piensan que son los grandes milagros, como que Dios nos sanó del cáncer o que levantó un muerto. Oiga, pero quiero decirle, un mal hablado que deje de hablar mal de un día para otro, ese es un milagro, mi querido hermano, ¿no es cierto? Dios hace milagros. Y yo felicito a Miguel, donde quiera que esté sentado. Te felicito, Miguel, porque Dios hizo ese milagro instantáneo en ti. Pero quiero decirles una cosa, para la mayoría de nosotros no es de un momento para otro. De la mayoría de nosotros se tarda tiempo, es un proceso, y necesitamos pedirle al Señor que nos ayude a tener la paciencia para ir cambiando esos pensamientos, cambiando esas actitudes, moldeando el carácter de Cristo en nuestras vidas. Así que eso me lleva a mi tercer punto: sea paciente con usted mismo. Dese usted un poco de paciencia, igual como usted otorga paciencia a otros, otórguese un poco de paciencia a usted mismo. Dios no ha terminado con usted. Claro que usted tiene picos y tiene imperfecciones. Todos tenemos picos y imperfecciones. Estése tranquilo. Lo importante es dejar que Jesucristo siga moldeando su carácter en nosotros. Que no dejemos de permitir que Él siga moldeando su carácter, pero que tengamos paciencia. Si de repente usted comete un error, arrepiéntase y levántese de nuevo. Una cosa es caerse en el lodo y levantarse, irse a bañar y limpiarse. Otra cosa es caerse en el lodo y luego revolcarse y darse una media vuelta y al otro lado, y quedarse ahí dando vueltas en el lodo. Si usted de pronto se dio una caidita, vuélvase a levantar lo más rápido que pueda y siga adelante, dejando que Jesucristo moldee el carácter adentro de usted. Si de repente usted se enojó con su amigo, con su hermano, con su esposa o con su esposo, de repente usted dice, ay, yo ya no sirvo para nada. Claro que usted sirve, arrepiéntese, busque ayuda, pero sigamos adelante. No se impaciente, porque el Señor está obrando en nosotros su perfecta voluntad. Sea abierto a que el Señor lo cambie, deje que el Señor le hable. Escuche usted la palabra de Dios y luego obedézcala. Hay un versículo muy fuerte en donde Jesucristo dijo estas palabras: ¿por qué me llaman Señor, Señor, pero luego no hacen lo que yo les dije?
¿Por qué me dicen Señor, Señor, pero luego no hacen lo que yo les estoy encargando? ¿De qué nos sirve venir a Lakewood todos los domingos, escuchar la predicación y luego salir y vivir exactamente igual como cuando llegamos? No, la razón que venimos a escuchar la palabra de Dios, y como lo declaramos, nunca más seré igual, nunca, nunca, nunca, nunca más seré igual en el nombre de Jesús, es precisamente porque su palabra está obrando milagros en nuestro carácter. Hay un versículo que escribió el apóstol Santiago y nos dice: no sean oidores de la palabra solamente, sino que sean hacedores de la palabra. Yo les encargo que cuando salgan esta tarde del auditorio, salgan con el compromiso de permitir que la palabra de Dios afecte su vida práctica. Hoy en la tarde, háblele mejor a su mujer. Trate mejor a la suegra. Dios mío, esa suegra tan golpeada y batallada porque se casó usted con su hija, hombre. Trate mejor a esa pobre suegra, Dios mío, de mi vida. Que la palabra de Dios tenga función práctica en nuestras vidas. Y por último, el quinto entendimiento sobre el proceso es que usted se comprometa. Diga conmigo: comprometido estoy. Dígalo fuerte: comprometido estoy con el proceso de Dios en mi vida. Vea usted este versículo que se encuentra en 1 Corintios capítulo 15 verso 58. Dice: estad pues firmes. Diga conmigo esta palabra: firmes. Es más, lo tenemos en la pantalla. Léalo conmigo todo mundo en voz alta. Estad pues firmes y constantes, creciendo en la obra del Señor siempre. Yo quiero que usted me mire acá un momentito y le voy a pedir un favor. Tenga paciencia conmigo. Dios aún no termina su obra en mí. Yo quiero pedirle que usted diga: tenga paciencia conmigo. Dígale a la persona que está junto: téngame paciencia, el Señor no ha terminado conmigo todavía. Amén. Estamos en el proceso. La obra que comenzó la perfeccionará. Esto sí se lo puedo garantizar. Escúcheme con atención. Le garantizo que si usted se mantiene en el proceso y permanece en el proceso, llegará el día que usted se encontrará con su Señor en gloria. Su cuerpo será un cuerpo nuevo. Su mente será una mente nueva. Usted tendrá un cuerpo glorioso en la presencia del Altísimo Dios de los cielos. Usted será como Cristo. Sí, Señor. Dele un aplauso a Jesús esta tarde. Gracias, Padre. Gracias, Padre. Póngase de pie si es tan amable. Levante su mirada al cielo y dígale: gracias, Señor, que estás obrando en mí tu buena voluntad. Gracias, Señor, que lo que comenzaste en mí lo perfeccionarás. Todo mundo cierre sus ojos. Hágame el favor de tomarle de la mano a la persona que tiene al lado, si es tan amable, y engarróteseme ahí, todo mundo. A las estatuas de marfil vamos a jugar ahora. ¿Se acuerdan de ese jueguito? Levante esa mano delante del cielo. Esa persona que usted tiene al lado es una preciosa creación de Dios. Es una obra de arte. Dele gracias a Dios por la vida de esa persona. Y dígale: Señor, sigue obrando en nuestras vidas hasta que lleguemos a tener la medida del varón perfecto. En el nombre de Jesús. ¿Alguien puede decir amén? Amén. Estése paciente. Dios está obrando con usted. Y ahora vamos a hacer esta oración. Padre, te ruego que ahora tú traigas a los pies de Jesús a aquellas personas que tanto te necesitan. Mi Padre, hoy día es el día de salvación y queremos que tu salvación llegue a cada hogar representado aquí. Míreme acá un segundito. Hay gente acá que necesita a Jesús. Usted sabe bien que usted no está en paz con Dios. Le voy a hacer una invitación. Si usted necesita hacer paz con Dios, le voy a invitar a que usted salga de su lugar y venga aquí al frente
acepte mi invitación porque quiero orar con usted. Si usted necesita hacer a Jesús el Señor de su vida y tener paz con Dios, este es el día de salvación. Quizá algunos están preguntándose, bueno, Pastor Marcos, qué pena pasar al frente, ahí delante de toda esa gente. Mire usted lo que dijo Jesús: si usted no se avergüenza de Él delante de los hombres, Él no se avergonzará de usted delante de su Padre. Y acepte mi invitación. Si usted necesita a Jesús, véngase ahora mismo. Córrale para acá, que queremos orar con usted. Córrale, Lakewood. Apláudales fuerte para que se animen. Apláudales fuerte.

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0: Bienvenidos a Enfoque a la Familia. Les saluda Esteban Purra, su coanfitrión. En este podcast ayudamos a las familias a mejorar en Cristo a través de capacitación y educación en línea. Hoy iniciamos una serie de conferencias junto con Donald Franz, expositor de Enfoque a la Familia, quien nos invita a redefinir nuestro concepto de adoración a Dios. En estos minutos aprenderemos que adorar es mucho más que una canción del domingo, es amor expresado en obediencia cada día de la semana. Descubriremos cómo la verdadera adoración en familia construye un puente entre el cielo y nuestro hogar, incluso en momentos de crisis. Preste atención.
1: La pregunta aquí no es si te adorará o no. La pregunta es ¿a quién adorará o a qué adorará? Esa es la gran pregunta que tenemos que hacernos. ¿Sabes qué? Adorar es mucho más que cantar. Está bien, usamos la música para adorar. Pero en realidad la música y cantar es una pequeña manera en la cual nosotros adoramos al Señor. La adoración no es música, porque si no solamente los músicos adorarían. Y yo he conocido a gente, déjeme decirle, que canta muy feo. Pero que usted lo ve cuando está en la adoración y le dice, Señor, ¿qué tiene esa persona? ¡Aúlla! Y sin embargo, tú ves en su rostro la gloria de Dios manifestada, porque Dios no escucha lo que sale de aquí, Dios escucha lo que sale de aquí. No se trata de qué tan lindo sale esto aquí de los speakers y de tu boca, lo que Dios escucha es lo que hay en tu corazón. Y hoy quisiera explicarte un poquito acerca de eso y definir. Yo me puse mucho tiempo a buscar una palabra para definir la adoración. Y llegué con esta sencilla conclusión y definición y la puse así, adoración es amor expresado en obediencia. En otras palabras, usted puede adorar con la boca cerrada. Y no es lo fuerte y lo lindo que canta aquí el domingo, es lo que pasa el lunes, donde expresamos nuestra verdadera adoración. Jesús lo dijo de esta manera en Juan 14:15, dice, si ustedes me aman, obedecerán, ¿qué cosa? Mis mandamientos. O sea que cada vez que yo le digo al pecado, no gracias, estoy adorando. Cada vez que yo estoy diciendo, eso no lo hago porque yo amo a Dios, es porque usted está adorando con la boca cerrada. Ahora, para que la adoración sea adoración, tiene que ser expresada. Lo mismo sucede con las relaciones. Si usted no le dice a su esposa que la ama, ella no va a saberlo. Y si usted no le dice a su esposa que es bella, ella tampoco lo va a saber. Y cualquiera que le diga eso va a encender algo acá en su corazón. Uy, uy, uy, uy, uy. Si usted no le dice a su esposa, entre paréntesis, que es bella, querido, alguien más le va a decir. Y eso es muy peligroso, por eso tenemos que entender que la adoración debe ser expresada, el amor debe ser expresado, y yo debo expresar mi amor a Dios de una manera que te voy a explicar cuáles son. Deuteronomio 11, capítulo 1, dice, amarás al Señor tu Dios con todo tu corazón, con toda tu alma, ahí está, con toda tu mente, con todas tus fuerzas. Pero fíjese qué raro está este pasaje, porque dice, amarás, y eso es un imperativo. Dios te dice, te ordeno que me ames. Ahora, ¿eso puede ser amor cuando alguien viene y te dice, te ordeno que me ames? Está como, suena como raro eso, ¿verdad? Pero cuando Dios nos dice aquí que Él nos ordena que nos ames, es para nuestro beneficio. Porque si tú no amas a Dios, amarás a algo o a alguien más y eso te va a destruir a ti. O sea, es por mi propio bien que Dios me dice, ámame, porque si no terminarás adorándote y amándote a ti mismo y te convertirás en un ególatra, te convertirás en una persona que tiene un amor distorsionado, amarás las cosas materiales quizás o amarás incluso al mismo enemigo. Ten cuidado, porque si tú no amas a Dios y no adoras a Dios, adorarás a alguien más y tarde o temprano nosotros nos volveremos parecidos a aquello que adoramos. Si usted ama el dinero y se convertirá en un avaro, por eso tengo que cuidar a quién y a qué yo amo. Quiero dejarte dos beneficios que tiene la adoración. El primer beneficio, y muy poderoso, usted lo sabe seguramente, es la manera, a través de la adoración, es la manera en la cual nosotros invadimos el mundo espiritual y obtenemos nuestras victorias. Caso clásico de esto fue allá el caso del rey Josafat en segundo de Crónica 20, cuando venían los enemigos y él dijo, bueno, quédense los soldados atrás, pongan allá adelante a todos los salmistas, a los adoradores, y las espadas no nos van a ir cantando. Y mientras ellos cantaban, los enemigos empezaron a matarse entre ellos. ¿Se acuerda esa tremenda palabra, verdad? Increíble esa historia. Cuando nosotros adoramos, del diablo sale huyendo lo que le pasó a David. David tocaba su arpa desafinada de tres cuerdas. No, y él tocaba esa arpa desafinada y los demonios huían porque la presencia de Dios desciende donde hay un corazón puro que obedece. Y yo no sé qué clase de guerra espiritual estás pasando tú, pero yo te invito, aunque cantes horrible y aúlles, levanta tus manos y diga, oh Señor, yo te adoro. Señor, que venga tu reino sobre este lugar. Amén. Amén. De eso se trata, hermano. La segunda manera, escuche esto. La segunda manera, lo que sucede, el segundo beneficio que sucede cuando nosotros adoramos, es que cada vez que adoramos, nosotros construimos un puente que nos comunica con el Señor, un puente que conecta el cielo con la tierra. En otras palabras, cuando usted adora, la misma presencia de Dios desciende a tu casa. Porque Dios prometió y dijo, yo habito en medio de la alabanza de mi pueblo. Y muchas veces nosotros pensamos que para adorar tenemos que estar aquí en la iglesia. No, usted puede ir en el carro y adorar. Usted puede estar en el hospital y adorar. Usted puede estar en cualquier lugar. Cada vez que adoramos, construimos un puente. En otras palabras, la adoración trae el cielo a la tierra. Y cada vez que adoramos, Dios se revela en nuestras vidas. Es la manera que abrimos los cielos para que la presencia de Dios se manifieste en nuestras vidas.
0: 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Continuamos con el programa.
1: Ahora bien, yo me puse a investigar a la palabra adorar en el hebreo y en el griego, y en griego encontré una palabra que es la palabra proskuneo, que significa postrarse delante de. Cuando usted adora, usted está haciendo eso como el perrito que viene y lame la mano de su amo. Cuando usted adora, usted se postra delante del rey, usted reconoce quién es él y quién es usted. Ese es por todo bien proskuneo. Proskuneo. Ahora, hay cuatro palabras en el hebreo también que nos hablan de adorar y a estas me quiero referir. La primera es la palabra yadá. Yadá es una acción de gracia por lo que hemos recibido. Es un reconocimiento en público donde decimos, alzamos las manos y hacemos yadá. Levante las manos bien alto conmigo y diga, gracias Padre. Gracias por tus favores, por mi familia, por mis hijos, por mi trabajo, mi salud, mi casa. Soy bendecido, Señor. Tengo mucho para agradecerte. Amén. Eso es yadá. Y podíamos leer de esto, por ejemplo, ahí la primera vez que se usa esta palabra yadá fue cuando Lea tuvo su hijo primogénito y dijo Lea, ahora alabaré al Señor. En otras palabras, le dijo, ahora que tengo el hijo, yo adoraré al Señor. Eso es muy fácil. Cuando la bendición viene y cuando el marido por el cual estuviste orando toda la vida llega, un churro con coche. Y dice, ay, Señor, te pasaste con este. Míralo. Ahí cualquiera alaba, amén. Cuando tienes al hijo en los brazos, ahí cualquiera alaba. Ese es Yadá, ese podemos llamar el primer nivel de alabanza. El segundo es Barak. Barak significa postrarnos y arrodillarnos delante de él y esperar en silencio una respuesta del Señor. El Salmo 95 dice bien clarito allí, vengan y postrémonos y arrodillémonos delante del Señor. Es cuando nosotros aún no vemos respuesta, pero nos arrodillamos delante del Señor y esperamos el milagro. Eso es Barak. Y quizás algunos de ustedes hoy están adorando con Barak al Señor. Porque están diciendo, pero Padre, te estoy sirviendo. No veo el milagro, no veo la respuesta. ¿Qué está pasando? ¿Por qué no estás haciendo algo? Pero vamos un poquito más profundo. La tercera palabra es la palabra halal. Halal, de la cual viene la palabra aleluya y que significa alabado sea el Señor. Es cuando nosotros nos jactamos de nuestro Dios. Es cuando hacemos bulla, gritamos y aleluya, Cristo vive. Usted viene a la iglesia y toca su billetera gordita así, ¿verdad? Y se sienta del lado tan inflada que está. Y dice, halal, halal, Señor. Eso es fácil. Pero cuando tú tocas aquí, no hay nada. Y la cosa está vacía. Y te vas al médico y recibes un papel blanco que dice en letras negras, positivo. Ahí se acaba el halal. Ahí la iglesia para de gritar. Y muchas veces nosotros filtramos, escuche, filtramos nuestra alabanza a través de nuestras circunstancias. Si las circunstancias son buenas, oh Señor, tú eres tan bueno. Mira mis hijos, mira mi esposa, mira Señor mi negocio, mira Padre que bendice, halal, aleluya sea tu nombre. Y en ese momento es cuando viene la cuarta palabra de la que te quiero hablar hoy. Y es la palabra todá. Todá en hebreo significa sacrificio de alabanza a Dios. Cuando no sentimos hacerlo. Todá significa alabar a Dios aún en medio del desierto. Cuando tengo una lista de preguntas y larga y Señor, pero ¿qué estás haciendo? Todá. Señor, yo no entiendo qué está pasando. ¿Cuál cree usted que es la mejor alabanza? ¿La de halal o la de todá? Yo creo que Dios se goza porque de repente Dios se codea con Jesús en el cielo y dice, mírale, ahí tengo a Juan. No tiene un solo motivo para alabarme porque todo está pata para arriba en su vida. Y mira cómo está cantando y gritando. Es más, canta horrible Jesús. ¿Te diste cuenta? Sí, papá, me horrible, oh, terrible. Pero su corazón es tan lindo. Esa es la alabanza que huele agradable a los ojos del Señor y es la más difícil de dar. Y es la alabanza que Dios te está llamando a dar en este momento quizás.
0: Estamos llegando al cierre de la primera parte de esta conferencia con nuestro amigo y expositor Donald Franz. En el próximo segmento vamos a hablar sobre los diferentes tipos de alabanza en la Biblia. Este es un programa muy bonito porque se puede enseñar a niños, se puede aprender con jóvenes. Usted como adulto puede traer esta experiencia a su propio hogar y hacerlo de forma divertida, práctica y también transformadora. En el siguiente programa, Donald Franz hablará sobre cuatro palabras en hebreo que cambiarán su forma de acercarse a Dios, especialmente cuando siente que no tiene más fuerzas. Espero que nos acompañe. Le habla Esteban Porras de Enfoque a la Familia, donde ayudamos a las familias a mejorar en Cristo.

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Una de las cosas que más me enamora de Dios es que no improvisa. Él sabe lo que hace. Es que estamos en las manos correctas. En la pérdida de dos hijos, un momento muy duro, pero me consuela el saber que en la palabra Job perdió no uno ni dos, 10 de volada, de cantazo. Vino un viento y se llevó los hijos. Sin embargo, fue el mismo que dijo: Jehová dio, Jehová quitó, sea el nombre de Jehová bendito. Yo sé que mi Redentor vive y que del polvo me levantará. Usted y yo no estamos en cualquier manos, estamos en las manos correctas. Por ejemplo, unos clavos en las manos mías cuestan un centavo. Unos clavos en las manos de Jehová es vida eterna. Tu vida debe estar depositada en las manos del Dios que no improvisa. Dios sabe lo que hace.

0: Vamos, cantemos todo, dice:
1: Dios sabe lo que hace.
0: Aún,
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0: gran amiga, muy querida, Gabriela Sepúlveda, que nos va a cantar esta convicción de que creemos en la promesa. Gabriela.
1: Aleluya.

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1: Señor Palau, quisiera hacerle una pregunta.
2: Y ahora Luis Palau responde.
3: Una señora me dice lo siguiente: señor Palau, mi esposo me abandonó hace un año, después de 25 años de casados, para irse con otra mujer también casada. Mi matrimonio fue feliz y tuvimos dos hijos. Mi hija, sin embargo, murió a los 17. Ahora vivo sola con mi hijo de 20 años. A los 40 me aterra la soledad y necesito sus palabras de aliento y de amor. Soy una persona comprensiva y solícita con los demás, y no entiendo estas pruebas tan tristes que me ha mandado Jesús. Y luego lo firma esta señora. Mi estimada señora, en primer lugar, qué despreciable y abominable la traición y el pecado de la infidelidad que su esposo de 25 años de casado le haya hecho. Es aborrecible y despreciable la infidelidad de un hombre para con la mujer de su juventud. Pero en segundo lugar, señora, eso de poco le sirve a usted. Usted no está sola. Tiene a su hijo. Por lo tanto, tiene cerca suyo una persona querida. Ahora, yo comprendo que su hijo un día se casará y se irá del hogar. Pero por el momento no diga que está tan sola, ni le tenga miedo a una soledad que por el momento no existe. Tercero, señora, por lo que veo, por cuanto usted dice ser una mujer comprensiva y solícita de los demás, usted tiene amistades. Y como dice el libro de los Proverbios, el que quiere amigos ha de mostrarse amigo. Usted quiere amigos, usted necesita amigos, usted se ha mostrado amiga de muchos ayudándoles y preocupándose por ellos, por lo tanto no está sola, tiene amistades. En cuarto lugar, estimada señora, las personas que no conocen el sufrimiento y el dolor son de poco uso para el resto de la humanidad, porque el sufrimiento descentraliza el yo y nos pone incondicionalmente al servicio de los demás y de Dios. Por lo tanto, señora, no piense que su agonía es el fin del mundo, ni que su soledad todo lo ha terminado. No, estimada señora. Yo comprendo lo horrible que es ser abandonada por el marido, yo comprendo el pecado que es, pero primero, estas pruebas no se las mandó Jesús. Esas pruebas se las hizo su esposo. No le eche culpa a Dios de los malos hechos de su marido. Mi estimada señora, su esposo es un infiel, y eso no le eche la culpa a Dios. Segundo, usted procure aprender de su experiencia cómo ayudar y colaborar con el sufrimiento de los demás para que ellos se enternezcan y sepan vivir con su dolor. Las pruebas que Dios permite en nuestra vida, no las manda, las permite. Las permite para que podamos consolar a los demás con el mismo consuelo con que nosotros somos consolados por Dios. Así dice la Biblia. Y piense que Jesucristo, el Hijo de Dios, que podría haber destrozado a todos sus enemigos con una palabra no más, se dejó crucificar, se dejó martirizar, derramó su sangre en la cruz por amor a usted y por amor a mí. Así que use su sufrimiento para el bien de los demás. Sola no está, Cristo está con usted.
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5: La bendición, muchas gracias por estar ahí escuchando la radio. También hay gente orando por mí, qué lindo ese corazón que se acuerdan de bendecirme, de orar por la garganta. Y acá estamos sobreviviendo al frío que hace por aquí por Buenos Aires, así que toda la bendición para los que escuchan la radio. Espero que estén bien, espero que tengan todo lo suficiente. Siempre mis oraciones están ahí pendientes de la gente, de sus necesidades, de sus quebrantos. Hay que luchar, y los unos a otros se tienen que ayudar. No vale estar ahí en egoísta, como si fuera que no hay problemas alrededor. Hay que tener ojos de piedad, pero no solo ojos. La Biblia habla del ejercicio de la piedad. Es algo que todo el tiempo lo estamos activando, lo estamos practicando. Una piedad real, la piedad que realmente se registra como piedad delante de Dios, es la que tiene obras. Porque ¿de qué sirve tener lástima de los pobres si no le llevas un plato de comida, si no le conseguís un abrigo, si no pensás en lo que comen, quizás o no están comiendo, y estás ahí, por ahí cerquita, y no activás el ejercicio de piedad? Hay personas que de repente no tienen tiempo, yo lo entiendo, pero ayudan a ministerios como este, que se llama Transmitiendo Vida, y nosotros todo el tiempo estamos ayudando. De hecho, que recién leía en el celular, repartiendo abrigos, llevando la comida a los ancianos, visitando geriátricos, pensando en hacerles algo de lana, algo abrigado, mirando el calzado de los que tienen el calzado mal, por ahí no pudieron comprarse, y de repente algo uno puede ejercitar que se llama piedad, y te cambia todo. A mí me ha pasado de que alguien en un tiempo de necesidad haya llegado con una bolsa de harina que nos duró un montón de tiempo, pero era como del cielo, porque hay momentos donde uno ni harina puede comprar. Y no sé cómo fue tu vida, pero hay gente que tiene que despertarse para ser piadosos, porque si bien por ahí a vos no te falta, pero a otros sí. Entonces siempre hay que pensar en el otro, y de esa manera Dios protege tu vida, tus proyectos, tu futuro. Es hermosa la piedad. Dice la Biblia que para todo aprovecha. O sea, el ejercicio de la piedad le hace bien no solo a la gente que recibe esa dádiva, ese abrigo, esa comida o lo necesario, sino al que da. Es algo magnífico lo que se siente y cómo Dios recompensa. Así que hoy te quiero animar a ser una persona generosa, a ser una persona de Dios que pueda ejercitar la piedad y colaborar. Comunícate si querés saber al respecto cómo ayudar a los ancianos, cómo ayudar a los enfermos, cómo colaborar con las visitas en los hospitales, en los geriátricos. Lidia, la que está atendiendo en este momento, el 156-216-1434, te puede llegar a explicar cómo hacer llegar a veces una colaboración mínima que podés transferir, y hay veces que podés decir, mirá, tengo abrigos, tengo juguetes para niños, hay niños que están en reposo o internados, por ejemplo, hay niños de 5, 8 años con cáncer, haciendo un tratamiento espantoso que sabemos que es largo, que es difícil para ellos, para sus familias, pero llegar con algún regalito no solo les cambia el humor de ese momento, sino que realmente los entretiene en el medio de semejante dolor, de semejante tratamiento difícil. Así que todo sirve, como le digo a mis vecinas que ya me conocen, que soy de ayudar, me dicen, ¿y qué puede ser? Le digo, todo sirve, todo sirve. Así que tenemos pastores encargados de recolectar las ayudas, los pastores Luis y Nati Grimaldi, son gente de Dios, gente honesta, confiable, que sé quiénes son y por eso los puedo mandar para que puedan recolectarlo. Así que estoy feliz de tener este corazón y poder transmitirlo. Quizás vos te despertás para ser también esa persona de piedad, acordándote de un niño, acordándote de un anciano, acordándote de alguien que no tiene alimentos. En estos días estuvimos buscando garrafas y hay algunos que tienen la garrafa, pero no la carga del gas de la garrafa, porque había abuelos tomando
8: en vez de un té, solo el agua fría, poniendo el saquito en un agua fría, pues no tenían cómo calentarlo. Es difícil la situación de gente que no podemos cerrar los ojos a la necesidad que está cerca nuestro. Esto no está pasando en algún lugar remoto de la Tierra. Esto está pasando aquí, en Argentina, en donde estamos. Así que vamos a ayudar unos a otros, lo tenemos que hacer. Así que gracias por entenderme, gracias por respetarlo. Y el que no lo quiere hacer, que Dios te bendiga. En algún momento lo vas a sentir y ojalá lo puedas disfrutar de hacerlo. Así que gracias una vez más por estar ahí escuchando la radio. Quiero decirles que el teléfono que acabo de mencionar podés usarlo también para pedir oración. Es el 156-216-1434. Y quiero contarles que vamos a tener un tiempo de muchas experiencias con la gracia de Dios. La gracia de Dios es un regalo inmerecido. Por ahí estás en un momento duro que vos decís, a mí Dios no me debe querer. Yo te digo hoy, Jesús te ama y te ama. Jesús ama al pecador. No es que ama al santulón, al que se preocupa por ser, qué sé yo, un religioso. Jesús te ama a vos, que por ahí, como me dice gente, pero mirá que estoy borracho, ¿eh? Jesús te ama, no importa tu borrachera, Jesús te ama. Hay otros me dicen, mirá que yo no voy a la iglesia, no importa, Jesús te ama. Ahí donde estás, Jesús te ama, quien seas, Jesús te ama. Y ese es el grito de amor que vas a escuchar hoy, porque quien seas, no importa quién seas, rico, pobre, estudiado, ignorante, no importa, un apartado, alguien que hace años no volvió a los caminos de Dios, Jesús te sigue amando como si estaría todo bien, porque esa es la gracia de Dios. Vamos a compartir la palabra, ¿qué les parece? Hoy estoy en Lucas. San Lucas resulta que era médico, pero escribió cosas. Vamos a compartir la palabra de Dios. San Lucas, siendo médico, escribió cosas, pero muchas cosas escribió. Y una de las cosas a las que se refirió fue en San Lucas 5, a la pesca milagrosa. Así es el título. Dice que aconteció que estando Jesús junto al lago de Genezaret, el gentío se agolpaba sobre él para oír palabra de Dios. Y de repente vio dos barcas que estaban cerca de la orilla del lago, y los pescadores, habiendo descendido de ellas, estaban lavando sus redes. Y entrando en una de aquellas barcas, la cual era de Simón, le rogó que la apartase de la tierra un poco, y sentándose, enseñaba desde la barca a la multitud. Y cuando terminó de hablar, dijo a Simón, boga mar adentro y echad vuestras redes para pescar. Este es el mensaje de hoy. Vos decís, pero yo ya terminé, yo ya sé que no funcionó, yo ya pedí trabajo, yo ya me presenté, yo ya trabajé y me echaron, y podés contarme muchas historias, porque lamentablemente hay muchas historias de dolor, de fracasos, y los fracasos no son fáciles de tolerar. Físicamente te hacen mal, imagínate en la mente, uno no quiere saber más nada, uno dice ya está. Hay fracasos que pudieron venir quizás en lo sentimental, nadie te valoró, nadie te amó como hay que amar, y vos decís ya está, no me quiere nadie, y no saques esa conclusión, porque hoy Dios te dice, boga mar adentro y echa otra vez las redes. Pero vos decís, no, ya me fue mal. Y Dios te dice, va a cambiar tu historia, tu final no va a ser igual. Dice que Simón le contesta a Jesús y dijo, Simón, maestro, toda la noche hemos estado trabajando y nada hemos pescado, pero en tu palabra echaré la red. Simón, al final se dio una oportunidad. No sé lo que vas a hacer vos. Por ahí estás escuchando la radio y decís, listo, ya no quiero saber nada con trabajar, no quiero saber nada con más familia, no quiero saber nada con nada, porque hay gente que se cierra y ya está ahí encerrada en el dolor y en el fracaso, encerrados totalmente como esperando que alguien les prepare el velorio, más o menos. Pero Simón dijo, te cuento, Señor, que hemos estado trabajando toda la noche y no tuvimos resultados, pero en tu palabra vamos a echar la red. Hoy va a funcionar eso, y no solo que va a haber buenos resultados, sino que va a haber milagros, pero milagros que uno ya ni siquiera se los puede imaginar, porque claro, imagínate si tuviste trabajos en los cuales ganaste poquito y encima te echan. Ni lo poquito podés ganar. Es como la nada. Esa nada que decía Simón. Trabajamos, pero no tuvimos resultados. No pescamos ningún pescado. No tenemos resultados. Nada de nada de nada. Pero Simón dijo, en tu palabra vamos a echar las redes otra vez. Hoy estás escuchando este sermón y estarás diciendo, ¿y qué tengo que hacer entonces? Y Dios te va a mostrar lo que tengas que hacer, porque quizás estés como Simón diciendo, ya tuve la experiencia, ya sé que no funcionó, estamos en el mismo lago. ¿No era que se fueron a otro lugar que probablemente podría cambiar? Jesús le dijo, dale, agarrá la barca, métanse más adentro y echen las redes otra vez. Simón le dijo, toda la noche lo hicimos, el mejor horario de pesca estuvimos y no hubo ningún resultado, pero en tu palabra echaré la red. Y dice la escritura, estoy leyendo San Lucas 5, versículo 6, que habiéndolo hecho, encerraron gran cantidad de peces y la red se rompía de tanta cantidad que habían logrado pescar. Hay un milagro cuando uno obedece. Por ahí dijiste con tus propias palabras, no voy a hacer nunca más nada, no quiero saber más nada de negocios, no quiero saber más nada con nadie. Y Dios te está diciendo, vamos, boga mar adentro, dale, vamos otra vez. Y Simón dijo que sí, ojalá que vos también puedas darte una oportunidad después de este sermón de decir, lo voy a volver a intentar. En tu palabra, Señor, yo lo voy a intentar, yo te voy a obedecer. ¿Y sabes algo? Te podés sorprender grandemente. Conozco gente que dijo, no quiero saber nada de negocios. Me quedaron deudas, me quedaron juicios, me quedaron problemas. No quiero saber más nada, no me hablen de negocios. Y de repente viene Dios, como viene hoy la palabra, diciendo, agarren la barca, boga mar adentro y echen vuestras redes otra vez. Y si vos estás cansado y estás dolido todavía, por ahí decís, no, yo no hago más nada. Pero Simón dijo, sí, si esa palabra es tuya, en tu palabra vamos a volver a echar la red. Y dice que cuando lo hicieron, hubo una sorpresa tremenda, gran cantidad de peces, la red, la que estaba vacía, la que estuvieron esperando que aparezca un pescado en toda la noche y no apareció, esa red se rompía de la gran cantidad de peces. Entonces dice que se hicieron señas a los compañeros que estaban en otra barca para que vengan a ayudar, y vinieron y se llenaron ambas barcas de tal manera que se hundían de la gran cantidad de pescados. Conozco gente que así como dijo que no, también dijo que sí, conozco personas que tuvieron golpazos en la vida, fracasos dolorosos que les hicieron sentir el dolor, no solo frustrante de la vergüenza, de la incomodidad, de todo lo que genera una derrota, sino de eso que se siente cuando uno dice, pero invertí todo lo que tenía, le puse el cuerpo, le puse el tiempo, le puse la fuerza y no se logró nada. Pero en tu palabra, dijo Simón, y hay gente que después de varios fracasos se volvió a levantar porque lo hizo bajo la unción de esta palabra y le fue mejor, pero mejor que lo que alguien pudo proyectar. Impresionante lo que se puede lograr. Conozco gente grande, una persona una vez ya tenía 59 años, lo habían echado. Encima, años cuidando un, ¿cómo se llama?, estacionamiento. Años, ganando poco, pero lo valoraba, lo apreciaba, y de repente lo echaron de ese estacionamiento con 59 años. Me decía Elizabeth, ¿a dónde me van a dar trabajo? ¿A dónde me van a dar trabajo? Y no se imaginaba. Y un día escuchó un sermón a través de la radio y me dijo, mira, tengo 59 años, pero voy a poner mi primer negocio. Que Dios me ayude, dijo, pero voy a darle para adelante. Y lo poquito de indemnización que le dieron, que se lo dieron en cuotas, no sé cómo hizo, pero empezó su negocio y no paró, y no paró, y no paró. Hoy tiene empleados, es una persona próspera, que cuando se acordaba de ese momento decía, al final me hicieron un favor. Porque dice, yo no tenía idea que podría empezar o emprender un negocio. Qué fuerte que es la palabra de Dios, que te cubre, que te bendice, que te prospera. Dice que las redes se rompían, las barcas se hundían. Y viendo todo esto, Simón cayó de rodillas y dijo, ah, Señor, me siento un pecador, porque por la pesca que habían hecho, el temor se había apoderado de él y de los que estaban con él. Y todos decían, ¿cómo puede ser que esto haya sucedido? No lo podían creer. Y dice que Jesús, cuando lo ve a Simón arrodillado, ahí sintiéndose así quebrantado, totalmente ahí tocado, ¿no? Estaba conmovido, dice que le dijo, no temas, desde ahora serás pescador de hombres. Y cuando trajeron a tierra las barcas, dejándolo todo, lo siguieron a Jesús. Esta es una historia de 10, una historia maravillosa, una historia fuertísima. Primero porque es real, es palabra de Dios. Esto ocurrió y puede seguir ocurriendo porque Dios es el mismo. Jesús es el mismo ayer, hoy y por todos los siglos. Hoy te toca a vos entender que la palabra tiene un poder impresionante y que todo lo que Dios te pida, todo lo que Dios te aconseja, todo lo que Dios te habla, va a terminar en bendición. No importa tus fracasos de años, no importa tu edad, no importa tus condiciones, por ahí estás encerrado diciendo, a mí no me dejan hacer nada, a mí me dijeron que no sirvo para nada. Esas son señales de que pronto está tu gran victoria y está ahí, adelante de tuyo. Esta es una verdad que se va a cumplir en tu vida. Vas a prosperar, vas a vencer, vas a proyectar una vida nueva. Y por ahí estás diciendo, ¿seré yo? Y Dios te dice, vos. Dios conoce tu nombre, Dios está pronunciando tu nombre. Y Dios te dice, no mires tu edad y no la contemples como una traba, porque ese es el tiempo exacto de tu prosperidad. Reciban la oportunidad de creer, reciban la posibilidad de triunfar, reciban el espíritu de bendición, reciban el favor de Dios para este tiempo de gozo, de provisión milagrosa. Este es el tiempo de las victorias más seguras, más grandes. Reciban la bendición de Dios en este día. No sé lo que estabas pensando hacer de tu vida, pero Dios te está mostrando un panorama diferente. Un día Dios le dijo a Abraham: quiero que mires, quiero que veas el horizonte hasta donde te den tus ojos. Trata de mirar, porque todo lo que veas yo te lo doy. Y Dios lo cumplió con Abraham. Quiero que sepas que Dios está a punto de darte lo más lindo de tu vida, lo más importante de tu historia. Está por ocurrir. No es que perdiste todo. Adelante tuyo hay un resultado gigante. Recibilo, créelo, hacelo como hicieron en los días de Simón. Echaron las redes otra vez, fuera de tiempo, fuera de todo, teniendo cansancio, pero lo lograron. Reciban la oportunidad de todos ahora. Reciban la oportunidad que Dios les da ahora, en el nombre de Jesús. Amén y amén. Gracias a Dios. Estamos terminando el programa. Quiero bendecirte y dejarte toda la fuerza y que sigas fuerte. No sea cosa que hayas escuchado un sermón como San Lucas 5 y que al rato ya digas: no, no hago nada. No, no, no. Si dijiste que sí, vamos por el sí. La Biblia dice que tu sí sea sí. Así que no cambies de opinión. Dale para adelante. Echa las redes otra vez, porque Dios te va a prosperar en gran manera. Quiero invitarlos a seguir escuchando la radio. Quiero invitarlos a pedir sus peticiones. Tenemos este número, el 156-216-1434. Y si no, acércate a algunas de nuestras reuniones de milagros que están siendo anunciadas al principio y al final de cada uno de estos programas. Que Dios los bendiga. Todo lo mejor del cielo para todos.
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0: Bienvenidos a este Conectados. La verdad que es una tremenda bendición reencontrarnos a través de las ondas radiales. De la mano de nuestro operador, el señor Renato Sabor, en los controles técnicos. Puesta al aire y musicalización. La música de Daddy Yankee en el aire, sonríe a la vida. Y con todo esto quiero presentar a mi amada Claudia. Claudia, bienvenida a este Conectados.
1: Hola Javier, hola a toda la gente que ya nos está sintonizando. Qué hermoso día Dios nos ha regalado. No importa si llueve, no importa si hay sol, importa que Jesús reine en nuestros corazones. Así que ahí donde estás y haciendo lo que estés haciendo, bienvenida, bienvenido a este Conectados.
0: Te damos la bienvenida.

0: Me encanta esta canción y me encanta compartirla con vos. Sonríele a la vida para que lo malo se vaya. Estamos a través de Radio Cristiana Online y por supuesto estamos confiando en que pronto vamos a volver al aire en Zona Norte. Y también estamos saliendo en Radio Renacer 96.1 y Radio Cristiana 103.9 en Villa Ocampo, en la provincia de Santa Fe. Antes de continuar, queremos recordarte que nos podés volver a escuchar en www.comunidad-delmediogracia.com. Lo podés hacer a las 8 de la mañana y si no, a las 20 horas. Y antes de seguir con el programa, ¿quiénes somos?
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0: Gabriel Bazán en el aire, bailo sonando en este Conectados. Claudia, estamos realmente muy emocionados, no solamente por el Mundial, sino también por todo lo que estamos viviendo a nuestro alrededor. Algo que creo que lo hemos dicho en algún programa, cuando ocurrió el terremoto hace ya 10 días, una semana y algo en Venezuela, ocurrieron dos cosas. Además del terremoto, se llenó de imágenes en las líneas, sobre todo de imágenes de rescates, de un montón de cosas, pero hay una imagen que me quedó grabada y es la imagen de una nena, porque me enteré que más o menos después empecé a buscarla, más o menos 12 años, que cuando remueven una piedra, está ella con una sonrisa esperando que la rescataran. Y vi eso y dije, wow,
1: ¿Cómo necesitamos empezar a darnos cuenta de las situaciones que vivimos y que a veces nos quejamos demasiado y no tenemos la esperanza para esperar que algo bueno va a suceder?
0: Claro, mientras estaba hablando, un poco picazón en la garganta, venimos con esto hace rato ya. Siempre que nos ponemos a hablar, empezamos con algún problemita en la garganta. Ahora, todo el mundo quiere fortaleza. El punto es que nadie quiere el proceso que produce fortaleza. Es como la frase que siempre decimos, todo el mundo quiere ir al cielo, pero nadie se quiere morir.
1: Claro. Sí, es que eso es algo real. Todos hablamos del cielo y todos deseamos vivir en el cielo, pero bueno, que no sea hoy, que no sea mañana.
0: Tengo tanto todavía por hacer.
1: Todavía tanto que hacer, tanto que disfrutar y... Bueno, es que es una gran verdad la que estás diciendo y la que estás planteando. Queremos ser personas fuertes, pero no queremos pasar el proceso de nuestro carácter para ser fuertes. Y eso, de alguna manera, nos condiciona cuando necesitamos la fortaleza.
0: Es que Dios rara vez, y esto es algo que nosotros necesitamos verlo, nos suele dar lo uno sin lo otro. Por eso la pregunta en este día es qué prueba, qué dificultad, mirándolo hoy hacia atrás, ves que Dios estaba usándola para que entendieras lo que Él quería hacer. En otras palabras, voy a tratar de parafrasearlo. ¿Qué pruebas, mirándola hoy hacia atrás, ves que Dios estaba usándola para que para que aquello que no entendías en ese momento, pero que en el fondo te estaba fortaleciendo y edificándote?
1: Wow. Comunícate con nosotros al 11 28 59 72 04.

0: La música de Martín Alonso, La Llamada, sonando en este Conectados. Los tiempos difíciles forjan carácter. En Dios encontramos esa fortaleza que nos permite avanzar y que nos permite desarrollar. No todo lo que genera a nuestro alrededor situaciones dolorosas llega para acabarnos. En otras palabras, no todo destrozo llega para que terminemos en el piso. Hay situaciones, hay pruebas que Dios usa para sacar a luz lo que ya está formando dentro de nosotros. El hierro no se endurece guardándolo en la vitrina, se endurece metiéndolo en el fuego, y de eso es lo que estamos hablando hoy.
1: Cuando nosotros nos... ¿Sabes que yo trabajé muchos años en una metalúrgica? Y habían punzones, que eran, se hacían punzones para marcar, y a veces de las ferreterías lo devolvían, porque wow. estaban, se quebraban. Entonces le pregunté a uno de los operarios, le pregunté por qué pasaba eso. Entonces decía, justamente se llama hierro templado porque lleva un proceso. Eso se trabaja en caliente y se forma, pero luego se tiene que enfriar de manera natural. Ahora, cuando queremos acelerar el proceso, lo ponemos en agua fría. Al ponerlo en agua fría, se enfría rápido, pero también se hacen pequeñas fisuras. Entonces eso, en el tiempo, con los golpes, hace que se rompa.
0: Increíble, porque esta descripción que hiciste se llama hierro templado, es decir, se trabaja un metal a una temperatura muy alta, lo pone al rojo vivo, y espera en el proceso normal de enfriamiento. Algunos, lo que yo he escuchado y visto, lo tienen en aceite, no sé qué producirá esto, pero es interesante que los tiempos difíciles forjan el carácter indicado. Ahora, nosotros hemos crecido, no en medio de cuando todo iba bien, hemos crecido cuando hemos pasado por momentos complicados.
1: Claro, es que el crecimiento y la madurez no se da en la facilidad de la vida, se da justamente en los procesos más dolorosos.
0: Claro.
1: Cuando tenés un problema, cuando tenés una discusión, cuando tenés una situación que resolver y no sabés cómo resolverla. Cuando intentaste un negocio y no te sale, ves cómo poder hacerlo. Entonces, eso es lo que va formando tu carácter, no cuando todo va bien.
0: Ahora, Claudia, hay algo interesante en esto, porque parte de los problemas que estamos teniendo en esta generación es que muchos padres y muchas madres intentan evitarle los golpes de la vida a sus hijos. Y hemos creado una generación de cristal.
1: Sabes que tocaste un punto que a mí me ocupa mucho. Trato de hacer todo lo posible en tener charlas, en tener cosas, para enseñarles a los papás que no tengan miedo de que sus hijos se golpeen. De enseñarles a sus papás, a los papás, que no tengan miedo de que sus hijos lloren y se frustren. Porque es parte de la vida y es parte del entrenamiento desde pequeños para enfrentar cosas grandes cuando sean grandes.
0: Claro.
1: El problema es que si no les dejamos enfrentar las cosas pequeñas cuando son pequeños, no están preparados para las grandes. Y entonces ahí, cuando la vida ya se pone más agresiva, eso puede dañar de manera definitiva a muchas personas.
0: Ahora, Claudia, hay gente que no forja su carácter. Frente a un reto de algún profe, de alguna maestra, se rompen. Frente a una frustración, toman decisiones extremas. Y es porque no tienen carácter. Es decir, si todo el tiempo estamos cuidando que nadie los exija, si todo el tiempo estamos buscando que nadie los ofenda, hay algo que estamos haciendo mal. Sí. Creo que el gran problema no es solamente la ausencia de carácter de esa generación, sino la preparación de los que se llaman mamás y papás, que no están a la altura de formar, ayudar y ayudar a la próxima generación.
1: Bueno, es que no, nosotros mismos impulsamos a nuestros hijos a que forjen su carácter.
0: Claro.
1: Para bien o para mal. Entonces, en nuestra generación era los padres son amigos. Bueno, eso ha pasado y ya no es tan así. También se nos decía que no disciplinar a los hijos, llevarlos a la comprensión. Y es obvio que tenés que llevarlo a la comprensión, pero también tiene que haber responsabilidades, tienen que haber castigos, tienen que haber disciplinas. No estamos hablando de golpes.
0: No.
1: Estamos hablando de consecuencias. Si hiciste esto, la consecuencia es esto.
0: Porque la vida se trata de eso.
1: Es que la vida se trata de eso. Si vos haces las cosas bien, la vida te va a ir bien. Si vos tomás decisiones mediocres, la vida te va a ir de manera mediocre. Entonces, nos quejamos de estos chicos, pero la verdad es que los padres los hemos forjado.
0: Claudia, ¿no se endurece, como decías vos, en esto que estabas relatando de cómo se trabajaba para generar hierro templado? El hierro no se endurece guardándolo en una vitrina, se endurece metiéndolo en el fuego. Dios no disfruta ver sufrir a las personas, pero gobierna sobre ese sufrimiento también. El objetivo no es el dolor, es lo que el dolor produce en nosotros. Lo repito, nunca el objetivo es solamente el dolor, es lo que produce. ¿Qué clase de enseñanza nos sacó? ¿Cómo avanzar? Mira, parte de lo que hemos vivido nosotros como matrimonio, yo en algún punto me he sentido muchas veces demasiado frustrado. Pero eso me ayudó a ver cómo podía yo ayudar y aportar en el matrimonio. Ahora, el dolor me llevó a hacerme preguntas. No me llevó a un punto en donde dije, acá ya no hay más nada.

0: personas. Hay un montón de cosas que podemos charlar, bueno, ¿por qué tenés miedo? ¿Por qué esto? Un montón de cosas. Pero en definitiva, a veces nos pasamos preguntándonos y nunca resolviendo.
1: Claro, y sabés que nuestro medio, la cultura, dice escapa rápido del dolor. Claro. Pero la Biblia dice otra cosa. Dice que necesitamos perseverar. No aparece antes de la prueba, aparece dentro de la prueba la perseverancia, la paciencia y el soportar. Que lo que hoy se siente eterno puede estar produciendo algo que todavía no alcanzamos a ver. Hay cosas que producen en nosotros cosas que todavía no vemos. Creo que los procesos de Dios tienen que ver con eso, con esa incomodidad de quizás estar haciendo lo correcto, pero viviéndolo de una manera totalmente distinta.
0: Totalmente de acuerdo con vos. Es el no comprender del proceso, pero aún así decidir pasarlo.
1: Claro.
0: Dios no nos evita los procesos. Dios promete estar en medio de los procesos.
1: Wow.
0: Y eso creo que es la diferencia. Sí. Nosotros queremos evitarlos y Dios dice, hey, ahí yo estoy formándote, yo voy a estar, yo no te voy a dejar. La noche no dura para siempre, en la mañana viene gozo. Hay un montón de promesas de Dios de que va a estar con nosotros.
1: Ahora, fíjate lo que dice el apóstol Pablo, Romanos capítulo 5, verso 3. Y no solo esto escribe Pablo, sino que también nos gloriamos en las tribulaciones, sabiendo que las tribulaciones producen paciencia, y la paciencia produce carácter aprobado, y el carácter aprobado produce esperanza. Es decir, Pablo lo que está diciendo es que cada situación nos mejora. Por supuesto, con el corazón correcto nos mejora, pero si tengo un corazón y una manera de pensar incorrecta, me empeora.
0: Claro. Es algo que tenemos que trabajar en nuestras vidas porque eso nos va a hacer mejor y nos va a llevar a tener mejores relaciones también.

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0: Temazo en el aire, Daddy Yankee, Esperanza. Empezamos a hablar ya hace un rato largo que los tiempos difíciles generan, da a luz el carácter indicado para todo lo que necesitamos. En medio de tanta gente que no tiene el carácter adecuado, creo que es tan interesante notar lo que Dios está buscando y anhelando en medio nuestro. Hay un pasaje bíblico, Efesios capítulo 4, verso 22, dice la palabra de Dios: ya no vivan ni se conduzcan como antes, cuando los malos deseos dirigían su manera de vivir. Ustedes necesitan cambiar completamente su manera de pensar y ser honestos, santos de verdad, como corresponde a personas que Dios ha vuelto a crear para ser como Él. Claudia, hay muchas religiones y filosofías, por ejemplo como la Nueva Era, que han promovido la vieja mentira de que somos divinos o que podemos llegar a ser dioses. Quiero tratar de ser lo más claro posible: nunca seremos Dios. Y esto es algo que necesitamos recordarlo permanentemente. Ni siquiera seremos dioses pequeños. Esta mentira llena de orgullo es la tentación más vieja que el enemigo ha usado para engañar a las personas. Él le prometió a Adán y a Eva que si ellos seguían su consejo, iban a ser como Dios. Él lo dice en Génesis capítulo 3, el verso 5. Este deseo de ser un Dios aparece en cada momento que tratamos de controlar las circunstancias, que intentamos establecer el futuro como nosotros creemos, y que, sobre todo cuando la gente nos termina viendo o deidificando, es decir, elevándonos más de lo que podemos llegar a ser.
1: Es un gran tema porque nosotros tenemos esta tendencia a creernos superiores.
0: Claro.
1: Entonces uno dice, bueno, pero mirá cómo Adán y Eva, pero cuando nosotros no queremos rendirnos a Dios, estamos diciendo, yo soy igual a vos.
0: Claro.
1: Entonces, sin darnos cuenta, vamos cayendo en pequeñas mentiras diarias. Cuando no confesamos, cuando no hablamos, cuando no nos rendimos, cuando creemos que tenemos el control de todo o cuando queremos tener el control de todo.
0: Claro, ahí aparece, se nota.
1: Ahí se nota y ahí nos evidencia. Y aún así, a veces ni siquiera nos damos cuenta que nos está sucediendo.
0: Claro. Por eso las dificultades, las pruebas, no es que Dios las envía, Dios las usa. Claro. Para encontrarnos con nosotros mismos y sacarnos de ese deseo que aparece en algunos momentos de intentar controlar circunstancias, intentar controlar el futuro y sobre todo a la gente que nos rodea. Pero como hemos sido creados, nunca seremos el creador. Somos seres creados. Dios no quiere que te conviertas en un Dios. Él quiere que seas alguien consagrado para Él. Dios está procurando que vos y yo tengamos sus valores, sus actitudes, su carácter. Esta es la intención de Dios con nosotros. Por eso dice Efesios capítulo 4, el pasaje que acabamos de leer: ya no vivan ni se conduzcan como antes, con esos malos deseos. El objetivo final de Dios para nuestra vida no es nuestra comodidad, sino nuestro carácter. Creo que eso es lo que está buscando. Y es lo que de algunas veces intentamos huir. No queremos tomar decisiones, nos molestan los cambios, queremos controlar todo. Y Claudia, el carácter es lo que manifiesta quiénes somos en realidad.
1: Tal cual. Me quedo con lo que fuiste diciendo al principio, que nunca seremos dioses porque Dios es creador y nosotros somos criaturas.
0: Claro.
1: Ahora, escuché una vez una ilustración que me pareció súper interesante, y es que un hombre se puso a discutir con Dios y acerca de la creación y acerca de los inventos y todo esto. Entonces el hombre le dijo: yo puedo hacer mejores cosas que vos. Y entonces Dios le dijo: ok, hacelas. Y empezó a agarrar tierra y agarrar esto, lo otro. Le dijo: pero no, empezá desde cero, creá todo. Eso ya es algo que está creado por mí. Entonces, ahí se caen algunos argumentos. Es que nosotros siempre levantamos el dedo como diciendo, Dios, vos no lo estás haciendo lo suficientemente bien.
0: Claro.
1: Si lo harías como yo te digo, claro, saldría bien.
0: Necesitas una mano, necesitas un consejo. Estoy convencido que el objetivo final de Dios para nuestras vidas no es la comodidad, sino el carácter. Y Dios está buscando que crezcamos espiritualmente y que lleguemos a ser como Él, como su Hijo. El ser como Cristo no significa perder nuestra personalidad o convertirnos en un clon o una fotocopia o una imitación, sino una mente propia. Dios nos ha creado como seres únicos y, en definitiva, Él no está buscando destruir esto. Para ser semejante a Cristo es asunto de transformar nuestro carácter, no nuestra personalidad. La personalidad es única, siempre seremos quienes somos, pero parecidos a Cristo.
1: Claro, eso es tener la mente de Cristo y no dejar manejarnos por nuestra mente humana, por nuestra mente caída o por nuestra mente a veces usada por Satanás.
0: Claro.
1: Entonces, no es que tenemos que ponernos túnicas, empezar a usar sandalias, los hombres se dejan el pelo largo, la barba y entonces son pequeños Cristos. No, eso es algo externo. Pero decir que somos pequeños Cristos o que somos cristianos, que ese es el concepto, es conducirnos como Jesús se conduce.
0: Cada vez que olvidemos que el carácter es uno de los propósitos centrales de Dios para nuestra vida, nos vamos a sentir frustrados por las circunstancias. Nos vamos a preguntar, ¿por qué me está pasando esto a mí? Yo no sé cuántas veces lo ha dicho, pero yo he dicho algunas veces, pero esto me está pasando. Una respuesta es, la vida se supone que debe ser o es difícil, y esto es lo que nos ayuda a crecer. Necesitamos recordar, la tierra no es el cielo. Estoy camino al cielo, transitando en una tierra que necesita ser redimida, que está rota, en un mundo que está quebrado. Muchos cristianos interpretan mal la promesa de Jesús, hablando o creyendo algo que en realidad el Señor no ha dicho. Una vida plena y abundante, esto que el Señor plantea en Juan 10:10, cuando interpretamos como perfecta salud, un estilo de vida confortable, cuando creemos que todo es felicidad constante, cuando pensamos que es la realización de nuestros sueños y alivio inmediato de problemas a través de la fe y la oración, estamos pifiándola, porque la vida no se trata de eso. En una palabra, mucha gente espera que la vida cristiana sea fácil. Esperan que el cielo se manifieste plenamente en la tierra, y yo creo que esto es así en fe, pero vamos a pasar por dificultades. Yo en estos días vengo muy, no sé si la palabra sensible, pero conmovido con esto de Venezuela, viendo algunos rescates, esto que te contaba al principio, la risa de una jovencita al ser encontrada viva. Claudia, bebés de semanas que siendo rescatados, vos decís, pero pareciera que de alguna u otra manera hay señales del cielo diciendo, che, esto lo estoy manejando o estoy haciendo milagros yo. Y cuando uno ve esto, ve las guerras, cuando ve muertes innecesarias, cuando ve violencia, cuando ve un montón de cosas, o te quedan dos caminos, o decir, pero la tierra no es el cielo, voy camino al cielo.
1: Bueno, vos decías que Dios nos promete una vida de abundancia, pero no nos promete una vida sin problemas. Es que pensamos que los problemas y la abundancia no van de la mano. Es que los problemas nos llevan a la abundancia.
0: Claro.
1: Porque va formando nuestro carácter. Ahora, fíjate, nosotros pensamos que para sonreír todo tiene que estar bien. Y vos arrancaste el programa contando el rescate de una niña después de varios días. que podría estar temerosa, llorando.
0: Muerta de miedo.
1: Pero está sonriendo, claro. Porque más allá de toda la catástrofe que ella ha vivido, y que obviamente va a haber que tratarla, ella tuvo esperanza de ser rescatada.
0: Ahora, hay una perspectiva que es egocéntrica, que intenta hacer a Dios como una especie de genio, quien simplemente existe para servirnos, claro. En nuestra búsqueda egoísta de realización personal. Hay algo que necesitamos recordar, es que Dios no es tu siervo, Dios no es mi siervo. Dios no es el genio que yo froto y le digo, Señor, necesito más alegría, no la estoy pasando tan bien. Tenemos esa idea, Claudia, metida.
1: Claro, como un Aladín que nos está resolviendo los problemas. Yo me meto en problemas y él viene y mágicamente
0: me saca. Claro.
1: Y no es así.
0: No, de ninguna manera es así. Si caemos en la trampa de pensar que la vida es fácil, nos vamos a convertir en personas severamente desilusionadas y vamos a vivir en un mundo irreal. El mundo no es como yo quiero. La vida no es como yo quiero que sea. La vida es como es, en donde hay gente cercana que se va antes de tiempo o que se va cuando se tiene que ir. Hay traiciones permanentes. Claudia, quienes lideramos personas vivimos con la traición permanentemente. Algunas veces consciente y otras veces inconsciente, porque hay de todo. Ahora, no podemos quejarnos de la labor que llevamos adelante. Y esto le pasa a un empleador. Hemos tratado con gente que ha ayudado a sus empleados, los ha beneficiado, ha estado con ellos. Y hemos tenido que llorar con algunos porque alguno de los empleados le empezó a iniciar juicio y empezó a mentir sobre el tiempo que trabajaba. Empiezan las preguntas, ¿por qué esto me pasa a mí?
1: Claro, es que la vida está hecha de un montón de cosas y también de gente que nos falla. Entonces, uno se replantea un montón de cosas, pero también eso es formación de carácter. También eso es, okay, veo lo que tengo que corregir, lo que están mintiendo no es mi problema. Y creer que Dios nos va a ayudar y a bendecir y formar en nosotros el carácter de Cristo.
0: Claudia, nunca debemos olvidar que la vida no gira alrededor nuestro. No existimos para el propósito propio, existimos para el propósito de Dios. Porque Dios proveerá el cielo en la tierra cuando el real estado o la real búsqueda de Dios es la eternidad. Por supuesto que Dios está buscando y el Señor nos dice que oremos, venga tu reino. Y Claudia, esa manifestación del cielo en la tierra es la iglesia, es el perdón, es la reconciliación, es el acompañamiento, es lo que podemos hacer por otros, es el cariño, es el amor verdadero. Entonces, ¿por qué Dios va a proveer el cielo en la tierra cuando lo que está buscando más que ninguna otra cosa que nos parezcamos a Él en su carácter y que empecemos a disfrutar parte de la eternidad aquí en la tierra? Dios nos da un tiempo en la tierra para formarnos, para fortalecernos y sobre todas las cosas para que cuando lleguemos al cielo el carácter sea el que tengamos que tener.
1: Bueno, la Biblia dice que nosotros reinaremos con Él, que somos un pueblo santo para Él. Y si no aprendemos aquí a gobernarnos a nosotros mismos, a autogobernarnos, ¿cómo podríamos gobernar más? Esa es la formación de carácter, eso es lo que Dios está preparándonos. Porque nosotros queremos ser como Dios, pero no en carácter perdonador. Queremos ser como Dios en poder.
0: En poder.
1: Y si no sabes usar el poder,

0: se cumplan tus sueños, Germán Barceló de Manor Wills, sonando en este Conectados. Me encanta esto porque los momentos difíciles, las pruebas, generan el carácter indicado. De eso hemos hablado hoy. Creo que una buena reflexión sobre esto es que, a la luz de la forma en cómo el mundo está cambiando, muchas veces para mejor, otras veces para peor, ¿de qué manera te anima el escuchar algo que tiene como propósito fortalecer y hacerte fuerte en tu carácter?
1: Bien, cuando necesitamos fortalecer el carácter, primero tenemos que pensar en la vida normal y cotidiana. ¿Escuchaste alguna vez que personas dicen, le pedí paciencia a Dios y me mandó problemas?
0: Sí.
1: Bueno, no creo que Dios te mandó los problemas. La vida está hecha de problemas.
0: Claro.
1: El punto es que en el medio de los problemas te acordás, deberías acordarte o deberíamos acordarnos que una de las cosas que le pedimos a Dios es paciencia.
0: Mm.
1: Ahora, en esa paciencia que nosotros le pedimos a Dios, Dios no nos deja solos. Dios está con nosotros. Ahora, el tema es, voy a ejercer la paciencia.
0: Ahora, Claudia, la presión genera que uno empiece a sacar lo que tenemos adentro. Voy a simplemente a contar algo. Hace unas cuantas semanas atrás, jugando pádel, me enojé por un error que no lo quisieron ver. Me molestó mucho, no dije nada, me callé, pero me molestó mucho. Después me puse a pensar que eso no estaba fuera mío, eso estaba adentro mío. Es que el carácter se revela cuando hay presión. Sacamos, esto es como el aceite de oliva sale cuando se lo aprieta, cuando se lo presiona en una prensa. De hecho, hay toda una analogía de esto, porque Jesús fue al Getsemaní, al olivar, el lugar en donde estaba la prensa. La presión no produce nada que ya no esté adentro.
1: Claro, no demuestra nada que ya no esté adentro.
0: Claro, no es que crea algo que no está. La presión saca lo que ya está.
1: Claro, lo que ya está, la luz. Nosotros en la presión vamos a ver qué es lo que tenemos dentro. Alguien dijo que vos podés ver si algo es un cascote o es una piedra cuando lo arrojás al suelo.
0: Claro.
1: El cascote se rompe en mil pedazos y la piedra demuestra que es una piedra.
0: Sigue íntegra. Por eso cuando los números no nos dan, creo que el primer instinto es pánico. Y ese pánico no estaba afuera, yo lo tenía dentro. Y Dios usa las pruebas para mostrarnos lo que somos. Dios usa los conflictos para sacar afuera, a ver de qué material estamos hechos. No lo que creemos ser, no lo que pensamos ser, sino realmente lo que hay dentro de nosotros que de otra manera no sale a luz.
1: Los aceites esenciales, los aceites puros, los aceites aromáticos, incluso los aceites que usamos para cocinar, su extracción es bajo presión.
0: Claro.
1: O bajo calor, pero siempre es una presión muy fuerte para que puedan esos aceites esenciales ser despedidos. Ahora, nosotros queremos ser personas aromáticas sin pasar por el proceso de presión.
0: Nos cuesta mucho el tema de la presión,
1: claro,
0: para mejorarnos. Santiago capítulo 1, verso 2 dice, tengan por sumo gozo, hermanos míos, cuando se hallen en diversas pruebas, sabiendo que la prueba de su fe produce paciencia. Santiago no dice que si se hallan en pruebas, dice cuándo. Y el fruto que Dios busca en ese proceso no es que nos sintamos mejor, ¿sí?, sino sacar paciencia, sacar carácter, algo que crece a partir de lo que nos damos cuenta que tenemos adentro.

0: La música de Rescate en el Aire, Sobre el Agua sonando, nos indica que tenemos que empezar a cerrar el programa de este día.
1: Así que mi consejo final es, deja que Dios trate tu vida, tu carácter, para ser una persona fuerte, para ser una persona firme, para tener el carácter de Jesús y que otros puedan desear a Jesús a través de tu vida. Que tengas un gran día, nos encontramos prontito. Chau, chau.
0: Así es, muchas gracias, Claudia. Antes de terminar, quiero recordarte que nos podés volver a escuchar en www.comunidad-delmediogracia.com, 8 de la mañana y 20 horas. Que tengas un gran día, nos volvemos a encontrar mañana. Chau, chau. Y nunca te olvides que con Dios sí se puede.

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gusta que confiemos en Él. Y al diablo le duele la cabeza porque confiamos en Él. Así que yo quiero que hoy Dios se alegre y que el diablo llore. En ti vamos a confiar, solo en ti.

0: Ven, Señor. Danos tu fuerza, espíritu de poder sobre nosotros.
1: Esfuerzo alcanzado.
0: Tú levantas al caído.

Suelta ese temor. Dile, Señor, tú oyes mi oración y toda mi familia sabrá que hay Dios conmigo, que tú no libras con lanza ni con jabalina, ni con ejército ni con fuerza, y que de ti es mi batalla. La batalla es de Jehová mi Dios. La batalla es de Jehová mi Dios. Vamos, los que en él esperan, nuevas fuerzas él les va a dar.

Aleluia. Aleluia. Aleluia. El Señor dijo, así hará Jehová contra todos nuestros enemigos contra los cuales peleamos.

gracias. Gracias, Señor, porque tú nos rescataste. Con tu amor nos rescataste. Vamos, dale gracias, dale gracias, dale gracias. No te canses de darle gracias. No te canses de darle gracias. Tu amor me rescató. Tu amor me limpió. Tu amor me dio vida eterna, Señor. Por eso cantamos. Por eso cantamos.

0: La radio te informa la hora. 9:05.
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2: ¿Qué tal? Buen día, buen día. ¿Cómo están? Les habla Víctor Adolorato, pastor del Centro Cristiano Jesús es Vida. Y bueno, una alegría poder estar de nuevo acá con ustedes y compartir este programa. Recordarles que nuestra iglesia está funcionando los días domingos en el Círculo de Ajedrez de Villa Martelli, en la Prida 3837. Hemos buscado allí un lugar un poco más grande para seguir creciendo y estamos alquilando ese lugar allí en la Avenida La Prida. Así que están todos invitados los domingos a las 10 de la mañana y el último domingo de cada mes a las 7 de la tarde. Pero este domingo, último domingo de julio, no lo vamos a hacer a la noche. ¿Por qué? Porque tenemos después 1, 2 y 3 de agosto, tres noches, 1, 2 y 3 de agosto, nuestro congreso Contacto Divino, y tenemos tres noches de bendición para que participes en el congreso, y también el día sábado, todo el día desde las 10 de la mañana, pero en el edificio propio de la iglesia, que es en Atilio de Prati 4195. Entonces te repito, viernes primero, sábado 2 y domingo 3 de agosto tenemos las tres noches en Avenida La Prida 3837, es viernes 7 de la tarde, sábado 7 de la tarde y domingo 4 de la tarde. El domingo va a ser a las 4 de la tarde. Porque, ¿qué pasa? Al otro día empiezan las clases, se terminan las vacaciones. Entonces, todos los papás con los nenes necesitan acostarlos temprano, preparar la mochila, preparar el uniforme, el guardapolvo. Entonces, bueno, nos pidieron si podíamos hacerlo más temprano ese domingo y así va a ser. El domingo, entonces, 3 de agosto, que es el aniversario de la iglesia, el Centro Cristiano cumple 65 años de vida. Yo cumplo 30 años de vida junto a mi esposa como pastores de la iglesia. Así que bueno, estuve también 10 años como líder de jóvenes, así que son 40 años sirviendo al Señor en la misma congregación. Así que nada, una bendición poder hacerlo. Y les decía, entonces están todos invitados a participar al Congreso Contacto Divino. Bien, y compartirles también una palabra. La idea es que podamos compartir una palabra y pudiéramos, me gustaría más la posibilidad de poder interactuar con ustedes, que lamentablemente no es posible hacerlo así directamente, pero hubiera sido hermoso poder hacerlo. Pero si les parece, les voy a leer Proverbios capítulo 13, versículo 12, que dice lo siguiente. Proverbios 13, 12 dice: la esperanza que se demora enferma el corazón, pero es árbol de vida cuando se cumple el deseo. La esperanza que se demora enferma el corazón, dice. Y esto nos pasa muchas veces. Y a veces hasta nos conflictúa en la fe, ¿no? Porque hay una realidad. Cuando nosotros nos fijamos metas, las metas necesitan un tiempo específico de cumplimiento. O sea, cuando ponemos metas tenemos que poner tiempos, ¿no? Es decir, bueno, de acá a un año voy a hacer tal cosa, ¿no? Voy a emprender un nuevo negocio, voy a estudiar tal otra cosa. Una meta necesita tiempos. Pero a veces el error que cometemos en las cosas de Dios es que nos ponemos nosotros metas y queremos que Dios las cumpla cuando nosotros lo queremos. O sea, le ponemos nosotros las fechas a Dios. Y ahí es donde nos equivocamos, ¿vieron? Y a veces tenemos esta cuestión de que, bueno, a los 30 voy a estar casado, a los 30 y pico voy a tener dos hijos, ¿no? Y ya uno quiere tener todo resuelto antes de los 40, ¿no? Pareciera como que así tuviera que ser. Y no necesariamente es así, ¿no? Y bueno, yo recuerdo un caso de un hermano que terminamos siendo muy amigos, y que él era tan exigente. Esto también tiene que ver con las metas y con las cosas que le pedimos a Dios. A veces somos tan exigentes con lo que queremos, ¿no? Bueno, y él quería una rubia de ojos celestes, profesional, una chica muy, muy culta, muy preparada, ¿no? Obviamente de una determinada altura. Bueno, él quería, él le pedía, ponía a Dios todas las cosas que él quería de una mujer. Y claro, se quedó esperando el muchacho. y se quedó esperando y el tren se le pasaba y ya tenía 42, ¿no? Y en un momento yo le digo, pero escúchame, ¿vos te querés casar o no te querés casar? Sí, sí, yo me quiero casar. Bueno, entonces dejá de ponerle exigencias a Dios y espera que Dios te envíe la mujer que Él tiene preparada para vos. Y dicho sea de paso, ya había dejado pasar un par que eran realmente excelentes mujeres de Dios y sin embargo las dejó pasar porque no cumplían todas sus expectativas. A veces nosotros queremos poner todas las expectativas, ¿no?, y que Dios las cumpla todas y nos quedamos solos. Bueno, ¿qué pasó? Llegó el momento en que Dios le presentó una preciosa sierva, una hermosa mujer de Dios, y hace ya tiempo que está casado y que están muy bien y muy felices. Entonces, la realidad es que a veces el problema es que nosotros queremos poner los tiempos y nosotros queremos poner esas metas como si fueran metas nuestras, y cuando en realidad son cosas que en Dios son diferentes. En Dios se ven de una forma diferente, ¿eh? Y el problema es que a veces nos hacen vacilar en la fe, o sea, a veces nos hacen dudar de nuestra fe. Pero Señor, yo estoy esperando esto y no se cumple. Pero Señor, yo te pido tal cosa y no pasa nunca. Entonces es como que la fe empieza a decaer, ¿no? Por eso dice el texto que cuando la esperanza se demora, se enferma el corazón, ¿no? Y es como que uno está ahí, bueno, y esperando que las cosas sucedan y que sucedan y resulta que no suceden, ¿eh? Y esto, ya les digo, afecta de alguna manera nuestra fe. Pareciera que el tiempo que nos hemos fijado nunca llega. El problema está en que cuando nosotros queremos algo en lo que no depende de nosotros, sino que depende de Dios, no tenemos que ponerle tiempos a Dios. O sea, en primer lugar, porque Dios es atemporal, Dios no tiene tiempo, ¿no? Él es hoy, aquí y ahora, siempre. Él es presente siempre, ¿eh? Por eso Él es eterno. Él es desde la antigüedad, desde los siglos de los siglos hasta los siglos de los siglos. Él es presente siempre. Entonces, la realidad es que no podemos nosotros decirle a Dios, quiero esto para mañana, quiero esto para el año que viene, quiero esto otro para dentro de 3 meses. No es así la manera en que nos tenemos que manejar con Él. Y entonces no nos decepcionaríamos tanto, porque en realidad nos estamos decepcionando de nuestras propias expectativas, no de Dios. Ahí está el problema. ¿Vieron? Entonces, claro, cuando hacemos una declaración de fe, cuando estamos declarando que algo queremos que sucede, y esto nos obliga a cumplir con eso, a menudo declaramos nuestra fe, dice aquí un estudio, y nos vamos a dormir. Y esto es muy peligroso, porque a veces hacemos una declaración de fe, decimos, bueno, Señor, yo en tanto tiempo voy a lograr tal cosa, ¿no? Y después resulta que vamos y nos damos media vuelta y nos acostamos y nos quedamos tranquilos. Bueno, total, Dios me va a ayudar y en algún momento se va a cumplir y yo lo voy a poder cumplir. No, cuando vos declarás que querés hacer algo, esto también implica que trabajes. Esto también implica tu trabajo. Y miren, ya que estamos en la radio, les voy a contar un testimonio lindo con respecto a la radio de una mujer que fue muy reconocida internacionalmente, hoy al menos, dentro del Evangelio, se llamó Catherine Kuhlman. Catherine Kuhlman fue una mujer muy usada por Dios para milagros, pero lo que mucha gente no sabe es que ella tuvo un programa de radio por más de 10 años. Y tuvo un programa de radio 10 años consecutivos sin parar ni siquiera en el día de Navidad, ni en el día de su cumpleaños. Ella tenía el programa todos los días del año, durante 10 años sin parar. ¿Y saben lo que decía Catherine Kuhlman cuando le hablaban de la unción que ella tenía? Porque bueno, hay testimonios muy fuertes, ¿no? Dicen que una vez la sacaron de un hotel y había tanta gente en la puerta del hotel que la tuvieron que sacar por la parte de atrás, por la cocina, yendo para la parte de atrás del hotel. Y dice que la gente que estaba en la cocina caía bajo el poder de la unción al piso mientras ella pasaba corriendo de la cocina hacia la salida de atrás del hotel. Uno de los testimonios, de los tantos testimonios de esta mujer. Pero ¿saben lo que decía Catherine Kuhlman? Ella decía, es 1% de unción y 99% de trabajo. Una mujer que tuvo 10 años un programa

a radio todos los santos días. Miren qué interesante es esto, porque usted podría decir, no, esa mujer tiene una unción impresionante, ni siquiera necesita hacer esto o hacer aquello. No, trabajo, esfuerzo. El querer realmente lograr las cosas implica moverse en esa dirección, ¿no? A veces uno le dice, Señor, yo quiero, no sé, para que tengas una idea, un ejemplo que te puedo dar, Señor, yo quiero ser misionero en Italia. Bárbaro, perfecto. Pero después resulta que nunca se te ocurrió ni sacar el pasaporte ni sacar la visa. Entonces, ¿cómo vas a ser misionero algún día si ni siquiera te interesa sacar el pasaporte? O sea, no estás dando los pasos que vos tenés que dar. No damos nosotros los pasos que nosotros tenemos que dar para que los tiempos de Dios lleguen y las cosas se cumplan. ¿Me entienden? Hay una parte que le corresponde a Dios y una parte que nos corresponde a nosotros. Para no desfallecer en medio de la esperanza, para no desfallecer en medio de los sueños y a veces aún en medio de los sueños de Dios. Yo como pastor, una de las cosas más tristes que he visto es personas que han recibido de parte de Dios, que Dios los iba a usar de esta manera, de otra manera, cosas maravillosas que Dios decía de cómo iba a usar sus vidas, y después ver que no pasaba absolutamente nada. ¿Por qué? Porque no caminaron en esa dirección. Entonces, ¿quién es el único que te puede apartar del propósito de Dios para tu vida? Vos mismo. Vos misma, si no caminás en la dirección de ese propósito. Como decíamos recién, si querés ser misionero en Italia, ni siquiera sacás el pasaporte europeo, no vas a poder, no vas a llegar. Entonces, la realidad es que nosotros tenemos que hacer nuestra parte y esperar en Dios sus tiempos y que Él haga su parte. Pero, ya les digo, no es que Él lo va a hacer a nuestro antojo o a nuestra manera, sino que lo va a hacer en el momento que Él considere correcto. Y tal vez, cuando creas que estás desfalleciendo porque las cosas no llegan, pensalo de otra manera. ¿Sabes lo que tenemos que pensar? Dios me está formando, Dios me está preparando. Porque cuando Dios prepara tu paciencia, cuando Dios te hace extender tu fe, más allá de lo que creías que iba a pasar o que iba a dejar de pasar, cuando Dios te exige, es porque te está preparando para cosas mayores. No creas que las cosas no se van a dar o no se van a cumplir, sino que simplemente te está preparando para lo que viene. Preparándote para lo que viene. Y eso es muy importante entenderlo. Y trabajar en dirección del milagro. El milagro que le has pedido a Dios tiene que ver con esto. Bueno, listo, trabaja en función de eso. Le dijiste, Señor, yo quiero ser empresario. Bueno, bárbaro, si no te capacitas por lo menos en cómo saber manejar las finanzas, si no tomas una capacitación de cómo manejar un negocio, nunca vas a ser empresario. O sea, porque no tenés mentalidad de empresario, porque no estás desarrollándote en esa dirección. Entonces no pretendamos que Dios lo haga todo. No pretendamos que Él nos ponga, no sé, la plata en la mano, que después nos abra el negocio y que después resulta que el negocio se transforme en una gran empresa. No lo va a hacer Dios solo. Dios te necesita y Dios necesita que nosotros estemos dispuestos a lo que Él tiene para hacer. Y otro de los grandes problemas es que generalmente es el problema que estamos hablando con respecto a la esperanza que a veces desfallece, es el tipo de expectativa que tenemos, ¿no? El tipo de expectativa. Entonces, nosotros visualizamos las cosas de una manera y vamos a pretender que se cumplan de esa manera. Y ahí es donde está nuestro error. No nos tenemos que rendir, no tenemos que abandonar la lucha, pero también tenemos que recordar que es Dios quien trae el milagro. Es Dios quien obra las cosas a su manera cuando realmente queremos estar en su voluntad, ¿no? Vivir en su voluntad. Entonces, Él necesita de nuestro trabajo, claro que sí, pero también necesita que nosotros, o sea, bajemos las expectativas de lo que pretendemos que suceda hoy mismo y esperemos en Él la parte que le corresponde a Él. Como te decía antes, el milagro viene de Dios. El milagro no lo hace el hombre. El milagro no lo hace ni vos, ni nadie que te esté diciendo, bueno, Dios va a hacer esto, Dios va a hacer aquello. Dios puede revelarte algo, pero la realidad es que el milagro lo hace Él. Y ahí es donde está la clave que tiene que ver con esto de saber esperar en Dios,
para no desfallecer. A mí me gusta mucho el concepto de esperanza. Es más, me gusta mucho la palabra esperanza. Y conocí en la India a la hija de un pastor que se llamaba Esperanza, pero en inglés, que es Hope. Hope, H-O-P-E. Hope es Hope y significa esperanza. Me encantó conocer una persona que se llamaba Hope, que se llamaba Esperanza, ¿no? Y realmente me parece algo muy importante. ¿Por qué? Porque el cristiano tiene esperanza. ¿Por qué el cristiano tiene esperanza? Porque el cristiano espera algo. El cristianismo espera la venida de Cristo. El que no espera nada no tiene esperanza. Tener esperanza es esperar algo. ¿Está bien? Esperar que algo suceda. El desesperanzado es el que no espera nada. Había un locutor de radio hace muchos años, no sé si escuchaste hablar alguna vez de él, Alejo, que se llamaba Hugo Guerrero Martínez. La gente que tiene más de 50 lo conoció. Y Hugo Guerrero Martínez decía todos los días en la radio: estoy desesperanzado. Y era un hombre con una actitud muy, muy crítica de la vida, muy crítica del país, pero eso lo llevaba a una postura en la que no esperaba absolutamente que nada cambiara, no esperaba que nada cambie. Por eso él decía: estoy desesperanzado. Él creía que nada de lo que pasaba en Argentina podía llegar a cambiar. Bueno, una pena, ¿no?, que él pensara así. Pero ¿por qué decía estoy desesperanzado? Porque no tenía esperanza. Entonces la pregunta es: ¿estás esperanzado? ¿Tenés esperanza? Bueno, yo te doy la respuesta más importante. Cristo es nuestra esperanza. ¿Qué te parece si vamos a un tema musical y cuando volvemos terminamos con el programa, ¿sí?

0: Ven, Señor. Danos tu fuerza, espíritu de poder sobre nosotros.
1: Esfuerzo alcanzado.
0: Tú levantas al caído.

continuamos con el programa y qué hermosa la canción que nos dice, yo en ti confío, a los que Él nuevas fuerzas va a dar, debemos confiar en Él. Y yo quisiera hacer una pequeña reflexión final que tiene que ver con este tema, y que tiene que ver con la iglesia. Con la iglesia en general, ¿no? Con la iglesia cristiana, la iglesia cristiana evangélica, como le quieras llamar. Me encanta a mí que nos llamen iglesia cristiana, ¿no? Porque somos de Cristo y somos de Él y para Él. Pero hoy por hoy podemos ver en el mundo mucha cosa rara metida dentro de la iglesia. Por un lado, iglesia es donde se ha metido el mundo mal, pero mal, y lo único que faltan es que se pongan a perrear. Así como lo digo, lo único que falta. Ya sucede, me dicen acá, así que bárbaro, vamos cada vez mejor, ¿no? Entonces, bueno, o sea, donde el mundo se ha metido a full, ¿no? A veces entro a algunas iglesias que las luces parecen peor que una discoteca, y uno dice, ¿a dónde estamos metiendo a la iglesia, Y no estoy queriendo juzgar, por favor, les digo, yo amo a la iglesia, porque el Señor ama a su iglesia, por eso yo amo a la iglesia del Señor, y trabajo permanentemente por bendecir a la iglesia del Señor. Pero les quiero decir, estamos yéndonos a extremos muy difíciles, de los cuales va a costar mucho volver. Por un lado, sacarle el mundo a la iglesia, ¿no? Donde ya no hace falta casarse, donde ya se juntan y está todo bien igual, donde ya cada uno vive como bien le parece, ¿no? Y los pastores, como no quieren perder gente, o no queremos, quieren que me meta para no quedar afuera, listo, me meto para no quedar afuera. A veces, por no querer perder gente, pareciera como que todo está bien igual, ¿no? Y permitimos todo, bueno, ya va a cambiar, ya va a entender el hermanito, la hermanita, y a veces somos tan permisivos que dejamos que, les repito, el mundo se meta dentro de la iglesia. Ese es uno de los graves problemas que tenemos hoy. Y otro de los grandes problemas que tenemos tiene que ver con, ayer justamente me hablaba una pastora de Perú, una pastora que estoy acompañando en su ministerio, yo pude estar allá, ellos son de alguna manera parte de nuestro ministerio allí en Perú, y me decía, las iglesias cristianas se están convirtiendo en iglesias judías en Perú. O sea, son tan judaizantes que llegan al punto de querer circuncidar a sus hijos. O sea, que realmente se están apartando totalmente del cristianismo bíblico, ¿no? Y están yendo nuevamente al pensamiento judío. Entonces, eso es una de las cosas también muy fuertes que está pasando en la iglesia del Señor. Hoy muchos ya no se llaman pastores, sino rabinos. ¿Vieron? Entonces están haciendo una mezcla, pero una mezcla tan grande que es peligrosa. Por otro lado, también otros se han quedado con la teología de la prosperidad y se quedan con la prosperidad y la prosperidad y no salen de ahí y no predican otra cosa. Y lo único que les importa es que el Señor le dé dinero a la gente para que la gente esté feliz teniendo más dinero, como si teniendo más dinero los hubiera hacer más felices. ¿No? Cosa que, ¿no? El Señor me permitió esgrimir una frase una vez que dice que hay gente que es tan pobre, pero tan pobre que lo único que tiene es dinero. ¿No? Es así. Entonces, cuidado, porque el éxito, entre comillas, porque el éxito es una palabra que no existe en la palabra de Dios, no existe la palabra éxito, ¿no? El éxito de un cristiano, si queremos llamarlo de alguna manera, es obedecer a su Dios, caminar con su Dios y saber que está caminando en el propósito que Dios tiene para él en esta vida. Ese, si podemos llamarle éxito, ¿no? Ya que es una palabra, como les decía, que no existe en el ministerio. Igual que la palabra líder, tampoco existe en la Biblia. Existe la palabra ministro, porque el ministro es el servidor de todos. Ministrar es servir. Entonces, un ministro es un servidor. No es un líder que quien está por encima, quien está arriba de todos los demás. Ese es un concepto mundano, no es un concepto bíblico. Entonces, volvamos a las fuentes, volvamos a la palabra, volvamos a los principios básicos del evangelio. No prediquemos otro evangelio, porque si predicamos otro evangelio, un evangelio judaizante, un evangelio que solo piensa en el dinero, un evangelio que solo piensa en que atraer a la gente con las cosas del mundo, estamos haciendo, perdón que se los diga, pero estoy hablando a los pastores y a los líderes de las iglesias, estamos distorsionando el evangelio de Cristo. Les pido, por favor,
seamos conscientes de esto, y miremos correctamente. Pero ¿por qué les estoy diciendo esto? Porque lo que quiero decirles es que yo tengo esperanza. Yo tengo esperanza de que el Señor va a revertir esto y que el Señor va a hacer volver a su iglesia al camino angosto, va a hacer volver a su iglesia al camino correcto, y la iglesia de Jesucristo va a caminar, el remanente fiel, porque tal vez sea un remanente que quede, ¿vieron? Porque en medio de todo esto, lamentablemente, mucha gente se pierde en el camino, porque claro, cuando el pastor se mete en cosas mundanas, muy probablemente termine en pecado. Y cuando los pastores terminan el pecado, muy probablemente mucha gente de esa iglesia se aparte. Entonces no somos conscientes de lo que podemos provocar al meternos en las cosas mundanas como iglesia. Porque podemos provocar realmente que mucha gente termine más en el mundo que en el Señor, ¿no? Entonces tengamos cuidado con todas estas cosas y seamos conscientes de que lo que esperamos es la venida de Cristo. Y lo que esperamos es el cumplimiento de todas las cosas. Y que Cristo dice que Él viene a buscar una iglesia sin mancha y sin arruga. Cristo dice que aquellos a los que Él viene a buscar, aquellos que son verdaderamente sus discípulos, van a ser aquellos que hicieron, guardaron sus mandamientos y que cumplieron su voluntad, como Él busca cumplir la voluntad de su Padre. Entonces, no es hacer lo que haga falta para que la iglesia funcione, ¿no? Eso es el famoso dicho, ¿no? Que habla de que no importa lo que hagamos, lo importante es que las cosas salgan, no salgan, que las cosas no funcionen. No. Yo me acuerdo una vez, Alejo, en un pueblito del interior de Buenos Aires, no importa qué pueblito y no importa qué pastor, un pastor me habla acerca de otro pastor, ¿no? No, pero no sabe lo que está haciendo en la radio. Dice, él usa la radio para invitar a la gente a la iglesia, pero lo que hace por la radio es promocionar sorteos. Entonces después cuando van a la iglesia, sortea bicicletas, sortea televisores. Claro, entonces se le llena la gente, la iglesia de gente. Y yo me quedo escuchándolo y le digo, pero discúlpame, ¿vos cuántos años tenés en el ministerio? ¿Cuántos años tenés en este pueblo? Y era uno de los pastores más reconocidos del pueblo. Entonces yo le digo, ¿y vos fuiste a tocarle la puerta y a explicarle que lo que está haciendo está mal? ¿A explicarle que lo que está haciendo no es bíblico? Y no, la verdad que no. Y digo, pero entonces vos te estás quedando en criticarlo, en ver que lo que está haciendo está mal y dejarlo avanzar. Y porque estamos hablando de un pueblito chico, ¿eh? O sea, esos pueblitos que te vas caminando y le golpeas la puerta al vecino, ya está, ¿no? No era tan complicado. Y sin embargo no lo hacía. ¿Por qué? Por esta cuestión, ¿no? De que cada uno hace las cosas a su manera y cada uno hace lo que quiere. Y cuidado con esto también. Cuidado con esto también, porque si cada uno va a hacer lo que quiere, eso no es la iglesia de Cristo. La iglesia de Cristo es que la cabeza es Cristo. No es yo, el otro y el otro, y cada uno maneja la iglesia como le parece. La cabeza es Cristo. Y la mente de Cristo está en la Biblia. O sea, la sabemos, la conocemos, está en la palabra. Y entonces nosotros no tenemos que hacer nuestra voluntad, sino la voluntad de Él. Porque Él hace la voluntad de su Padre. Entonces, cuidado. Cuidado con hacer lo que bien te plazca, pastor. Porque cada uno va a rendir cuentas, ¿eh? Y mirá que la Biblia dice que más juicio hay para el que enseña. ¿Sabías eso? Más juicio hay para el que enseña. O sea, cuidado con lo que enseñamos, ¿eh? Pero todo esto lo digo en el amor del Señor y en un entendimiento de que tengo la esperanza de que Cristo va a transformar a su iglesia en estos últimos tiempos, en este último gran avivamiento que va a venir antes de que los últimos tiempos lleguen y el Señor vuelva. Amén. Vamos a dejar allí, se me pasaron los 10 minutos, Dios me los bendiga a todos, y un placer estar aquí con ustedes. Hasta pronto.

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0: La radio te informa la hora. 9:41 minutos.
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0: Caballeros, niños y niñas, con ustedes, Viper y sus amigos.
1: Lucas, estoy re aburrida.
2: Oh, yo también, Ormi.
0: Chicos, ¿qué tal si jugamos a un juego de decirlo en otro idioma?
1: ¡Está bueno, Pablito!

0: sumergió una esponja en agua y luego la exprimió cuidadosamente.
1: ¡Ay, ay, ay, ay! Me gusta lavar mi pizarra en vez de solo borrarla. Claro, Flo, así parece nueva. ¿Sabes, Viper? Quería pedirte disculpas por haberme enojado contigo el otro día. Ay, Florcita, ya me pediste perdón como 100 veces. Ay, lo que sucede es que cuando alguien viene y me pide perdón, me cuesta mucho olvidarme. Flo, eso no debe ser así.
2: Chicos, es hora de acostarse. Apaguen la luz, hasta mañana.
3: Hasta mañana.
1: Chao, mami.
3: Floppy,
1: ¿qué?
3: Flo.
1: ¿Qué?
3: ¿Estás dormida ya?
1: No, todavía no.
3: Decime, Flo, ¿por qué no lavas tu pizarra para que esté bonita y limpia?
1: Ay, Viper, pero ya la lavé.
3: Mira, yo te voy a contar algo. Antes de dormirte, acuérdate que si pedimos perdón por las cosas malas que hacemos a las personas, es como una pizarra borrada. Pero si le pedimos perdón a Dios, es como tu pizarra bien lavada.
1: Entonces, ¿querés decir que no debo recordar lo que hice mal cuando ya pedí perdón?
3: Claro, Florcita. No, no tenés que recordarle a Dios algo que Él ya lo ha olvidado.
1: Gracias, Viper. ¡Mua! Vos siempre dando consejos.
3: Bueno, ahora, ¿qué te parece si apagamos la luz y nos dormimos hasta mañana?
1: Bueno, hasta mañana.
3: Chao, que descansen.
1: Chao.

recuerda que Dios siempre te perdona desde el momento que por primera vez se lo has pedido. Ahora, todo lo que necesitas hacer es darle gracias a Él.

0: chicos, los esperamos en las próximas aventuras de Viper y sus amigos. Y ahora todos juntos decimos...
1: ¡Chao!
2: Pero, Peter, yo no entiendo. ¿Cómo va a entrar en mi corazón? Que tengo una puerta, una ventana, ¿por dónde?
3: Seguro que Jesús viene e ingresa una clave de acceso.
1: No, chicos, es más fácil. Ustedes tienen que decir así.
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7: La carta de hoy dice así: estimado señor Palau, tenemos problemas en nuestro hogar. Mi esposo y yo no nos llevamos muy bien y siempre discutimos. ¿Cómo podemos cambiar todo esto? Estamos escuchándolo para ver cuál es su solución. Estimada señora, usted me escribe y aparentemente lo hace en nombre de su esposo y suyo. Por lo tanto, me voy a dirigir a ambos, aunque le voy a hablar directamente a usted porque usted me escribió la carta y a lo mejor su marido no me está escuchando. Primero, usted ha de dar el primer paso, señora, ya que es usted la que me escribe. ¿Y cuál es el primer paso? El primer paso es que usted tiene que reconocer que hay ciertas líneas de autoridad dentro de la familia, dentro del matrimonio. Por ejemplo, el marido es cabeza de la mujer, así como Cristo es cabeza de la iglesia. Usted tiene que reconocer que su marido es la cabeza de su hogar. Usted tiene que reconocer también, señora, que si usted se sale, se aleja de esa protección que Dios ha provisto en que su marido es la cabeza de su hogar, usted y él quedan abiertos a los ataques del enemigo de sus vidas, de su hogar, que proviene de tres fuentes. Primero, lo que nosotros llamamos el mundo. El mundo los puede destruir si usted se rebela contra la autoridad de su marido en el hogar. Segundo, los deseos carnales le pueden destruir a usted y a él si usted se rebela contra la autoridad de su marido. Tercero, el diablo, Satanás, que la Biblia dice que anda como un león rugiente buscando a quien devorar, les va a destruir. Porque la protección suya y de su esposo para su hogar es vivir dentro de las líneas de autoridad que Dios ha provisto y es el marido, por más imperfecto que sea. Segundo, señora, usted tiene que someterse, o sea, ponerse bajo la autoridad de otra persona voluntariamente, y este es su marido. La Biblia dice que usted debe tener un espíritu suave y apacible que es de grande estima delante de Dios. Así dice en Primera de Pedro. En tercer lugar, señora, la meta suya como esposa debe ser el guiar a su esposo a Cristo. Por su ejemplo, por su conducta, por sus palabras y a veces, señora, por su silencio, callándose la boca. Pero por último le hablo a ambos. ¿Por qué no se arrodillan ahora mismo allí donde están los dos, marido y mujer? Arrodíllense, háganlo ahora mismo, no pierdan más tiempo. Abrácense, ahora que están de rodillas, abrácense, allí al lado de la cama o de una silla o de donde estén. Y tercero, reciban a Cristo por la fe en su corazón. Usted me pregunta cómo podemos cambiar todo esto. Solo Cristo les puede cambiar, señora y señor. Ahora mismo inclinen su cabeza y hagan esta oración junto conmigo, allí abrazados de rodillas. Oh Dios, tenemos problemas. No nos llevamos bien. Siempre discutimos. Y yo he pecado contra ti. Pero creo en Cristo, que murió por mis pecados en la cruz. Creo que Cristo vive, que Él me está llamando. Lo recibo ahora mismo en mi corazón. Entra, Señor Jesús. Cambia mi vida para siempre. Cambia nuestro hogar. En el nombre de Jesús. Amén.
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0: Todá en hebreo significa sacrificio de alabanza a Dios. Cuando no sentimos hacerlo. Todá significa alabar a Dios aún en medio del desierto. Señor, yo no entiendo qué está pasando.
1: Yo creo que Dios se goza porque de repente Dios se codea con Jesús en el cielo y dice, mírale, ahí tengo a Juan. No tiene un solo motivo para alabarme porque todo está pata para arriba en su vida.
0: Y mira cómo está cantando y gritando.
1: Esa es la alabanza que huele agradable a los ojos del Señor y es la más difícil de dar. Y es la alabanza que Dios te está llamando a dar en este momento quizás.
2: Esta es la voz de Donald Franz, nuestro gran amigo, expositor de Enfoque a la Familia y anfitrión del podcast Fortaleciendo Familias. Es un privilegio acompañarle. Le saluda Esteban Porras, su co-anfitrión. En este podcast ayudamos a las familias a mejorar en Cristo a través de capacitación y educación en línea. Y en esta misión de ayudarle a acercarse a Dios, estamos explorando en esta conferencia cómo alabar a Dios en familia. Estamos explorando el concepto de Todá, el sacrificio de alabanza que surge cuando las circunstancias son difíciles y el desierto parece no terminar. Si usted se siente así en este momento, este mensaje le va a bendecir en gran manera. Escuchemos.
0: Esa alabanza solamente surge de un corazón maduro, de una persona que entiende quién es su Dios, una persona que ha entendido a qué Dios sirve. No permitas que la condición o la situación que estás pasando en este momento determine el volumen de tu alabanza. No permitas que la circunstancia que estás viviendo determine cuán fuerte o si vas a alabar o no.
1: Yo me doy cuenta cuando la gente viene sin halal y vienen con una cara que Dios me libre, ¿verdad? Y ustedes, ¿qué le habrá pasado? ¿Habrá tomado jugo de alacrán esta mañana? ¿Conoce gente así usted o no? Y hay otros que vienen, ¡hola, pastor! ¿Cómo está? Consiguió novia ayer, claro, es normal, está feliz. Eso es fácil.
0: Te voy a leer un pasaje bíblico, Salmo 137. Escucha este texto. Versículo 2. Cuenta la historia en este pasaje. Es cuando los judíos se fueron a Babilonia. Los llevaron cautivos allá. Estaban en aquel lugar 70 años. Y los judíos se llevaron sus instrumentos de música. Se llevaron sus arpas. Se llevaron incluso todos los utensilios del templo. Todos se lo llevaron. Secuestrado allá. Y ellos me imagino que llevaron sus arpas. Y dice aquí la Biblia, junto a los ríos de Babilonia, Salmo 137:2. Nos sentábamos y alabábamos. ¿Dice así? Dice, nos sentábamos y llorábamos al acordarnos de Sion. Escucha, sobre los sauces, en medio de ella, colgamos nuestras arpas. ¿Qué hicieron? Colgaron sus arpas, pues allí los que nos habían llevado cautivos nos pedían canciones y los que nos atormentaban nos pedían alegría diciendo, cantadnos algunos de los cánticos de Sion. Ahora mira lo que dice este pasaje, dice que nos sentábamos y llorábamos. Quiero decirte algo de parte de Dios en esta mañana. Hay muchos de ustedes que han colgado su arpa y están sentados debajo de un sauce llorando su desgracia y su tragedia. Porque vemos nuestra circunstancia. Quizás usted se encuentra en la cautividad de un divorcio que no puede parar. O quizás se encuentra en la cautividad de un marido infiel o un hijo rebelde o algo en las adicciones. Y usted no sabe cómo cambiar. Y dice, Señor, yo no puedo adorar. Señor, aquí te entrego mi arpa. Y la cuelgo. Cuelgo mi arpa allí. Y dejo de adorar al Señor. Y van a pasar dos cosas. En primer lugar, vas a cerrar los cielos sobre ti. Y si dejas de alabar, va a surgir algo muy parecido a la alabanza en tu boca, que es la quejabanza. ¿Conocen la quejabanza, verdad? ¿Conocen gente así o no? Y su himno favorito es ¡ay, ay, ay, ay! No sea como ellos. Dice, ¿qué es lo que estaba diciendo aquí el salmista? Que esa gente decidió. Escuche, adorar o no es una decisión. Es una decisión.
2: 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Continuamos con el programa.
0: Ahora te quiero terminar con esto. Hay una contrapartida a este texto bíblico y que es allá en Hechos 16, cuando Pablo y Silas estaban también en cautiverio, estaban presos allí en la cárcel de Filipos y le dieron con todo de latigazo, lo metieron en el calabozo de más adentro y lo metieron ahí a los pies en el cepo y ahí estaban los dos en medio de ese calabozo horrible, húmedo, frío, con olor a excremento y con las espaldas rotas y ahí estaba Pablo y Silas y yo me imagino que de repente Pablo ahí a la medianoche empezó la, la, la, la, la, la, la. ¿Qué estás haciendo, Pablo? La, la, la, la, la, la. Empezó a afinar la voz, ¿verdad? Estoy afinando mi arpa, Silas. Escuche, usted tiene un arpa incorporado. Se llama cuerdas vocales. Y muchos de nosotros estamos usando el arpa y está sonando así. Dice así, dililín, dililín, no aguanto más. Ya no puedo más. Haz algo, Señor, ¿por qué te fuiste, Dios? Y así están cantando. Pero hay otros que están con los pies en el cepo y dicen, Señor, no entiendo nada, pero igual te alabo. Tu arpa, escuche, escuche, tu arpa va a sonar sí o sí. La pregunta es, ¿qué melodías va a cantar y qué letras va a cantar? Porque aquí lo dice Pablo, y dice Pablo, y si esta palabra me gusta mucho, Hechos 16, 25, dice, pero a medianoche. ¿Qué significa eso? En el momento más oscuro, de mayor frío, en el momento más horrible, ahí estaba Pablo y Silas, yo me imagino a Pablo y Silas codeándose, Pablo, Silas, ¿qué hacemos? Pues alabemos al Señor. En medio de la oscuridad, en medio de la crisis, Pablo y Silas se pusieron a alabar. Y dice, pero a medianoche, orando Pablo y Silas, cantaban himnos a Dios y los presos los oían. Ahora, ¿sabe cuándo es que nuestra evangelización es más poderosa? Cuando estamos con los pies en el cepo, como decía allí. Cuando no tenemos motivo aparente y usted sale a la calle, ¡ay, Señor! Y tu vecina, la chismosa, te mira y dice, ¿qué le pasa? Mira lo que le está pasando y mira su cara. Mira la alegría que tiene. Esta mujer tiene algo. ¿Qué tú tienes? ¿Cómo puedes estar feliz en medio de la circunstancia que estás pasando? Es que mi gozo no viene de que mi marido sea fiel, ni que sea bueno, ni que mis hijos. Mi gozo viene de aquí adentro porque tengo la fuente de agua viva que me da gozo. Es un río que brota. Es un río. Cada vez que nosotros podemos alabar y adorar en medio de la crisis, nosotros estamos usando nuestra más potente arma evangelística. Porque alabar y dar gracias cuando todo está bien, eso lo hace todo el mundo. Pero alabar y adorar cuando no hay motivo aparente, ahí está lo que un cristiano de verdad puede hacer. Y yo sé que muchos, quizás la única que pueden hacer es toda. Señor, la cosa está difícil. Mira lo que me está pasando, Dios. Y yo me imagino que cuando tú levantas esa alabanza al cielo, Dios te mira y le godea a Jesús. Y le dice, Jesús, yo me tengo que ausentar un momento.
1: ¿Ah? ¿Qué vas a hacer? No, es que allí, ahí abajo le veo. ¿Cómo es tu nombre? Ahí está Luis. Está sufriendo terriblemente, pero mira el sacrificio, está haciendo todo. Y yo prometí que cada vez que alguien adore y alabe, yo voy a hacerme presente. Gabriel, Miguel, cuídenme un rato el despacho. Yo bajo allá. Y viene contigo el Señor. Él lo dijo con el quebrantado de corazón. No hay mejor oportunidad de alabar a Dios cuando estás en quebranto, en dolor, en preguntas. Ese es el verdadero sacrificio de alabanza que puedes ofrecer a Dios. Es el mejor, la mejor oportunidad. Y lo que quiero decirte es sencillamente esto. No dejes, no permitas que la cárcel en la cual estás determine si vas a alabar o no. No permitas que donde estés ahora determine el volumen de tu alabanza, porque tú eres un adorador desde el mismo nacimiento. Y usted diga, Señor, esto está tremendo. Señor, no tengo motivos, pero te alabo, no por lo que tengo, sino por lo que tú eres en mi vida. Salmo 40, usted lo conoce de memoria seguramente. Salmo 40, versículo 1, es uno de mis versículos preferidos. Hace un tiempo atrás empecé a pasar por una crisis muy difícil en mi vida, en situaciones que se generaron ahí en torno. Y les cuento que para mí, por ejemplo, leer los primeros 70 capítulos del libro de Salmos era irrelevante. Yo leía y es pura queja. ¿Usted leyó los Salmos 70, del 1 al 70? Es todo llore y llore y llore. Y David llore, ¿hasta cuándo, Señor? ¿Dónde estás, Dios? Y yo leía ese y yo no entendía esos Salmos. ¿Qué es lo que David escribía tanto? Pero cuando me tocó estar en una crisis, ¿sabe dónde estoy leyendo? No salgo del Salmo 1 al 70. Eso fue mi corazón, es lo que yo estoy viviendo. Es mi crisis, es mi momento. En esa circunstancia me encuentro. Y he decidido, Señor, yo voy a seguir adorando aunque no tenga motivos, aunque no tenga razón alguna. Papá, yo te adoro como Job. Job, el Señor dijo lo siguiente: mira mi siervo Job. Aun cuando estaba en crisis, él no paró de alabar. Él siguió gritando, él siguió adorando al Señor. Cuando usted adora en medio de la crisis, no busque motivos, simplemente adore, cante, siga sirviendo. Aunque no le salga una palabra, arrodille, diga: Padre, no tengo que decirte. Pero adore con la boca cerrada, en medio de mis circunstancias, en medio de mi dolor. Yo te voy a adorar, Señor. Yo no voy a permitir que mi circunstancia determine el volumen de mi alabanza o si adoro o no. Cuando usted adora en medio de la crisis, el Señor literalmente se acerca al borde del trono, se inclina sobre tu vida, te extiende la mano y te saca del pozo.
2: Qué bueno es repasar el concepto de que nuestra circunstancia no debe determinar el volumen de nuestra alabanza, de nuestra adoración. Aunque el dolor sea real, Dios habita en medio de un corazón que decide confiar. 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Gracias por estar con nosotros. Le habla Esteban Porras, de Enfoque a la Familia, donde ayudamos a las familias a mejorar en Cristo.

0: quiero estar con Dios
1: y ser juzgada por el mundo.
0: Que estar con el mundo y ser juzgada por Dios. No voy a tener miedo de decir el nombre de Jesús.

0: La radio te informa la hora. 10:30.
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1: Hola, le saluda su amigo Marco Vega. Nuestro apunte de hoy se llama Tiempos Decisivos. Jonás 1, versículo 12. Tómenme y láncenme al mar, y el mar dejará de azotarlo, le respondió Jonás. Yo sé que es por mi culpa. Nueva versión internacional. No podemos saber exactamente en qué pensaba Jonás cuando dijo esto a los marineros. De seguro que no sabía absolutamente nada del gran pez que Dios enviaría al rescatarlo. Lo que sí vemos es que la convicción de pecado lo había llevado a asumir la responsabilidad por lo que estaba sucediendo. Aún poseía suficiente discernimiento. No obstante, su independencia persiste. Lo ideal hubiera sido que clamara a Dios por misericordia confesando su pecado. Mas Jonás no discernía el corazón misericordioso de Dios. ¿Alguna vez se ha encontrado luchando con estos sentimientos? Parece que nuestros pecados pesan más cuando estamos involucrados en ministrar a su pueblo. Quizás al estar en el ojo público nos acosa con mayor fuerza ese sentimiento de vergüenza. De todas maneras, en ocasiones hemos contemplado el abandonarlo todo, porque sentimos que nuestro pecado ha acabado con la posibilidad de seguir siendo útiles en sus manos. Al igual que Pedro, pensamos seriamente en volver a nuestras redes. Esta forma de pensar es una de las razones por las cuales practicamos tan poco la confesión. El enemigo de nuestras almas se encarga de trabajar en nuestras mentes para que creamos que los pecados no tienen arreglo. El gran gancho por el cual nos mantiene atrapados es la culpa. Creemos que ya Dios no podrá escucharnos porque nuestra maldad no tiene reparación. El gran estorbo a nuestra relación con Dios no es lo abominable de nuestro pecado, sino son los requisitos que nosotros mismos nos imponemos para venir a Él. Nuestro pecado es una abominación, pero puede ser perdonado. Nosotros, no obstante, queremos adornar nuestra confesión con demostraciones prácticas de que nuestro arrepentimiento es real, y estas demostraciones son innecesarias. Inmersos en el pecado, el mejor camino es acercarnos a Él sin vueltas, arrepentidos y a la vez confiados en su inmenso amor. Cuando hayamos fallado, no lleguemos con un plan delante de Dios de cuál es nuestro castigo, qué sigue en la vida. Digámosle a Dios: Señor, aquí estamos, ten misericordia de mí, como sabes hacerlo. Hasta la próxima.
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1: Hace algunos años, una joven de Libia viajaba en una grotesca embarcación junto a más inmigrantes por el mar Mediterráneo en busca de refugio en Europa. La mujer era viuda, como producto de la guerra civil en su país, la cual había arrebatado la vida de su esposo. Solo conservaban en su vientre el fruto del amor de su vida y con 7 meses de gestación. A pesar de su avanzado estado de embarazo y la peligrosa travesía en la pequeña embarcación sobrecargada y pasados varios días en el mar Mediterráneo, logró llegar a las costas italianas. Al ser auxiliados por la guardia costera, la mujer se encontraba muy deteriorada de salud. Inmediatamente fue llevada a un hospital donde se hizo todo lo posible para salvar su vida. Pero a pesar de todo, la mujer falleció. Solo el niño que llevaba en su vientre pudo salvarse. Al conocer la noticia, un matrimonio de modesto nivel económico, el cual no podía tener hijos, se conmovió del caso y tomaron la decisión de adoptar al niño y darle un hogar y una familia. Zacarías 7:10. No oprimas a la viuda, al huérfano, al extranjero ni al pobre, ni ninguno piense mal en su corazón contra su hermano. La inmigración durante años ha sido un tema de discordia entre los gobiernos. Personas de países pobres en vía de desarrollo que buscan emigrar y superarse en países ricos o desarrollados. Los niveles de mortalidad por emigración irregular son alarmantes. Grandes cantidades de personas, adultos y jóvenes y niños mueren en el camino o son víctimas de abusos sobrehumanos. Tras el nacimiento de Jesús y María tuvieron que emigrar a Egipto para proteger al niño del Imperio Romano. Ahí permanecieron durante años y regresaron hasta que la nación era segura. Hubo un motivo que lo hizo emigrar a otra nación. Así, ahora en día existen motivos por los cuales miles de personas emigran en busca de protección y desarrollo. Dios nos exhorta a no oprimir al extranjero y pensar mal en contra de él, sino ser compasivo. Que en tu vida renazca la compasión y crezca hasta dar fruto. Recordemos que Jesús, el Hijo de nuestro Dios, fue extranjero y tuvo que emigrar.

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1: Gloria sea su nombre. El Señor me ha puesto hoy en el corazón predicar sobre poderoso en Dios, poderoso en Dios. Amén. Sin Él nada soy, con Él lo tengo todo. Amén. Debería ser así, ¿no es cierto? Debería ser así. A veces no nos damos cuenta, pero Él es el que está tratando y trabajando en todo lo nuestro. Me gusta la expresión, está trabajando detrás del telón, ¿no? Es el que firma anónimamente, no anda buscando, ¿no?, popularidad, ni tampoco muestras de aprecio especiales de usted. Él lo hace porque lo ama a usted. Y si hay algo que Él quiere es darse sin pedir nada a cambio. Ahora, le recomiendo el cambio, ¿vio? No es lo mismo ser de Él que ser del otro. Y es importante que, si no se ha definido, se pueda definir esta mañana. ¿A quién voy a reconocer? ¿Quién va a ser? ¿Quién es el Señor de mi vida? El hecho de que usted venga a una iglesia, mire, mucho no quiere decir. Lo que importa es lo que sale de su boca, sale de ese corazón suyo, a través de las situaciones que tiene que enfrentar en la vida. Entonces mi gran pregunta ¿es usted poderoso en Dios? Si me agarra el domingo, pastor, puede ser, vio, pero el lunes, el martes, y ni le cuento el jueves y el viernes, hasta que no vengo y cargo las pilas, mire, ¿no? Por eso la palabra nos ordena, ¿no?, que debemos estar en una actitud de orar sin cesar, siempre dependiendo de Él, entendiendo que Él está en todo, que Él es mi todo, amén. Y que Él busca de facilitármelo todo. Mire, yo me voy, pero les voy a dejar a alguien con ustedes, el cual, mire, con Él ustedes van a poder hacer cosas mayores aún de las que yo he hecho. Amén. Y Él en esta mañana está en este lugar, se está moviendo y está, mire, dice que discierne los corazones. Ya, mire, si usted lo diga, ya Él sabe, ya Él entiende. Él está guiando todo en esta mañana, en este lugar, amén. Es con su espíritu, miren. No es con fuerza, ni con ejército, ni con intelecto, ni con vana sabiduría, sino con su espíritu, el espíritu del Señor. Aleluya. Así que me gustaría que se abroche el cinturón en esta mañana, en ese lugar donde está, y ponga toda la atención a esta palabra, mire. ¿Por qué? Porque si hay algo que Él quiere que usted sea, es más que vencedor en Él. Amén, amén. Conmigo todo es posible, ¿no? Aleluya. Debemos entender que cada uno de nosotros tenemos un adversario, un enemigo. ¿Sabía usted esto? Y no es su esposo ni su esposa, mire. Están allí alrededor nuestro, tiene que ver con lo espiritual. Y qué importante que lo entendemos, que lo entendamos. Juan capítulo 10, versículo 10 dice que Él vino a matar, hurtar y destruir. ¿Quién? Ese ladrón. Mire, Él no toca su puerta y dice, puedo entrar, puedo pasar. Él se mete por la ventana, mire, por abajo la puerta. Por donde pueda se mete allí, irrumpe, trastoca, transforma, destruye, limita, mata. Amén. Este enemigo, mire, no te quiere. Decíselo, Lara, no te quiere. Vos que a veces no te das cuenta y a veces hasta, ¿no?, tratás con él, no te quiere. No te quiere. Amén. Y lo único que busca es destruirte. Busca limitar, destruir tu vida. Hablaba con un corazón hace un tiempo atrás y me explicaba, dice, pastor, dice, yo me levanto, dice, peor que cuando me acosté, más cansado todavía. Y yo justamente, ¿no?, estaba diciendo al Espíritu Santo, hablame, porque cuando usted habla conmigo, mire, muchas veces busco que Él me enseñe, me muestre, me aclare. Amén. Y en el momento ese el Espíritu Santo me dice, pregúntale si ve televisión. Ay, pastor, ¿se va a tirar con la televisión? No, mire, mire, escuche, escuche. Y resulta que me dice, sí, sí, miro televisión. Dice, me gusta ver las noticias, me gusta ver lo que pasó en el día. Y yo como que no veía, ¿no?, por dónde venía la cosa. Y de pronto el Espíritu me dice, y se duerme con el televisor, ¿no? Y entonces le pregunto, ¿y usted?, le digo, ¿lo apaga el televisor o nunca se quedó dormido? Ah, todas las noches me quedo dormida con el televisor. Y por ahí a las 7, 8 de la mañana me doy cuenta y lo apago recién ahí. ¡Ay, la luz, lo que me va a venir! Dicen algunos. No, mire, no se trata de la luz. Y entonces le digo, bueno, vamos a hacer una cosa nueva a partir de ahora, le digo. Y es que usted me tiene que garantizar que va a pagar ese televisor. Porque usted no se da cuenta cómo el maligno le habla a través de todo esto. ¡Wow! Sí, usted tal vez está viendo un programa, pero después viene otro, después viene otro, después viene otro, después viene otro, después viene otro, después viene otro. Y su mente se va porque los oídos escuchan, ¿vio? ¿Sí o no? ¿No, me? Y bueno, mire, esa persona tuvo un cambio tan tremendo, simplemente por escuchar este consejo. Él mismo me dijo, mire, la cosa ha cambiado totalmente, pastor. Usted no va a creer lo que ha producido esto dentro de mi vida. Amén. ¿Sabe? Yo recuerdo una vez, tenía una Biblia satánica. Una Biblia satánica, ¿no? Usted va a ver que una Biblia satánica es contrario a todo lo que dice esta Biblia preciosa, la palabra de Dios. Y justamente tenía un grupo de estudiantes donde estábamos estudiando, ¿no?, partes de la Biblia. Entonces la traje como para que vean el enemigo cómo se mueve y cómo trastoca corazones y cómo. Y me acuerdo que cuando puse esa Biblia en la mano de un alumno, la vio y solo la tapa y dice, ay no, yo ni la quiero tocar, dijo. Y mire, tenía en la tapa una fachada allí de, ¿no?, medio parecido a lo que pensamos que es el enemigo nuestro, ¿no?, con los cuernitos y todas esas cosas raras que le ponemos. Sin embargo, la Biblia nos dice que también se viste como ángel de luz. Ah, la cosa es que la rechazó en el momento, nadie la quería tocar. Sin embargo, mire, esa tapa no es nada comparable con todo eso a veces que se presenta como, ¿no?, manifestación del enemigo a través de esa pantalla, de ese televisorcito que usted tiene, o a través de ese internet, o hasta su celular. Por eso, ¿sabe una cosa? Usted debe tomar cartas en el asunto, ponerse de acuerdo en esta palabra. Recuerde que Él vino a matar, hurtar y destruir. Eso allí de Juan 10:10 no está en vano puesto, sino es para que entendamos. Amén. Aleluya. Y sabe, hay en Efesios capítulo 6, versículo 10, de lo cual voy a estar hablando en esta mañana, habla de fortalezcanse. Fortalece tu vida en todo esto, ¿no? Y es imprescindible andar de esta manera en este tiempo. Más que nunca, donde dice que la maldad del hombre ha avanzado a tal grado, mire, pero no se ponga mal, dice, porque su gracia, su poder será aún mayor todavía. Amén. Aleluya. Así que si tiene Biblia allí, léalo conmigo. Y dice, fortalezcanse, fortalezcanse con el poder del Señor. Pónganse toda la armadura de Dios. Aleluya. ¿Tiene todo? Por ahí hay algún lugarcito por donde, ¿se acuerda David con la piedrita? Se la pegó justo a donde, ahí en la frente, el lugar donde ese gigante no tenía ninguna armadura, ¿no?, como para protegerse. Qué importante. Toda la armadura, no un pedazo. Algunos andan con un escudo, un casco, ¿vio? Media lanza, una espada desafilada. Dice, toda la armadura de Dios para que puedan hacer frente a todas las artimañas del enemigo, del diablo. Todas las artimañas. ¿Saben que son artimañas? Estrategias que él manda, estrategias que él pone en movimiento. A veces no damos cuenta, pero hay cambios que se producen en la familia. Se producen allí en nuestro lugar donde estamos. A veces usted se muda a otro lugar o tal vez en el lugar donde está en este momento. Y allí el enemigo tiene estrategias para todo eso, ¿no? Artimañas del diablo. ¿Por qué? Dice, porque nuestra lucha no es contra seres humanos. No es contra la suegra, ni su esposa, ni su yerno, ni su nuera, ni su vecino, ni su jefe allí en el trabajo. Sino contra poderes, contra autoridades, contra potestades que dominan este mundo de tinieblas. Dominan. Usted sabe, ¿no? Que hoy el diablo está suelto y tiene todos sus séquitos allí, ¿no? Avanzando y trastocando. Son miles y miles. No estoy tratando de asustarlo en esta mañana, porque el que está en usted es mucho más poderoso que el que está del otro lado. El problema si no está en usted, ¿vio? Así que estoy seguro que en este lugar, ¿no? Y si no, mire, quédese hasta el final y acéptelo en su corazón. Amén. Dígale, Señor, yo quiero que tú seas. Aleluya. El que habita este cuerpo, este ser, para tu gloria. Y Él lo hará. Él lo hará. Amén. Contra potestades que dominan este mundo de tinieblas, contra fuerzas espirituales malignas en las regiones celestiales. Interesante. O sea, lo que el Señor está tratando de que entendamos es que no se trata de pelear con nuestras propias fuerzas. ¿Conoce gente que pelea con su propia fuerza? Allí están, ¿vio? De una manera tan torpe. Esta palabra nos está instruyendo que nos fortalezcamos, a que nos fortalezcamos, no en nosotros, sino en el poder de nuestro Señor Jesucristo. Aleluya. El cual dice, yo he vencido y conmigo ustedes también son vencedores. Es con mi nombre y no hay otro nombre. Ese nombre, en ese nombre está todo el poder, toda la autoridad. Aleluya. Y sabe una cosa, toda fuerza del mal tiene que retroceder ante ese nombre que es sobre todo nombre. Aleluya. Así que no me venga allí desarmado, por favor. No cometa la torpeza. Ármese de toda esa armadura, fortalézcase en el poder. Aleluya. Mire, este es un mensaje preventivo para usted. Amén. Vio cuando uno hace prevención, ¿no? Hoy está la palabra haciendo prevención en este lugar. Aleluya. Amén. Dígale a su vecino, soy fuerte en el Señor. Dígaselo. Pero dígaselo creyéndolo. Amén. Soy fuerte en el Señor. Soy fuerte en el Señor. Digo que alguno no. Mira los bíceps, los tríceps. Aleluya. Oh, sí, Señor. Porque no es con ejército, ni con fuerza, sino con mi Espíritu, dice el Señor. Aleluya, aleluya. Es como la sombra de Pedro sanaba al enfermo. Aleluya. Es cuando Pedro allí subía las escalinatas de esa iglesia y yo no tengo plata ni oro, pero lo que tengo te lo doy. Tal vez allí en la universidad, en la facultad, en el trabajo, allí en ese lugar donde usted tiene su computadora, allí donde usted está, Él quiere manifestarse con todo esto. Aleluya. Aleluya. Amén. O sea que tiene que estar consciente de que usted es poderoso. No en usted, sino en el Señor. Porque ese es otro problema que tenemos a veces los cristianos, ¿no? Y eso nos vuelve peligrosísimos. Peligrosísimos. ¿Sabe qué? Cuando usted trata de manejar con su propia habilidad la situación. Pastor, puede ser que a mí me pase eso, pastor, porque yo soy muy inteligente, pastor. Usted no sabe el coeficiente mental que yo tengo, ¿no? En este país no lo miden, pero hay otros países donde no, el IQ, ¿no? Y en base al IQ ese, ¿no? Usted puede ser este futuro allí, ¿no? Dueño profesional de... Me acuerdo una vez un profesor mío me dijo, le dijo a toda la clase, yo prefiero un estudiante sabio a un estudiante inteligente. Si las dos cosas vienen, bárbaro. Pero mire, la inteligencia lo puede llevar a cualquier lado. Pero cuando hay una persona sabia, y sabe, yo fui a mi padre y le dije, papi, mirá, a ver, explícame cómo es esto. Me acuerdo que yo andaba en unos 16, 17 años y él me dijo, mirá, hijo, la verdad que es para aplaudirlo ese profesor lo que dijo. Pero yo te voy a hacer un agregado más, me dice. Y es que es preferible un hombre sabio, con sabiduría de lo alto, que no es lo mismo que la sabiduría humana, a un muchacho inteligente, por más inteligente que sea. Wow, ese concepto lo grabé tanto en mi corazón. Amén. Así que tenga cuidado usted cuando trabaja con su propia, buscando esa habilidad que se manifieste. Aquí dice, fortalézcanse en el Señor y en el poder de su fuerza. Aleluya. Señor amado, el que nunca ha perdido una batalla. O sea que debemos aprender a desactivar nuestras fuerzas y confiar en su fuerza. ¿Me está escuchando en esta mañana? Aleluya, gloria a Dios. Fortalézcanse en el Señor. Háganse poderosos en Él. Amén. Y si usted va al versículo 11, dice que debemos ponernos toda la armadura. Amén. Esa armadura de Dios con la cual podremos hacer frente al diablo. No importa el momento, la situación. ¿Sabe? Hay gente que se pone o busca ponerse la armadura cuando ya le han penetrado las balas, ¿vio? Las lanzas, las flechas. No, la Biblia está hablando de prevenir. Pónganse la armadura de Dios. A veces hay chicos que no están estudiando, ¿no? Y de pronto se les presenta allí psicología o filosofía. Y si no tienen la armadura de Dios, mire, se lo van a llevar puesto. ¿Me está escuchando? He tratado con varios que han tenido este problemita. Es tan importante estar anticipándose. Aleluya. Si hay algo que hago como pastor, cuando alguien me dice, mire pastor, ahora voy a ir a estudiar, no sé qué. Ay, le digo yo, andá y leete este Efesios y metételo por todos lados. Mira, no solo ese capítulo, todo Efesios, mételo adentro de tu corazón. Pone toda la armadura. Aleluya. Amén. y empezá a leer ese Nuevo Testamento de punta a punta, mirá, y léelo dos veces mínimamente y después metete en el Antiguo Testamento y léetelo también. Aleluya. Amén. Tiene una receta para su gente allí, como familia. Aleluya. Capítulo, versículo 11, la armadura de Dios. Mire, ahora el enemigo está viendo y lo está mirando a usted con estrategia. Es una palabra tan importante que usted la medite y la entienda. Estrategia. Y aquí la palabra dice, para que puedas prevalecer en contra de toda estrategia, tenés que ponerte toda la armadura de Dios, que es la palabra de Dios. Aleluya. Amén. Alimentarse de esa palabra de Dios. Mire, lo que produce es un escudo maravilloso. Usted lo reviste de poder. Aleluya. Amén. Ahora, si usted pone la palabra y pone esa fe cuando no la necesita, pero porque dice que no, la fe viene por el oír de esa palabra. Y cuando usted pone esa palabra, pero yo para qué, pastor, estoy sano, económicamente estoy bien, tengo, mire, una familia, pastor. Estoy hablando de revestirse. ¿Contra qué? Contra todos esos dardos, contra todas esas cosas lanzadas sobre su vida. Amén. Lo que estoy hablando es que usted debe alimentar su fe con la palabra de Dios cuando no la necesita. Estoy hablando de prevención, ¿vio? Ahora tengo que viajar a Brasil y me están previniendo de ponerme la vacuna amarilla esa, ¿no? Lo dije mal, ¿no? Fiebre amarilla. Y andan todos ahí, te la pusiste, no te la pusiste. Ay, yo conozco un caso. Bueno, ¿qué tal si hace la prevención en esta mañana y se pone la vacuna? Amén. ¿Contra qué? Contra toda fuerza del mal. Amén. Dice, fortalezcanse. Aleluya. Avívense. Tengan en cuenta todo esto. Aleluya. Ahora, ¿sabe qué? Con esto de la fiebre amarilla, me dice, si usted no va a ir a tal lugar, no pasa nada. Es más, llamé a los brasileros y me dicen, pastor, dice, no hace falta, mis hijos no tienen puesta la vacuna, nosotros ninguno en la casa, dice, porque ese problema está a 700 kilómetros. Están buscando de alguna manera entrar y van a buscar de, mire, por eso, fortalezcanse. Fortalezcanse, fortalezcanse. Aleluya. Ah, me gusta esto de discipulado que ya ha arrancado en la iglesia. Ya le va a llegar, mira. Pero ¿sabe con quién comenzamos? Con nuestra propia familia. Empezamos a producir discípulos con nuestros hijos. Gloria a Dios. Aleluya. Se viene el avivamiento a Catedral Cristiana. Amén. Antes que lo agarre el profesor ese con los tornillos sueltos y la creencia esta torpe, ya papá y mamá están poniendo allí contra toda fuerza del mal esta gracia, este poder, esta gloria. Amén. Y luego usted va al versículo 12, donde dice que no luchamos contra seres humanos, sino contra fuerzas espirituales. No se trata de sangre ni de carne la cosa. No se trata de seres humanos. O sea que alguien está allí en su trabajo y lo está molestando. Escuche, no es la persona, sino el espíritu de esa persona. Ay, pastor. Es eso lo que está allí moviéndose. Aleluya. Muchas veces, mire, cuando usted tiene problemas con personas, usted tiene que pelear en contra del espíritu que está trabajando a través de esa persona. Y esto lo he dicho tantas veces. No se trata de porque maldice a su mamá, usted ahora lo agarra del cogote allí y dice, le pedí 5 minutos de permiso al Señor. Sí, porque algunos hablan de esta manera, ¿vio? Porque no entienden, porque no se dan cuenta, porque lamentablemente no se han fortalecido. Y el diablo hace estrago cuando usted pisa el palito. No solamente con su vida, sino con la vida de los demás. Aleluya. ¿Me está escuchando? ¿Me está entendiendo? ¿Se da cuenta de qué estamos hablando? Es importante para su vida. Es debido a muerte. Aleluya. Tenemos que darnos cuenta que estamos en una batalla espiritual. Todo el tiempo, todos los días. Así ha sido, mire, antes que usted conociera a Cristo y ahora que lo conoce a Cristo. Lo que pasa es que antes usted era del otro y usted ya iba en dirección directita, vio, al azufre ese y al laguito ese y a todas esas otras cosas que tienen que ver con tristeza. Total, pérdida. Total. Pero ahora que usted ha conocido la verdad, que usted ha llegado a entender al dador de la vida, aquel que lo creó, aquel que le puso allí gracia hasta hacerlo semejante. Amén. Y está trabajando, mire, para que usted pueda ser esa obra de arte maravillosa. Tal vez para algunos en la sociedad usted es un descarte, pero para él usted tiene valor. Imagínese, Dios, la sangre de eso que más amaba para rescatarlo a usted. Amén. Señor amado. Aleluya. Tenemos que saber que es un enemigo invisible que viene en contra suyo y que oprime buscando de dañar su espíritu, su vida. Amén. Ahora hay un secreto para la victoria. En esta invisible batalla. Y es algo que si usted se apodera en este día, usted va a derrotar a todo enemigo que se presente. Amén. Aún los que no se ven, Dios. Esos que no los vemos. Muchas veces nos pasa que nos ponemos en una actitud de negativo. Nunca he escuchado a alguien decir, pastor, pastor, me parece que no logro nada, pastor. Doy 10 pasos hacia adelante y 20 hacia atrás, pastor. Escuche, eso es lo que el diablo quiere que usted piense. Eso es lo que el diablo está tratando de que usted entienda. Amén. Pero recuerde que hay muchos más trabajando en favor suyo que en contra suyo. Aleluya, si Él está conmigo, es difícil, mire. Es imposible estar en contra. La cosa se pone tensa, se pone difícil. Porque ¿quién podrá con el Todopoderoso? Aleluya. Así que agárrese fuerte. Aleluya. Amén. Tal vez tengamos batallas en nuestro matrimonio, en nuestro trabajo, en nuestra economía. Ahora, mire, lo importante es que sepamos que no estamos peleando, escuche esto bien, no estamos peleando para la victoria. No estamos peleando para la victoria. No estamos peleando para la victoria, sino del lugar de la victoria. Ay, pastor, no lo entiendo, pastor. Ay, Señor amado. ¿Quiere que le diga algo? Yo ya estoy en el cielo. Es cuestión de tiempo. Yo sé que voy a terminar allí. Amén. Así que mientras estoy con ustedes, mire, voy a tratar de llamarles la atención. Voy a tratar de buscar formas para que ustedes traten de también, aleluya, tomar la actitud correcta. Amén. O sea, no peleo para la victoria, yo ya estoy en victoria. Y desde donde estoy, estoy peleando contra toda fuerza del mal. Aleluya. Amén. Dice Él que soy más que victorioso. Aleluya. Nuestra actitud muchas veces, mire, es que estamos peleando para la victoria, cuando debemos acordarnos que ya somos victoriosos. Aleluya. Mire, esto es como poner un negocio. No sé si alguno ha puesto un negocio alguna vez. No. ¿Y usted para qué lo pone? ¿Para perder plata? Lo pone porque no tenía para nada para hacer. Y dice, bueno, vamos a hacer esto, ¿viste? Tal vez alguien está diciendo, voy a tener un hijo, pastor. ¿Y qué está pensando sobre ese hijo? Ah, va a ser maravilloso. Y yo ya lo veo jugando en el pasto y hablándome, diciendo, mamá, te amo. Y le puedo tocar las manitos y le puedo tocar los piececitos. Ay, ese va a ser seguramente un Einstein. O va a ser, ¿no? Algo poderoso, precioso en el futuro. Ay, no veo la hora que llegue. O sea, usted está en la actitud de ¿qué? De victorioso. Amén. Ese negocio allí, ¿no? Y me va a ir bien porque seguro yo vi, me fijé en otro que está haciéndolo. Ah, le ponemos cosas así al asunto, ¿no? Y allí declaramos y oramos y algunos ayunamos y buscamos el lugar y nos presentamos y llenamos esos, ¿no? Estantes con mercadería y cuando llega el día anotamos y mirá lo que se vendió y ¡wow! ¿Por qué? Porque estamos en victoria. Dice su palabra que tenemos que creer para ver. Amén. Aleluya. No sé si está entendiendo el mensaje. Amén. Antes de empezar, yo ya me ubico en victoria. No hagan nada si no está en victoria. Aleluya. Anticipadamente. Si va a poner algo para fracasar, mire, no lo haga, por favor. Ay, pastor, ¿cómo voy a hacer una cosa así? Mire, yo conozco unos cuantos, mire, que lamentablemente no están mirando hacia adelante. Están así, ¿no? Mirando solo lo que puede suceder hoy. Aleluya. Amén. Cuando usted se mueve en fe, cuando usted tiene la actitud correcta. Aleluya. Cuando yo nací de nuevo, así como usted nació un día de nuevo, ¿se acuerda? Desde ese momento que obtuve mi salvación, donde yo lo testifico a los cuatro vientos que soy salvo, aleluya. Yo simplemente, ¿sabe lo que estoy haciendo? Dando un paseo con mi nueva nacionalidad. Ahora mi nacionalidad tiene que ver con cielo. Aleluya. Amén. ¿Cómo les va, terrícolas? Aquí estoy visitándolos un poco. Aleluya. Pero tengo una patria celestial. Aleluya. He sido considerado ciudadano. Mi nombre está escrito en el libro de la vida. Aleluya. Y Él ha declarado que soy su hijo. Oh, Señor amado. Aleluya. Es cuestión de tiempo. Algunos, mire, van allí a la Chacarita, no sé, y se compran anticipadamente, mire, a ver si con muebles y todo, vio, por a veces estos no, nietos o hijos, nunca tienen un mango, y a ver si me dejan por allí. Mire, yo no me preocupo con ese tema. Aleluya, en un abrir y cerrar de ojos voy a estar, aleluya, en gloria. Si usted entiende esto, aleluya, aleluya, aleluya, aleluya. Señor amado, voy terminando. Finalizando, es importante que entendamos, es por Él y no por nuestras fuerzas, es por Él y no por esas fuerzas humanas, esos ejércitos, la plata que tengo en el banco, conozco al mejor médico de la República Argentina, ay pastor, yo no sé cómo pueden vivir otros sin obra social, pastor. Así declaran algunos, ¿vio? ¿Quiere que le diga la mía? Yo no sé cómo pueden vivir sin Cristo. Debería ser lo más importante, ¿no es cierto? Ay, pero la obra social, pastor, viene bien también. El problema es quién pone primero usted en su vida. Pablo lo decía, para mí el vivir es Cristo. Aleluya. Oh, ya no vivo yo, sino que vive Cristo en mí. Esas cosas viejas ya pasaron. Mis formas de pensar, mis maneras allí en el pasado. Tengo principios nuevos, son sus principios. Aleluya. Aleluya. Yo no sé cómo usted anda en este mundo, pero recuérdese que usted es hijo del Todopoderoso, el cual lo ha nombrado, le ha puesto allí un sello precioso. Este ha sido comprado con lo más precioso, con lo invaluable, y es nada menos que la sangre de ese hijo mío, el cual pagó por todo. Aleluya. Amén. Es por Él y no por nuestras fuerzas. En el momento que yo me desubico, pierdo autoridad. Por eso, mire, la palabra en esta mañana. A veces no nos damos cuenta, pero perdemos autoridad. Porque lamentablemente, esta fortaleza maravillosa de la cual está hablando esta palabra en esta mañana, no la tenemos en cuenta. Algunos piensan que es para el domingo, es para la célula, o tiene que ver allí con el discipulado uno a uno. Pero cuando salgo a la urbe, dicen algunos, no, no, mire, ahí póngase bien el casco, póngase, vio, no, toda la armadura, gloria a Dios. Aleluya. Es allí donde y recuerde Santiago 4:6 dice que Dios resiste al orgulloso. Los va a ver por todos lados a esos muchachos. Usted le habla de Dios y hasta lo maltratan, ¿vio? Parece como que no. Está fuera de moda Dios hoy. Escuche bien, usted es más poderoso que esos otros que no saben, que no entienden, que lamentablemente se mueven con vana sabiduría. Aleluya. Si Dios es con nosotros, ¿quién contra nosotros? Aleluya. Amén. Dios se opone a los orgullosos, pero ¿sabe una cosa? Da gracia a los humildes. Da gracia a los humildes. Ah, pastor, lo que me está diciendo, lo que le estoy diciendo es que no es con ejército, no es con espada, sino con esa gracia que está dentro suyo, ese Espíritu Santo, aleluya, que trabaja y que trata. Mire, cuando yo hablo con un corazón que no conoce a Dios, ¿sabe dentro mío cuál es la oración? Espíritu Santo, haz un milagro. Cambia su lamento en gloria. Que pueda llegar a conocerte. Solo tú lo puedes hacer. Mis palabras son en vano. Si tú no haces la obra, en vano trabajamos. En vano lo nuestro. Aleluya. A veces no nos damos cuenta, pero tal vez con un familiar trabajamos con esa mentalidad. Buscamos de todas maneras. ¿Sabe qué? Búsquelo a él. Dígale, Espíritu Santo, acompáñame. Espíritu Santo, pone palabras en mí. Mire, cada vez que yo subo a este lugar, le digo, si vos no venís conmigo, yo no subo a ese lugar. Esa gente, muchos me asustan con su cara. Usted tiene que verlos algunos. Algunos se me duermen como diciendo, ah, no. Hoy no vinieron ellos. Otros me miran como diciéndose, ¿por qué no se calla la boca? Más cuando digo que la sangre de Cristo tiene poder, usted no sabe cómo se ponen ahí. Les da ganas de ir al baño, se quieren ir más temprano porque se les... ¡Imagínense! Yo solito aquí, pero cuando Él está conmigo, ¿quién contra mí? ¡Aleluya! ¡Aleluya! ¡Aleluya! ¡Aleluya! ¡Aleluya!
0: No me gustaría cerrar este tiempo de estar con usted sin haberle dado una oportunidad de hacer que el Señor Jesús sea también el Señor de su vida. ¿Se anima a orar conmigo y aceptarlo hoy mismo? Es muy sencillo, simplemente repita: Señor Jesús, me arrepiento de mis pecados. Ven a mi corazón. Quiero que seas el Señor y Salvador de mi vida. Amigos, si hicieron esta simple oración, creemos, como dice su palabra, que usted ha nacido de nuevo. Busque una iglesia donde la palabra de Dios sea honrada, mantenga a Dios siempre en primer lugar en su vida y le doy garantía que su vida llegará a lugares que usted ni ha soñado. Dios le bendiga.
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3: Educar no es imponer conocimiento, es inspirar un espíritu libre capaz de juzgar la vida por sí mismo. Educar es más que transmitir conceptos o memorizar fórmulas. Se trata de edificar una autoestima sana, un carácter fuerte y una mente abierta y crítica. Al crecer, los hijos recordarán las actitudes de quienes les inspiraron. Aquella persona que le ayudó a superar sus frustraciones, la que expresó una palabra de aliento cuando ya no deseaba continuar y la que fue paciente de esperarle hasta que terminara la tarea. Los padres somos responsables en primera instancia del desarrollo adecuado de actitudes, valores y hábitos que impulsarán a los hijos a realizar el viaje de la vida con acierto. Le habla Sixto Porras de Enfoque a la Familia.
4: Visite enfoquealafamilia.com.
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1: ¡Ríndete, Barrabás! Siempre queda la esperanza si estamos vivos.
2: ¡Rodelo, soldados! ¡Suelta tu espada, rebelde!
3: ¡Aquí estoy, perros romanos! ¡Pero solo esta vez!
2: No habrá otra ocasión, Barrabás, para un asesino y ladrón como tú. ¡Soldados, encadénenlo y amárrenlo detrás de mi caballo! ¡Tenemos un buen trofeo que mostrarle a Pilato!
4: ¿Qué tal, amigos? ¿Cuánto nos alegra que estén con nosotros para escuchar una historia más de los tiempos de Jesús?
5: Tío Daniel, si tu historia nos habla de Barrabás, me imagino que estamos acercándonos al momento del juicio de Jesús, ¿verdad?
4: Así es, tía Elena. Y Barrabás es parte de esa historia. Su captura debió ocurrir unos pocos días antes del juicio de Jesús. En nuestra última historia escuchamos cómo Jesús de Nazaret fue traicionado por Judas y cómo fue enjuiciado por el concilio del templo. Tía Elena, ¿te acuerdas de los chicos Benjamín e Isaí?
5: ¡Cómo no! Isaí era el hijo de un sacerdote y Benjamín era el hijo de un mercader de ovejas en el templo.
4: Correcto. Lo que ocurre en este episodio lo vamos a ver a través de sus ojos.
5: ¡Qué bien! ¿Cuál es el título de tu historia, tío Daniel?
4: Yo la titulo El Juicio.
6: ¡Benjamín!

0: ¿Has oído las últimas noticias? ¡Ven pronto!
1: ¿Cuáles, Isaí? Parece como si te hubiera perseguido un león.
0: Lo capturaron anoche y ya lo enjuiciaron en el concilio.
1: ¿Capturaron a quién?
0: A Jesús, a nuestro amigo Jesús.
1: ¡No es posible! Anoche y ya lo enjuiciaron. ¿Pero cómo pudieron hacer tal cosa si casi no ha amanecido? No puede ser. ¿Pero por qué? ¿Por qué?
0: Anás y Caifás quieren ver a Jesús muerto y tuvieron que capturarlo y condenarlo de noche, porque si no, todas las personas a quienes Jesús sanó se opondrían a que lo arrestaran.
1: Ah, ya veo ya. ¿Y qué ocurrirá ahora?
0: Yo no sé. Ven, he oído decir que lo van a llevar al palacio del gobernador.
1: ¿A Pilato? ¿Por qué?
0: Porque Pilato tiene que estar de acuerdo con la sentencia de muerte.
1: ¿La sentencia de muerte?
0: El concilio ya ha decidido que Jesús debe morir.
1: Pero Pilato no estará de acuerdo con esa sentencia, ¿verdad que no?
0: ¿Quién sabe? Ven, pronto.
2: Desde la sala del concilio, Jesús fue llevado al tribunal de Pilato. Era todavía muy temprano cuando llegaron al tribunal de Pilato.
3: ¡Pasen al tribunal!
4: No podemos.
1: Nos contaminaríamos si entráramos a la casa de un gentil.
5: Y está por celebrarse la Pascua. No se nos permitiría comer el cordero pascual.
3: ¡Un momento! ¡Se lo diré!
0: ¡Ahí está! ¡Ahí está Jesús! Lo tienen encadenado, como si fuera un criminal. ¿Cómo pueden hacer eso a quien sanó a mi hermanita y a tantas otras personas?
1: Mira ese gentío. Dudo que muchos de ellos hayan escuchado a Jesús predicando o que lo hayan visto haciendo milagros. Estoy casi seguro que Anás les ha pagado a todos esos para que estén presentes.
0: Mira, ya regresa el guardia.
3: El gobernador saldrá a hablar con ustedes.
6: ¡Allí está Pilato!
3: ¡Sí! ¡Esperen a que se siente en su trono!
5: Él entenderá lo que le queremos decir.
3: Yo creo que él quiere acabar con esto pronto. ¿Qué le importa a él un prisionero más?
7: Es muy temprano. Ojalá que tengan una razón importante.
8: Sí, sí, la tenemos, su excelencia.
7: ¿Y a quién me traen esta vez?
8: A Jesús de Nazaret.
3: A un rebelde contra las leyes de los judíos.
9: Y contra las leyes romanas.
5: ¡Debe morir! ¡Fuera con él!
9: ¡Fuera con él!
7: Ah, ¿de veras? ¿De veras? ¿Y de qué acusan ustedes a este hombre?
10: De algo muy grave, digno de muerte.
7: He preguntado cuál es la acusación. ¿Qué ha hecho?
10: Señor, si no fuera un criminal, no te lo habríamos entregado.
7: ¿Un criminal? ¿De acuerdo a qué ley?
8: De acuerdo a nuestras leyes.
7: Entonces llévenlo y júzguenlo conforme a su propia ley. ¿Para qué me molestan? ¡Váyanse!
5: Ya lo hemos juzgado. Queremos que sea crucificado.
7: ¿Crucificado?
5: Sí, y necesitamos su consentimiento.
7: Crucificado. Están sedientos de sangre.
11: Traigan a Jesús de Nazaret al palacio. Lo interrogaré yo mismo.
2: Pilato era un hombre flojo y vil, pero contempló en el rostro de Jesús una mirada de paz y dignidad que él jamás había visto en el rostro de un criminal. Así que se propuso interrogarlo en privado para descubrir por sí mismo la verdad de las cosas.
7: Bien, ¿qué dices de ti mismo? ¿Eres tú, como ellos dicen, el rey de los judíos?
12: ¿Piensas tú así? ¿O es que otros te han hablado de mí?
7: ¿Acaso soy yo judío? Los de tu nación y los jefes de los sacerdotes te han traído aquí. ¿Por qué? ¿Qué has hecho? He oído decir que hablas en cuanto a la formación de un reino.
12: Mi reino no es de este mundo. Si lo fuera, mis seguidores hubieran peleado por mí desde el momento en que fui arrestado por los dirigentes judíos. Pero mi reino no es de aquí.
7: Así que tú eres rey.
12: Sí, soy rey. Yo nací y vine al mundo para decir lo que es la verdad. Y todos los que pertenecen a la verdad me escuchan.
7: Oh, la verdad. Verdad, verdad. ¿Y qué es la verdad?
3: ¿Por qué tarda tanto?
10: ¿Quién sabe qué hace Pilato? ¿Por será que nos desplazca?
4: Si nos quejamos de él, el emperador lo mandará a decapitar.
3: Pilato está en problemas con el César.
4: ¡Que mate al falso Mesías!
10: ¡Que mate a todos aquellos que hablan contra el templo!
0: Mira, ya Pilato sale a hablar con los judíos.
13: Se ve muy disgustado, está enojado.
7: Yo no encuentro ningún delito en este hombre.
3: ¡Que no es culpable!
10: ¡Es culpable!
14: ¡Que maten al impostor!
4: ¡Él se llama rey!
3: ¡Y habla contra el César!
0: Benjamín, alguien tiene que decirle a Pilato cuán bondadoso es Jesús. ¡Jesús! ¡Jesús sana a los enfermos! ¡Le devuelve la vista a los ciegos!
13: Y salí. Pilato no te puede escuchar. Hay mucha gritería.
0: Pero Jesús sanó a mi hermanita.
13: Sí, yo lo sé, lo sé. Mira, ya Pilato entra otra vez a su palacio. Tal vez va a soltar a Jesús.
0: Yo espero que sí. Oh, Dios de Israel, haz que suelten a Jesús.
13: Sí, si Jesús es el Mesías, ¿por qué no pronuncia una palabra y se libera? Y mata a todos esos malvados.
7: No comprendo. ¿Por qué no respondes? ¿Qué dices de todo lo que te acusan? Debe haber una razón, ¿no? ¿Por qué quieren verte muerto? ¿Qué? ¿No vas a decir nada? ¿No te interesa vivir? Tú te portas como un rey a pesar de la forma como magullaron tu rostro. Bueno, tengo que hablar con estos sacerdotes. Ellos quieren que mueras, pero no me quieren decir por qué.
10: Sale otra vez Pilato. Comiencen a gritar.
3: ¡Fuera con Jesús!
4: ¡Causa tumultos por donde quiera que va!
3: ¡Traiciona nuestras leyes!
10: ¡Habla de destruir a Jerusalén
3: y el templo!
4: ¡Incita a las multitudes por toda Judea!
3: ¡Desde Galilea hasta Jerusalén!
7: ¿Han dicho que este hombre es Galileo?
10: ¡Sí! ¡Este Nazaret!
7: De Galilea, ¿eh? Bien. Lo enviaré entonces al rey Herodes. Ese es su territorio. Hoy está Herodes aquí en Jerusalén.
4: ¡Soldados! Reúnan una guardia y escolten a Jesús al palacio de Herodes. ¡Tengan listas las espadas! ¿Quién sabe qué puede hacer ese populacho?
3: ¡Enseguida, su excelencia!
10: ¿Qué ocurre?
4: ¡Vienen los soldados!
3: ¡Están armados!
15: ¡Abran paso!
3: ¡Abran paso!
4: ¡Retírense!
3: ¡Vamos! ¡Este es nuestro prisionero!
0: ¡Se llevan a Jesús! ¿Y a dónde lo llevarán?
4: ¡Se dirigen al palacio del rey Herodes!
10: ¡Síganlos! ¡Que no se escapen!
0: Benjamín, es mejor que no vayamos allí. De todas formas, tienen que volver aquí.
13: ¿Aquí? ¿Estás seguro?
0: Sí. Sé que van a regresar a la fortaleza. Ya sea para dejar a Jesús libre o...
13: ¿O qué?
0: Benjamín, no pueden hacer eso con Jesús. No pueden matar al Mesías.
13: Por supuesto que no. A menos que... Que Jesús lo permita.
0: ¿Que lo permita?
13: Sí.
0: ¿Por qué? ¿Y por qué va a permitir él semejante cosa?
13: Porque él es el Cordero de Dios. Él es la oveja pascual. ¿Qué están haciendo los soldados cerca de la fortaleza?
0: Están haciendo cruces. Tres cruces. Hoy habrá crucifixión.
13: ¿Otra crucifixión? ¿La de quién?
0: Los sacerdotes me dijeron que una de esas cruces era para un ladrón y asesino llamado Barrabás.
13: Sí, sí. Oí hablar de él. Es un hombre muy malo.
0: Y hay otros dos ladrones más, pero no son tan malos como Barrabás.
13: Va a ser algo horrible ver esas crucifixiones. Pero cuando venga nuestro Mesías, él pondrá fin a las injusticias que hacen los romanos.
0: Pero ¿y si Jesús es el Mesías?
13: Entonces, ¿por qué permite que los sacerdotes y los romanos lo traten tan cruelmente? Ay, Isaí, yo no entiendo qué es lo que ocurre. ¡Anda, anda, que se salve!
16: 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Y ahora volvamos al tío Daniel y a su historia para hoy titulada El Juicio.
2: Después de que Jesús fue condenado por el concilio del templo, fue llevado ante Pilato, el gobernador de Judea. Pilato no encontró ninguna razón para condenar a Jesús a la muerte, pero cuando supo que era de Galilea y que estaba bajo la jurisdicción del rey Herodes, pensó sacarse la responsabilidad de encima y enviarlo a Herodes, que se encontraba en aquellos días en Jerusalén. El mismo Herodes cuyas manos estaban manchadas con la sangre de Juan el Bautista. Cuando algunos meses antes Herodes oyó hablar de Jesús, quedó horrorizado pensando que era Juan el Bautista que había resucitado de los muertos. No obstante, Herodes deseaba ver a Jesús para satisfacer su curiosidad.
17: ¡Alto! ¡No pasen! ¿Qué desean?
8: El gobernador Pilato ha enviado a este prisionero para que lo interrogue el rey Herodes.
17: ¿Qué ha hecho este hombre, capitán?
18: Traemos a este Jesús de Nazaret desde el tribunal de Pilato. Jesús es de Galilea, el territorio del rey Herodes.
17: Esperen aquí. Le informaré al rey.
19: Jesús de Nazaret.
17: Sí, su majestad, viene escoltado por soldados de Pilato.
19: Viene de parte de Pilato. Ah, mi viejo enemigo Pilato, ¿qué estará tramando ahora? Bien, traigan a Jesús. He estado esperando verlo. Tal vez hará alguna obra de magia de las que tanto he oído hablar.
17: ¡Sí, su majestad!
18: ¡Su majestad! Este es Jesús de Nazaret, a quien envía a Pilato para que lo juzgue.
19: Y veo que los distinguidos sumos sacerdotes también han venido. ¡Qué bueno, qué bueno! ¿De qué se trata?
8: Este hombre ha estado alborotando al pueblo.
20: No paga tributos a César.
8: Pretende ser el Mesías, el rey de los judíos.
20: Y dice que ha de establecer un nuevo reino.
19: ¿Rey de los judíos, ¿Tú no pareces un rey?
8: No es rey, es un impostor.
20: Es un engañador muy peligroso.
8: ¡Fuera con él!
19: ¡Silencio! Así que eres Jesús de Nazaret. Nazaret. Ah, sí, ese pueblo insignificante arriba en las colinas. He oído decir que eres un rey. ¿Es cierto? ¿No dices nada? Dime, ¿eres tú Juan el Bautista que ha resucitado? He oído decir que haces cosas maravillosas. Bien, quiero verlas. Muéstrame tus poderes extraordinarios. ¿No quieres hablar conmigo? Pero he oído que tú solo relatas historias asombrosas. Cuéntame una a mí también. Tengo ganas de divertirme un poco. ¿Qué? ¿No le hablas a tu rey? ¿Me ignoras? ¿Pero cómo te atreves? ¡Soldados! ¡Este hombre es un rey! ¡El rey de los judíos!
8: ¡El rey de los judíos!
21: ¡Viva el rey!
8: ¡Viva el rey de los judíos!
21: ¡Nos vas a echar al mar!
8: ¡Tengo ganas de ir a nada!
19: ¡Póngale la túnica de un rey! ¡Una túnica de un rey!
8: ¿Una túnica?
19: ¡Ah!
8: ¿Una túnica real?
21: ¡Sí! ¡Aquí hay una!
8: ¡Qué rey tan noble!
19: Parece que nada lo mueve. Ni siquiera pestañea. ¡Llévenselo!
21: ¡Es culpable de muerte!
8: ¡Que se ve crucificado! Rey Herodes, di la palabra. ¡Di que merece la muerte!
19: ¿De veras? Bien. Para mí no es tan importante como para molestarme sentenciándolo a muerte. Llévenselo a Pilato.
2: Los soldados y los sacerdotes llevaron a Jesús a empellones de vuelta al tribunal de Pilato, donde se había reunido una multitud aún mayor. Otros que habían oído en cuanto al juicio habían venido ahora, pero para defender al prisionero. Muchos de estos recién llegados eran personas a las que Jesús había sanado. Con todo, la mayor parte de la multitud estaba compuesta por personas que nunca lo habían visto ni oído. Gente que había sido sobornada por los jefes religiosos para hablar contra él.
0: Mira, Benjamín, ya traen a Jesús de regreso al palacio de Pilato.
13: Me parece que Herodes no hizo nada.
7: Así que Herodes te envió de vuelta, ¿eh? Bien se divirtió, pero no se molestó en sentenciarte. Lo mismo que yo, ha comprendido que no eres un criminal digno de muerte. Quizá tú te engañaste a ti mismo. Tal vez eres un profeta, pero no eres un sublevado contra Roma. De nuevo le hablaré al pueblo en favor tuyo.
13: Allí está Pilato. Ha salido otra vez a hablar con el pueblo.
0: Oh, no. ¿Qué va a decir en cuanto a Jesús?
1: Ustedes me trajeron a este hombre, acusándolo de ser el jefe de una rebelión contra el gobierno romano. Lo he examinado a fondo y encuentro que es inocente.
6: ¡Es culpable!
22: ¡Es culpable!
23: ¡Engañe a las multitudes! ¡Merece la muerte!
24: ¡Fuera con él!
25: ¡El rey Herodes!
26: ¡Mátenlo!
1: El rey Herodes llegó a la misma conclusión y nos lo ha devuelto. Este hombre no ha hecho nada que merezca la pena de muerte.
27: ¡Fuera con él!
28: ¡Mátenlo!
29: ¡Es un enemigo del pueblo!
30: ¡Es un enemigo del pueblo!
31: ¡Es el mismo diablo!
32: ¡Fuera! ¡Mátenlo!
33: ¡Mátenlo!
34: Se han vuelto locos, totalmente locos. Son unos animales, unos lobos. Debo hacer algo y hacerlo pronto.
1: Capitán, ven acá.
35: Sí, su excelencia.
1: ¿Te acuerdas del asesino Barrabás? Tráelo aquí ahora mismo, pronto.
35: Sí, señor.
2: La multitud aumentaba y se tornaba más violenta. Los sacerdotes circulaban entre ellos instándoles a exigir la muerte de Jesús. El capitán trajo a Barrabás ante Pilato. La cara de Barrabás reflejaba odio y crueldad al aparecer a un lado del balcón. Al otro lado, ensangrentado y magullado, pero con un rostro que reflejaba paz, estaba Jesús. Sus manos estaban atadas, sus ropas rasgadas.
0: ¡Mira! ¡Han sacado a Barrabás!
13: ¿Pero por qué han hecho eso, Isaí?
0: Yo creo que Pilato está tratando de hallar una manera de libertar a Jesús. ¡Escucha!
1: Ustedes tienen la costumbre de que durante la fiesta de la Pascua le soltemos a un prisionero.
26: ¡Sí! ¡Sí, es cierto! ¡El prisionero que querramos! ¡Al prisionero que querramos! ¡Eso es! ¡Suéltalo!
1: Ante ustedes aquí tengo a...
36: ¡Su excelencia! ¡Su excelencia!
1: ¿Qué quieres? Estoy por resolver un asunto de gran importancia.
36: Aquí le traigo un mensaje enviado por su esposa. Me dijo que se lo entregara inmediatamente.
1: Muy bien, dámelo. No tengas nada que ver con este hombre justo, porque anoche tuve un sueño horrible por causa suya. ¿Qué es esto? Un mensaje mediante un sueño. Tal vez venga de parte de los dioses. Debo liberar a Jesús si puedo. Pero miren a esos judíos allá abajo. Parecen animales hambrientos. Especialmente los sacerdotes.
0: Está levantando la mano. Pilato va a decir algo.
1: Les daré a escoger. Ustedes conocen a Barrabás. Es un asesino. Un ladrón que le ha robado a su mismo pueblo. Algunos de ustedes han sufrido a manos de este hombre. Y ustedes conocen a Jesús. ¿A cuál de los dos quieren ustedes que les ponga en libertad? ¿A Barrabás o a Jesús, su Mesías?
13: ¡Suelta a Jesús! ¡Suéltelo!
26: ¡Danos a Jesús!
27: ¡A Jesús!
28: ¡Barrabás! ¡Suéltanos a Barrabás!
29: ¡Danos a Barrabás!
30: ¡Barrabás! ¡Barrabás! ¡Barrabás! ¡Barrabás! ¡Barrabás! ¡Barrabás! ¡Barrabás! ¡Barrabás! ¡Barrabás!
1: quieren que haga con Jesús, al que llaman Mesías?
3: ¡Crucifícalo!
4: ¡Fuera!
3: ¡Fuera!
4: ¡Fuera con él!
3: ¡Lleva la cruz!
4: ¡Lleva la cruz!
3: ¡Crucifícalo! ¡Crucifícalo!
1: ¿Pero por qué? ¿Por qué? ¿Qué crimen ha cometido? Yo no encuentro razón alguna para sentenciarlo a muerte. Lo azotaré y después lo dejaré libre.
0: Van a azotar a Jesús. Pero eso es mejor que la crucifixión. Después Pilato lo soltará. Espero que sí.
1: Capitán, lleva a Jesús y azótalo en el pilar. Tal vez así el populacho se compadecerá de él.
18: ¡Sí, su excelencia!
2: Exhausto por el cansancio y cubierto de heridas, Jesús fue atado al poste. Un soldado fornido tomó un látigo con puntas de plomo y comenzó a descargar golpes sobre la espalda de Jesús. Los latigazos laceraban su espalda. La sangre corría copiosamente con cada latigazo. Jesús sentía un dolor intenso con cada golpe, pero guardaba silencio. Mucha gente entre la multitud gritaba al ver cómo cada latigazo golpeaba la espalda de Jesús. Algunas personas no podían soportar ver aquello y, quebrantadas de dolor, se alejaban tambaleantes. Mientras tanto, algunos soldados tejían una corona de espinas agudas.
5: ¡Un rey debe tener una corona! ¡Mira la corona que te tenemos aquí!
6: ¡Una corona!
36: ¡Una corona para el rey de los judíos!
6: ¡Hay que tener cuidado! ¡No se le caiga! ¡Así!
5: ¡Así! ¡Así! ¡Asiéntatela bien!
6: ¡Y aquí está su túnica! ¡Una túnica carmesí!
36: ¡Pónganle la túnica!
6: ¡Salve, rey de los judíos!
9: ¡Ahora sí puedes echarnos al mar!
5: ¡Ahora puedes liberar a tu pueblo!
6: ¡Hay que inclinarse ante el rey de los judíos!
36: ¡Salve! ¡Salve, salve rey de los judíos!
6: ¡A ver! ¡Detenga esta bofetada!
5: ¡Mira este puño!
36: ¡No puedes detener este puño! Entonces, ¿cómo podrás detener la espada de Roma?
1: ¡Suficiente! ¡Suficiente ya! ¡Basta! ¡Tráiganlo al balcón!
0: ¡No puedo mirar! ¿Qué le han hecho estos salvajes a Jesús? ¡Oh, Dios de Israel!
13: ¿Dónde está Dios para que lo salve?
1: Voy a entregarles a Jesús para que hagan con él lo que ustedes quieran. Pero deseo que comprendan que yo no hallo en él culpa alguna. He aquí el hombre.
6: ¡Crucifícale!
1: ¡Crucifícale! ¡Crucifíquenle ustedes! Yo no hallo en él culpa alguna.
6: Por nuestras leyes debe morir, porque se hizo el Hijo de Dios.
1: ¿El Hijo de Dios? ¿De dónde eres tú? ¿No quieres contestarme? ¿No sabes que tengo autoridad para crucificarte y que tengo autoridad para soltarte?
10: No tendrías ninguna autoridad sobre mí si no te hubiera sido dada de arriba. El que a ti me ha entregado, mayor pecado tiene.
6: Si lo dejas libre, no eres amigo del emperador. Todo el que se hace pasar por rey es un enemigo del emperador.
1: No, amigo del emperador.
0: ¿Es posible que ahora dejen libre a Jesús?
11: Espero que sí, espero que sí.
1: ¡He aquí a vuestro rey!
3: ¡Fuera con él!
36: ¡Crucifíquenlo!
3: ¡Crucifíquenlo!
6: ¡Crucifíquenlo!
1: ¿Quieren que crucifique a su rey?
6: Nosotros no tenemos más rey que el emperador.
3: ¡César es nuestro rey!
36: ¡César!
3: ¡El pastor no es nuestro rey!
6: ¡Fuera con
3: ¡Fuera
6: él!
3: ¡Fuera con él!
0: Pilato no lo va a soltar. ¿Qué hace Pilato ahora? Se está lavando las manos.
1: Yo no soy responsable de la sangre de este justo. La responsabilidad cae sobre ustedes.
36: ¡Que su sangre caiga sobre nosotros y sobre nuestros hijos!
6: ¡Nosotros tomamos toda la responsabilidad!
1: ¡Suéltenles a Barrabás! ¡Entréguenle a Jesús! ¡Que lo crucifiquen!
0: ¿Oíste eso, Benjamín? No lo puedo creer.
11: Jack. ¡Lo van a matar!
2: Y la multitud llevó a Jesús para ser crucificado. Nos cuesta mucho creer cómo pudieron haber hecho eso. Sin embargo, sabemos que tras todo esto estaba el enemigo, Satanás. Satanás había actuado a través de los sacerdotes y de la multitud para destruir a Jesús. No obstante, Dios eligió este camino para traernos salvación. Muchos siglos antes, el profeta Isaías había predicho que el Mesías sería herido por nuestras transgresiones. Jesús sufrió todo ese dolor y toda esa tortura por nuestros pecados. Pero sus sufrimientos y su muerte no constituyeron el fin. Jesús se levantaría como conquistador de la muerte. Pero esta es otra historia, otra maravillosa historia. 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

Hay una canción que quiero invitarte a que la cantes conmigo con todo tu corazón. Esta canción nació de una circunstancia muy fuerte, una de las pruebas más fuertes que cualquier humano puede pasar. Unos amigos muy queridos, son colombianos pero viven aquí en Houston. Mi amiga Mercy Ortiz pasó por una prueba y la pasó. La pasó. Y de esa situación nació esta canción. Y quiero invitarte que si tú estás pasando por una circunstancia, puedas esta noche declarar con nosotros que Él es Rey sobre toda tempestad. Que Él es el Rey. Él sigue siendo el Rey. Él es Santo.

0: está sentado,
1: está sentado
0: en el trono,
1: en el trono,
0: al cordero.

0: Vamos a escuchar las voces. Que se oigan sus voces.
1: Poderoso Dios,
0: mi alma clama.

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0: Dios no quiere hábitos en nuestra vida que nos estorben, que estorben nuestro testimonio y nuestro servicio a Él. 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
0: Libertad, una palabra alentadora, muy motivadora y también preciosa. Ahora bien, cuando usted escucha esta palabra, ¿qué piensa? ¿Acaso siente algo? ¿O se ve a sí mismo diciendo, yo no soy libre, ojalá fuera libre, ojalá pudiera ser libre, ojalá pudiera sentir esa libertad, pero no puedo? Quizás es porque tiene un trabajo, por ejemplo, del cual no puede salir. No puede huir y se le hace muy difícil ir cada día a hacer lo mismo. No sé lo que pasa en su vida que le esté causando este sentimiento de que no es libre, pero quizá en los minutos siguientes, si presta mucha atención, descubra de qué se trata. El título de este mensaje es La Verdadera Libertad. Quisiera entonces que vaya al capítulo 8 de Juan, un capítulo muy conocido de la Biblia. En su conversación con sus oyentes no les decía, así se logra la salvación, sino que al ser salvos por la gracia de Dios, veamos lo que hay que hacer. Escuchen lo que dijo en el capítulo 8 de Juan, versículo 28. Les dijo pues Jesús, cuando hayáis levantado al Hijo del Hombre, entonces conoceréis que yo soy y que nada hago por mí mismo, sino que según me enseñó el Padre, así hablo.

0: porque el que me envió conmigo está, no me ha dejado solo el Padre, porque yo hago siempre lo que le agrada. ¿No le gustaría poder decir eso? Yo hago siempre lo que le agrada. Y hablando él estas cosas, muchos creyeron en él. Dijo entonces Jesús a los judíos que habían creído en él: si vosotros permaneciereis en mi palabra, seréis verdaderamente mis discípulos y conoceréis la verdad, y la verdad os hará libres. ¿Cuál verdad? ¿Cuál verdad es la que nos libera? Pues de eso quisiera hablar en este mensaje. Está muy claro en la Biblia por qué vino Jesús. Y él dice que hay tres razones principales por las que vino. Número uno, vino a buscar y a salvar lo que se había perdido. Vino al mundo, entregó su vida en la cruz y saldó nuestra deuda de pecado para que pudiéramos ser salvos y ser hijos de Dios. La Biblia dice que otra razón por la que vino era para que usted y yo tengamos vida y vida en abundancia. Mire, no basta con ser salvos. Hay gente que me dice a menudo: ya soy salvo, como si ahí acabara la vida cristiana. Pero Él vino a darnos vida en abundancia, que es una vida plena, gozosa, donde descubrimos la voluntad de Dios, descubrimos los caminos de Dios, descubrimos a Dios de una forma muy personal y estrecha, y que también se involucra profundamente en cada aspecto de nuestra vida. Y hay otra razón por la que Él vino: a liberar a los cautivos. Y esta es la parte del mensaje que quisiera tratar, la idea de liberar a los cautivos. Si yo les preguntara hoy, ¿cuántos de ustedes se sienten como cautivos? Quizás la mayoría me diría: yo no lo estoy. Estoy libre de deudas, tengo libertad laboral y en mi familia. Y así podría citar muchas cosas en las que se siente libre, pero ¿es espiritualmente libre? Pues no será completamente libre hasta que sea espiritualmente libre. Así que pensemos en esto un momento. ¿Cuáles formas de esclavitud emocional que algunos de nosotros puede tener en su vida pueden destrozarnos u oprimirnos? Hay mucha gente que tiene muchas facultades, talentos y destrezas, y la razón por la que no avanzan en la vida es porque han sido apresados, encarcelados por un espíritu de temor. Tengo miedo al fracaso. Tengo miedo de no hacer las cosas bien. Tengo miedo a lo que diga la gente. De modo que el miedo domina sus vidas. Le dirán que son totalmente libres, pero no lo son. Luego está la falsa culpabilidad. Una vez que usted cree en Cristo como su Salvador, es libre, ya no es culpable. Y alguien dirá: bueno, yo me arrepentí de ese pecado, sé que me he arrepentido, le he pedido perdón a Dios, pero de algún modo vuelve a aparecer. Eso suele ser una falsa sensación de culpa. ¿Y qué le hace? Lo mantiene encarcelado. No importa lo que haga, esa sensación de culpa reprime su gozo, su paz y su felicidad. Así que hay gente que vive con falsa culpabilidad y gente que vive con celos. Los celos los han capturado. Están como atados. Son celosos. También hay gente, por ejemplo, que vive continuamente en inquietud y ansiedad. Y entonces se meten en un calabozo, por decirlo así. ¿De qué? De inquietud, inseguridad y temor, y se preguntará qué ocurrirá en su vida. Hasta que usted pueda tratar eso, seguirá atado. Mucha gente está llena de ansiedad y llena de temor, quizás por la forma en que creció y fue tratada, y crecieron con temor, ansiedad y frustración. Y ahora dicen: mire, así eran las cosas en mi familia. Así eran. De modo que sucumben ante eso. Mucha gente vive encarcelada por esos pensamientos, ideas y actitudes. Quieren ser libres, pero no saben cómo salir. Y una de las razones es que no entienden lo que pasa. No entienden que quizá estos sentimientos comenzaron hace muchos, muchos años. Yo guardo alguna de esas cosas en mi propio corazón. Han estado ahí por muchos años. No pude verlo, nadie más lo vio tampoco, o no tuvo el valor de decirme, ¿se da cuenta de estas cosas en su vida? Y entonces, mis amigos fueron bastante sinceros conmigo. Y una vez que me di cuenta dije, Dios, mira lo que he perdido acerca de mi relación contigo. No podía creer que pudieras amarme tal como soy, que no tengo que esforzarme ni tengo que complacerte, solo ser como soy con todas mis faltas y fracasos y lo que sea. Vaya experiencia tan liberadora en mi vida. Esa no es la única imperfección que tengo, pero mire lo que quiero decir. Paso a paso, si está dispuesto, Dios lo librará. Y no hay nada como la libertad emocional que surge cuando ha resuelto algo que conocía en su vida. Y luego está la sensación de que nunca podemos complacer a Dios. Usted no tiene que afanarse para complacerlo. Él quiere que le permita hacer en usted lo que desea hacer en usted. No se trata de exagerar, ¡oh, debo complacer a Dios! Recuerdo en mi propia vida, por ejemplo, que debía sobreponerme y liberarme de una doctrina que yo sabía que no estaba bien, que decía que si pecaba después de ser salvo, podría irme al infierno. Yo crecí con eso. Eso me enseñaron. Y el día que me liberé de eso, amable oyente, en serio que me liberé, porque eso no es cierto. Luego uno de los peores es la falta de perdón. Es una cautividad absoluta. Si usted no puede perdonar a alguien lo que le ha hecho, esa es una forma de cautividad que lo empujará, escuche bien, lo empujará y lo impactará en cada área de su vida. Debe estar dispuesto a resolver eso y puede resolverlo y ser libre, no importa quién sea. Ahora bien, pensemos en esto un momento. Cualquiera de estas emociones o actitudes produce un efecto en nosotros. Dios no quiere hábitos en nuestra vida que nos estorben, que estorben nuestro testimonio y nuestro servicio a Él. Por ejemplo, mientras tenga algunas de estas actitudes en su vida y no esté dispuesto a remediarla, le estorbarán de una forma u otra, impedirán que Dios lo use. Usted no puede tener un espíritu rencoroso y ser muy eficaz para el Señor. No puede ser egoísta, codicioso y tacaño y ser usado por Dios de alguna manera provechosa. Como ve, ninguna de esas cosas armoniza con lo que somos. Y si no armonizan, a mí me toca encargarme de eso. Así que pensemos un momento en eso. Sencillamente es esto. Si todo esto es cierto, ¿cuál es la verdad que nos libera? La verdad sobre nuestra salvación, usted y yo creímos en Cristo como nuestro Salvador, para perdón de nuestros pecados, en base en esto, su muerte en el Calvario, la cual expió todos nuestros pecados, pasados, presentes y futuros, por tanto no puedo perderme después de ser salvo, es decir, toda mi libertad se basa en una relación personal con Él. Fíjese bien, el Creador de la libertad, Él es quien libera a los esclavos, pero no solo da la salvación, sino que el Espíritu Santo dice que vino a su vida y la mía. ¿A qué? A sellarnos por siempre como hijos de Dios, a vivir en nosotros para darnos dirección en nuestra vida, a convencernos de pecado, a convencernos de nuestro perdón, a guiarnos, dirigirnos y mostrarnos la voluntad de Dios para nuestra vida. Mire lo que tenemos. Tenemos esta maravillosa relación con el Señor y la presencia del Espíritu Santo que nos guía y nos dirige de cualquier forma que Dios quiera usarnos. Ese es el comienzo. La verdad que me libera comienza en la cruz y también se fortalece por la presencia del poder del Espíritu Santo en mí. Es el inicio de toda libertad verdadera. La segunda verdad es esta, la verdad acerca de nuestra posición espiritual. Porque usted ha oído lo que digo siempre. ¿Cuál es su posición ahora que ha creído en Cristo como su Salvador? Hablamos de nuestra posición según la Escritura. En otro tiempo éramos enemigos de Dios, pero ahora la Escritura dice que somos hijos e hijas de Dios. Antes estábamos alejados, y no solo alejados, sino distanciados de Dios por allá. Ahora la Biblia dice que usted es coheredero con Cristo de todo lo que Dios tiene. Antes usted lo rechazó, ahora usted lo acepta, y Él lo acepta a usted. Ya no es rechazado, sino aceptado. Una vez era culpable, pero ahora es perdonado, un hijo e hija de Dios perdonado. Una vez andaba en tinieblas sin saber lo que pasaba, ahora anda en la luz viviente del Hijo de Dios. Una vez estuvo muerto en delitos y pecados, ahora está espiritualmente vivo. Todas esas cosas las ha hecho Dios en su vida y las hace en nuestra vida cuando venimos a Él como nuestro Salvador. Y comienza a actuar en nuestra vida librándonos de todas las cosas. Mire, la voluntad de Dios es librarlo de todas las cosas que entorpecen su voluntad, su propósito y su plan para la vida suya. Y está dispuesto a hurgar en su vida y a arreglar las cosas del pasado que han estado ahí desde su niñez. Él quiere que salga de nuestra vida todo lo que entorpece su voluntad, su propósito y su plan maravilloso para nosotros. Como ve, esa es nuestra posición. Somos hijos de Dios para quienes Él tiene una voluntad, un propósito y un plan. Así es Él. Y si he de ser libre, tengo que comprender que no solo soy salvo, sino que esta es mi verdadera posición divina y espiritual. Así que al mirar eso, pienso, bien, Señor, ¿cómo puedo ser libre? En primer lugar, debo decidirlo. Debo decidir que seré libre de todo lo que haya en mi vida que no debe estar ahí. En segundo lugar, escuche, debo decidir creer que puedo ser libre. Y alguien dirá, mire, he sido así en mi vida durante muchos años, así soy yo. Entonces ha claudicado ante la cautividad. Entonces, debo decidir ser libre. Debo decidir creer que puedo ser libre. Y aquí está la clave. Siendo este el caso de que sé quién soy en Cristo, y cuáles son mis posesiones y cuál mi identidad y mis privilegios, ¿qué sigue? ¿Cómo hago para ejercer esta libertad? ¿Cómo me libero diariamente? Sencillamente haciendo esto, fíjese bien. Respondiendo a las circunstancias de mi vida día tras día. Respondo ante ellas, ¿basado en qué? Basado en mi salvación. Soy hijo, hija de Dios. Basado en mi posición, lo que tengo, escuche, y lo que soy en Cristo, hijo, hija de Dios. Basado en mis posesiones, Él dice que tengo todo lo que necesito. Tengo la naturaleza de Dios en mí, a Dios en mí y las promesas de Dios. Y mire, tengo la identidad de un seguidor de Cristo. En otras palabras, usted responde basado en la verdad. Ahora, ¿cuál es la verdad que me hace libre? Pues la verdad de quién es Él en nosotros. Llego a ser libre cuando me enfrento a alguna circunstancia de la vida basado en qué. En quién soy según Jesús, en lo que tengo según Jesús y en mi posición según Jesús. Pero la tragedia es que si usted no sabe que hay cautividad en su vida, si no sabe que hay cosas en su vida o no ha estado dispuesto a reconocerlo, escuche bien, vivirá en cautividad a un nivel que está por aquí abajo cuando Dios quiere que viva hasta allá arriba. Y como dijimos, es su propia decisión. Y es una decisión que tomamos basados en la verdad. Todo lo que he dicho es sencillamente la verdad. Se trata de quién es Él, lo que ha hecho en su vida, lo que ha hecho en la mía y lo que hará y lo que ha prometido hacer. Él dijo, créanme. Y dice, la verdad os hará libres, pero es necesario que usted lo desee. Tiene que saber que necesita ser libre, que quiere ser libre, que está dispuesto a creer que puede ser libre y creerle a Él. Y usted dirá, ¿quiere decir que todo este mensaje es acerca de creer y obedecer a Dios? ¿Cree que Dios complicaría las cosas? Mire, puesto que Dios no tiene favoritos, ningún favorito, cualquier persona que pueda leer estos pasajes de la Escritura y organizarlos y ponerlos en simple orden puede ser libre. Pero la pregunta es, ¿Quiere ser libre? ¿Hay algo en su vida que quisiera confesar? ¿Sabe una cosa? La verdad es que en este momento de mi vida, y esto ya lo he oído, en este momento de mi vida, no me venga con esas cosas. En este momento, en mi vida, no. Este es el momento de ser libre. Escúcheme bien porque yo los amo. Y quisiera inculcarles esto si pudiera meterlo en su cabeza y taparlo y luego permitir que funcione en toda su vida, lo haría. Porque sé lo que es la libertad y también sé lo que es la cautividad. Y quien quiera que sea usted, donde quiera que esté y sea lo que sea que esté pasando, sé que algunos dirán, eso es lo que yo quiero, quiero la libertad, usted puede tenerla. Comienza con Jesús y la tarea del Espíritu Santo en su vida. Usted desea la libertad, aceptar su promesa de libertad, reclamar esa libertad y tener confianza en que será en usted todo lo que necesita que sea y hará por usted todo lo que necesita que haga. Solo déjeme decir algo más. Cuando usted es libre y hay una sensación que no puede describir, no puede describirla con claridad porque, ¿qué sucede? El peso se fue, la culpa se fue y todas esas tonterías que creyó que eran importantes en su vida, todas se fueron. Y ahora lo importante es esto, tan solo agradarle a él y amarlo. No es complacerlo debido a lo que pasará, sino agradarle porque lo deseo y usted lo desea. Es una libertad que solo viene con la persona de Jesucristo. Así que piense en toda la gente que nunca ha creído en Cristo como su Salvador. Están viviendo en cautividad y no es mi responsabilidad o la suya acercarnos a alguien y decirle, eres un esclavo. ¿Sabe por qué no debe hacer eso? Muchos de ellos ya son conscientes de eso, pero no saben por qué. Y mi mensaje es sencillamente este. Usted no tiene que seguir viviendo como vive. Es una decisión que toma. Y Dios lo ha hecho tan sencillo que usted tropieza con todo. Recibirlo como su Salvador personal. Tener confianza en que es todo lo que usted necesita porque lo prometió. Y confiar en que Él hará que esto resulte en su vida porque solo Él puede hacerlo. Y véalo trabajar. Confíe en el Señor y véalo trabajar. Él lo hará libre.
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0: Todos tenemos prioridades en diferentes aspectos de nuestra vida.
4: Algunos las tienen aunque jamás hayan pensado que en realidad son prioridades. Pero ¿qué es una prioridad en sí? Es aquella cosa o aquella persona que para nosotros tiene preferencia sobre todo lo demás sin descuidar ninguna de las otras. Por ejemplo, todos debemos tener, cuando menos, una prioridad suprema y motivadora, es decir, una prioridad para mí es lo primero en importancia, lo primero que tomo en consideración. Cada quien tiene una prioridad en la vida que quizás él o ella sea la única persona que sabe de qué se trata, pero la tiene. Y la pregunta es esta: ¿usted valoriza su relación con el Señor Jesucristo de tal manera que la prioridad número uno de su vida sea pasar tiempo a solas con Él? ¿Él es importante para usted? ¿Qué lugar ocupa Él en su vida? ¿Ocupa un lugar muy bajo en su lista en cuanto a su tiempo, a sus energías, a su interés, a su amor, a su devoción, pero usted no sabe exactamente dónde acomodarlo? ¿Dónde está él en su lista de prioridades? Usted sabe bien que puede hacer a un lado esta pregunta, pero en realidad no debe hacerlo. Entonces, ¿qué lugar ocupa él en su vida?
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1: ¿Qué tal, querido amigo o amiga del programa Cruzada con Luis Palau? Mi nombre es Jorge Escopazo y quiero darle la más cordial bienvenida a este nuestro punto de encuentro en la radio que hemos denominado Cruzada con Luis Palau, aquí donde estudiamos juntos diariamente la Biblia, la Palabra de Dios, de la mano como siempre de Luis Palau. Y en este día quiero presentarle la tercera parte del mensaje La Sangre de Jesucristo. Así que como siempre le recomiendo, tome su Biblia para seguir de cerca la lectura de hoy y aprovechar mejor el tiempo que pasamos juntos. Adelante, Luis.
2: En estos días venimos hablando acerca de un tema intrigante que ha fascinado a la humanidad por muchos siglos. Hoy en día, muchos pseudocientíficos, pseudointelectuales, pretenden burlarse de este asunto. Pero usted y yo, que amamos a Dios y sabemos que Él es el Creador, no podemos hacerlo. Estamos hablando acerca de esa frase y de esa verdad hermosa que la Biblia llama la sangre de Jesucristo. Hemos dicho dos cosas importantes hasta ahora. Primero, que por la fe en la sangre de Jesús, todos podemos recibir el perdón de todos nuestros pecados, una limpieza moral. En segundo lugar, hemos dicho, ayer lo explicamos detenidamente, que por fe en su sangre tenemos liberación, libertad, en una palabra bíblica, redención. Hoy llegamos al tercer paso que quiero mencionar en esta serie. Hay mucho más, pero voy a mencionar esto, y es lo siguiente. Por fe en la sangre de Jesucristo que derramó en la cruz del Calvario, usted y yo tenemos paz con Dios. Paz con Dios. ¿Usted tiene paz con Dios en este momento? Espero que sí. ¿Hay paz en su conciencia, amable oyente? ¿Hay paz en su corazón? ¿Hay paz en sus emociones, en todo su ser? ¡Qué hermosa es la paz de Dios! Ahora, usted me dice, no, señor, yo no tengo paz. ¿Cómo la puedo conseguir? Escuche cómo la conseguí yo. En Colosenses capítulo 1 leemos lo siguiente. Dice así, por cuanto agradó al Padre Dios que en Cristo habite toda la plenitud, y por medio de Cristo reconcilió consigo todas las cosas, las que están en la tierra, las que están en los cielos, haciendo la paz mediante la sangre de su cruz. ¿Sí? Por eso tenemos y podemos tener paz con Dios. En Efesios capítulo 2 leemos lo siguiente. Dice así, en Cristo, ustedes que en otro tiempo estaban lejos, han sido hechos cercanos por

0: la sangre de Cristo, porque Cristo es nuestra paz, que de ambos pueblos hizo uno, derribando la pared intermedia de separación. Cristo es nuestra paz. ¿Cómo? Por medio de la sangre que derramó en la cruz. ¿Qué quiere decir eso? Quiere decir que misteriosa, pero realmente, cuando Cristo murió en lugar de los pecadores en la cruz, Él llevaba el pecado del mundo. Como dice San Juan capítulo 1, he aquí el Cordero de Dios que quita el pecado del mundo. Ahora bien, no puede haber paz en el mundo hasta que haya paz en los corazones de los hombres. No puede haber paz en el corazón de los hombres hasta que tengan paz con Dios. La paz con Dios es el resultado de la muerte de Cristo en la cruz del Calvario. La paz con Dios es suya, amable oyente, si usted pone su fe y su confianza en el Hijo de Dios, Jesucristo. Dice Romanos capítulo 5, tenemos paz para con Dios por medio de nuestro Señor Jesucristo. Ahora, hay varias conclusiones que debemos sacar. Primero decíamos que hay perdón para todos. Segundo decíamos que hay liberación para todos. Acabamos de decir que hay paz con Dios para todos. Por lo tanto, amable oyente, si usted quiere un avivamiento espiritual y moral en su familia, usted y ellos tendrán que ser limpiados por la sangre de Jesucristo. Todos nosotros odiamos confesarlo públicamente, pero nuestros hijos dan tempranas señales de maldad y de egoísmo, ¿no es cierto? ¿Cuánto necesitan nuestros propios hijos ser limpiados por el poder de la sangre de Jesucristo? ¿Cuánto necesitan nuestros hijos vernos limpios a nosotros mismos? Cree en el Señor Jesucristo, dice la Biblia, y serás salvo tú y tu casa. El deseo de Dios es que cada hogar, cada familia conozca la paz, la alegría, la libertad, la felicidad, el perdón que Cristo vino a traernos y que Él obsequia a todo aquel que cree por medio de la sangre de su cruz. Sí, amable oyente, si usted quiere ver en su familia, en su hogar, un avivamiento moral y espiritual, es suyo. Es suyo por la fe en Jesús. La Biblia lo dice claramente. ¿Y quién no quiere tener una familia feliz? ¿Quién no quiere tener una familia donde hay un constante avivamiento espiritual? Donde siempre hay cánticos a Dios, donde hay alabanzas, donde las palabras son puras, los dichos son nobles, el amor es genuino, la alegría es desbordante. ¿Quién no quiere un hogar así? ¿Quién no quiere una familia así? Usted a lo mejor es jefe de su casa, y usted reconoce que su hogar no es esta clase de hogar. El primer paso, caballero, va a ser que usted tiene que reunir a su señora y reunir a sus hijos, abrir este libro magnífico, la segunda parte de la Biblia, el Nuevo Testamento, y decirle, mujer, hijos, vamos a leer la palabra de Dios. Queremos que nuestra familia sea hermosa. Queremos que Cristo reine en este hogar. Así que, queridos, vamos ahora a buscar a Dios. Y yo le digo, amable oyente, que por eso Cristo derramó su sangre en la cruz, para traer paz, perdón, libertad, para hacer de su familia y de la mía un pedazo del cielo. Pero tiene que haber esa limpieza espiritual. Por lo tanto, después de reunir usted a su familia, lo que usted debe hacer es pedirle a todos que se arrodillen al lado de su silla o al lado de una cama. Y todos de rodillas, si todavía no lo han hecho, deben o hacer una oración juntos. A lo mejor me está escuchando una familia que está reunida alrededor de la mesa o está en algún otro lugar de la casa. Escúcheme, familia. Busquen ahora mismo un lugar solitario. Arrodíllense y que el jefe de la casa sea el hombre, o si no está el hombre, que sea la señora o el hijo mayor. Los guíe a todos en una oración a Dios. y díganle estas palabras al Señor. Oren una oración como esta: oh Dios, por la sangre de Jesucristo derramada en la cruz, queremos que nos perdones todos nuestros pecados. En segundo lugar, oh Dios, te pedimos que nos libertes de nuestros egoísmos, perversidades y maldades. Y en último lugar, Señor, te pedimos que por medio de la sangre de Jesucristo, el Hijo de Dios, nos des paz con Dios y nos des paz en nuestro corazón. Gracias, oh Dios, que en esta familia Cristo reina y Cristo va a reinar para siempre. Gracias, oh Dios, que en esta familia vamos a vivir siempre en un avivamiento espiritual, por medio de Jesucristo. Amén. Ahora, para terminar, le digo lo siguiente. Si en su familia va a continuar el avivamiento, van a tener que aprender a cantar y dar gracias a Dios todos los días. Escríbanme una carta, ustedes, toda la familia, una carta, fírmenla todos. Cuéntenme de la decisión que han hecho hoy. Cuéntenme sus problemas. Vamos a ayudarle entre todos los miembros del equipo. Voy a esperar su carta y será hasta mañana, si Dios quiere.
1: 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Llegamos hacia el segmento de la música. Hoy nos va a acompañar la agrupación Raza for Christ. Raza.

0: Y de esta forma estamos llegando al final de nuestro programa. Nos tenemos que despedir, pero si el Señor lo permite, nos vamos a reencontrar en nuestra próxima presentación. Mi nombre es Jorge Escopazo. Fue un placer acompañarle en este día. Recuerde visitarnos en nuestro sitio en internet www.luispalau.net.
1: Amigos oyentes, muchas gracias por su fina sintonía al programa de este día. Les estaremos esperando muy pronto para el próximo programa Cruzada con Luis Palau. Hasta entonces, recuerden las palabras de nuestro Señor Jesús. Felices los de corazón limpio, pues ellos verán a Dios.
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0: La radio te informa la hora. 15, 30 minutos.
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1: El sabroso sol del verano estaba enviando chispas de fuego a la tierra. En el potrero de la familia Cubillo había un grupo de niños jugando. Habían decidido jugar el clásico juego de persecución llamado Policías y Bandidos. Una vez que Luis explicó a los demás cómo era el juego, Arturo se levantó y dijo: «No, mejor lo vamos a hacer de esta otra manera». Y procedió a explicar su propia versión del juego. Luis le reclamó y le dijo: «¿Por qué siempre cambias las cosas? ¿Por qué siempre andas buscando una manera distinta de hacerlo todo?». A lo que Arturo replicó: «Es que es muy aburrido hacer lo que otros ya hicieron. A mí me gusta inventar nuevas maneras de hacer las cosas». Finalmente, prevaleció la iniciativa de Arturo y aquellos niños pasaron un lindo rato jugando en el potrero. Mi amiga, mi amigo, si el hombre que descubrió el uso del fuego no se hubiera atrevido a ser diferente, ¿quién sabe cuáles habrían sido los rumbos humanos? Si los hermanos Wright no se hubieran atrevido a volar un avión rudimentario, ¿quién sabe cómo sería la aviación moderna? Si Henry Ford no se hubiera atrevido a producir automóviles en cadena, ¿quién sabe cómo sería la industria moderna? Si Cristóbal Colón no hubiera tenido un ideal y no hubiera cruzado el Atlántico, ¿quién sabe cómo sería el mundo moderno? Y no estoy diciendo que lo que tenemos hoy es mejor que lo que podríamos tener. Lo que estoy destacando es que hubo seres humanos que se atrevieron a recorrer camino nuevo, estilo nuevo, método nuevo, y por esto tuvieron éxito en su empresa. ¿Eres tú uno de esos que repiten las fórmulas de otros o te atreves a ser diferente? ¿Sabes por qué cada 4 años se rompen los récords olímpicos? Porque los atletas siempre están probando maneras nuevas de superarse. Mi amiga, mi amigo, hubo un hombre que rompió los esquemas, los moldes, los estilos de su tiempo. Se atrevió a ser distinto. Marcó el camino de la superación para miles de seres humanos. Él vino como un rey, pero nació en un pesebre. Vivió como un sabio, pero era muy pobre. Fue un gran maestro, pero nunca ganó un centavo enseñando. Era un gran abogado, pero en su prisión y juicio no se defendió. Tenía todo el poder, pero no se bajó de la cruz. En su cruz decía que él es un rey, pero su corona fue de espinas. Si tú quieres tener verdadero éxito en la vida, necesitas un encuentro personal con Cristo. Cuando camines y vivas con Él, podrás ser una persona diferente. Los caminos nuevos que emprendas te llevarán por sendas de triunfo con sabor de eternidad.
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Hola, ¿qué tal? ¿Cómo están, queridos oyentes? Bienvenidos a nuestro programa Palabras de Fe. Quien te saluda, el pastor Alfredo Castiglione, pastor de la Iglesia Encuentro con la Vida. Transmitiendo desde Buenos Aires, Argentina, damos la cordial bienvenida a toda nuestra audiencia del interior y del exterior que comparten con nosotros este tiempo. En breve, nuevamente, estaremos en la FM, nueva radio, nuevo dial, pero bueno, seguramente estos audios van a estar llegando a muchos rincones de la Argentina, también de otros países, donde muchos amigos y amigas reenvían estos archivos a personas que consideran que esta palabra puede ser de bendición. Muy bien, nuestro número de WhatsApp, no se olvide, es el número 11-6826-9229. Si usted nos escribe del exterior, tiene que marcar la característica de Argentina, que es más 549 11-6826-9229. Para seguir nuestro ministerio, el ministerio de nuestra iglesia, puede seguirnos en las redes de Facebook, en YouTube y en Instagram, buscando Encuentro con la Vida. Iglesia ubicada en Munro, en el partido Vicente López, provincia de Buenos Aires, Argentina. ¿Por qué los creyentes o los justos sufren? ¿Por qué no habrían de sufrir? Jamás el Señor nos ha prometido que no íbamos a tener aflicciones. Todo lo contrario, dijo que por la fe íbamos a ser perseguidos, encarcelados, íbamos a ser contraatacados por el diablo, íbamos a ser perseguidos por los sistemas, por los gobiernos. Nunca hubo una promesa de bienestar, aunque sí muchos hoy han prometido y han sumado al Evangelio un éxito, un pare de sufrir. Un todo te va a ir bien, si todo te va bien, la bendición está sobre vos. Y un mensaje que quizás ha confundido a mucha gente, que es un mensaje obvio que da ganas de comprar, da ganas de seguir, porque ¿quién no querría no sufrir, no? Y las promesas simplemente son promesas, porque la realidad es que los cristianos sufren, que los cristianos se enferman, que los cristianos sufren injusticias, sufren dolor, pérdida, enfermedades, duelo, muertes. Y a veces ahí es donde entra la frustración, el desánimo, ahí es donde entra muchas veces la confusión y también entra un cierto de desviamiento doctrinal, confusión espiritual, depresión también, quizás de haberse ilusionado. Pero estaremos compartiendo este mensaje, estos mensajes, y vamos a leer Romanos 8:18. Dice, pues tengo por cierto que las aflicciones del tiempo presente no son comparables con la gloria venidera que en nosotros ha de manifestarse. Esto es lo que dice Romanos capítulo 8, versículo 18. El apóstol Pablo enseña a la iglesia que está en Roma,

de los italianos y también de muchas otras personas, porque Roma era cosmopolita, había de todo el mundo gente que llegaba. Como decía el dicho, todos los caminos llevan a Roma y el centro del imperio era Roma y venían de todos los confines de la tierra. Pero creemos que principalmente eran italianos, eran latinos, y el apóstol Pablo sabía que en ese lugar había persecución. Luego vendría una persecución terrible por parte de los emperadores mortales, digamos. Pero el apóstol Pablo ya da una enseñanza cristiana verdadera, de la certeza de que las aflicciones del tiempo presente jamás eran comparables con la gloria venidera. Y esto habla de la esperanza del cielo, habla de la esperanza de la recompensa, habla del plan de Dios final. Aquí en la tierra, evidentemente, el apóstol Pablo habla de aflicciones, habla de dolores, sufrimientos que los cristianos perseguían, muchos individualmente y otros como pueblo evangélico, que eran perseguidos, discriminados. Historias tremendas de lo que pasó en el Imperio Romano, las famosas catacumbas, las persecuciones, los circos romanos, la muerte de cristianos puestas como un espectáculo a que se lo coman los animales salvajes o sean quemados. Todo eso es verdad, todo eso es historia, pero va de la mano de este pasaje, de que hay aflicciones, querido oyente, va a haber siempre aflicciones. Aún en los más cristianos, los más santos, los más ungidos, aún de líderes, pastores y aún de creyentes normales. Tenemos que aceptar esa realidad. Pero ¿qué pasa cuando nos toca sufrir? Tenemos que decirle ¿por qué Dios? ¿Por qué a mí y a él no? ¿Por qué los malos? Bueno, es la historia de siempre. Simplemente el Señor nos dice, están teniendo aflicción, pero acuérdense que lo que se viene no solo que va a consolar toda lágrima, sino que no tiene comparación. Si vos estás sufriendo mucho, no te imaginas la gloria, no te imaginas el gozo, no te imaginas la alegría que tengo preparada para vos. También dice Romanos capítulo 5, versículos 3 y 4, nos gloriamos también en las tribulaciones, sabiendo que la tribulación produce paciencia, y la paciencia prueba, y la prueba esperanza. Nuevamente el apóstol Pablo en la misma epístola habla de gloriarnos en la tribulación. No quejarnos, no lamentarnos, no reprocharle a Dios, no deprimirnos, no avergonzarnos. He descubierto que muchos cristianos tratan de ocultar la realidad de la tribulación. Hay muchos cristianos que se avergüenzan de padecer pruebas, conflictos, enfermedades. Es como que hay que esconderlo, que nuestra vida es un show, ¿no? Nuestra vida es una puesta en escena. Nuestra vida tiene que mostrarse exitosa, exitosa en todas las áreas, ¿no? Aunque sea mentira. Hemos aprendido a mentir, hemos aprendido a mostrarnos en las plataformas, en las fotos, en la imagen, ¿no? Como que somos bendecidos, todo nos va bien. Pero detrás de escena, ¿qué es la realidad que hay? Hay enfermedad, hay dolor, hay discusión, hay matrimonios con muchos problemas, hijos con problemas, problemas de salud, problema económico, pero no hay que contarlo. ¿Cómo estás? Bendecido. ¿Cómo está usted? Bendecido. ¿Y la iglesia? Y hay iglesias, quizás yo me ha tocado estar viviendo en otro país, y era muy común en las iglesias italianas que cuando había un problema en algún hermano de la iglesia, se compartía desde el púlpito para orar como congregación. Era algo que yo no había vivido, que no había jamás experimentado, porque en la iglesia todo tiene que ser positivo, todo tiene que hablarse bien, todo es bendición, solamente testimonios de milagros, solamente testimonios. Y si hay algo que pueda parecer un fracaso, no se cuenta, no se habla, no se dice, no se comparte. Y ahí es donde entramos en que la iglesia pasa a ser, sí, un espectáculo, un show quizás, una comedia, una actuación, donde la gente no se refleja su verdadera vida y su verdadera realidad.
Porque uno dice, solo a mí me va mal. Mira la gente, mira los predicadores, mira los cantantes, ellos sí que son felices. Ellos tienen todo. Pero lamentablemente no es así. Todos padecemos tribulación, todos padecemos más o menos problemas de salud, todos padecemos circunstancias de dolor, a todos se nos muere un ser querido, a todos tenemos quizá algún problema laboral, momento de tristeza y de angustia. A veces cuando quizá nos toca compartir y decir, mirá, no, porque tal persona vivió esto. No me digas, ¿cómo? ¿Cuándo? No, y hace 3 meses. Pero ¿cómo se lo veía tan bien? Sí, pero se le había muerto un ser querido y estuvo mal y tuvo que ir al médico y tuvo que tener apoyo. Pero no parecía. Y es muchas veces eso. Y en las iglesias italianas el pastor pasaba y decía, vamos a orar. Los motivos de oración son la esposa del hermano tal, le han diagnosticado tal enfermedad. Oramos también por esa criatura que ha tenido una pérdida y está atravesando un dolor, ¿no? Y parecía, muchos lo dicen, el informativo evangélico. Pero es la realidad. Es la realidad de compartir de que los hermanos sufren, pero cuando sufren oran. Que los hermanos padecen, pero no esconden. No hay necesidad de llevar una sonrisa impactante, fotográfica, a la iglesia, y uno por dentro se está desangrando de dolor, de tristeza. Mucha gente dice, no, prefiero no ir porque a la iglesia hay que ir con una sonrisa. No, no es así. A la iglesia hay que ir siempre. Y a veces nos toca el dolor y hay que dolerse con los que le duele, hay que llorar con los que lloran y hay que reír con los que ríen. Y esto es lo que la Biblia nos enseña. Nos gloriamos en las tribulaciones. Sí, somos humanos. Dios tiene el control. Sí, pero ¿por qué te pasó esto? Dios sabrá. Dios tendrá un plan. Pero vamos a orar. ¿Cómo estás? Estoy triste. ¿Cómo estás? Rebajoneado. ¿Cómo estás? Desanimado. Bueno, vamos a orar. Vamos a orar. ¿Eh? Porque Dios seguramente tiene un plan. Ni siquiera a veces se anuncia en las iglesias la muerte de algún hermano, el dolor de algún ser querido. ¿Por qué? Porque eso es tirar pálidas. Pero la vida no es una pálida, la vida es real, la vida es así. Y no tenemos que seguir fingiendo, no tenemos que seguir mostrando algo que no es, no tenemos que seguir escondiendo la realidad, porque eso sería no mostrarnos humanos, ser superpoderosos, ser hiper, super bendecidos. Y sabe que eso es mentira, eso no es real. Todos somos personas y todos somos caminantes de este destino, de este mundo donde el Señor nos dijo que tendríamos aflicción. Por eso Romanos 5, 3, te lo dejo, y 4, nos gloriamos, ¿eh? Nos gloriamos, ¿no? Damos gracias a Dios por las tribulaciones. ¿Por qué? Porque sabemos que la tribulación produce algo, que es la virtud de la paciencia. La paciencia es la capacidad de soportar pruebas. Hoy se llama resiliencia. Es la capacidad de ponernos de pie ante el dolor, ante las luchas, ante el desánimo, ante la destrucción, y seguir adelante. No como si no hubiera pasado nada, todo lo contrario, gloriándonos, diciendo, sí, atravesé esto, pero Dios estuvo conmigo. Estoy en un tratamiento, pero Dios está conmigo. He perdido esto, se ha muerto fulano, pero mi fe está intacta. Estoy triste, estoy angustiado, pero el Señor está conmigo. Eso es gloriarnos en la tribulación, no esconderla. Sabiendo que Dios me está enseñando a soportar, Dios me está enseñando a entender y amarlo a pesar de la prueba, a pesar de que yo le pedí algo y no me lo dio, a pesar que se me derrumbó, no sé, la familia, y no tengo más relación con mis hijos. El Señor sabe, el Señor tiene un plan, y Dios me está preparando para la paciencia. Y la paciencia produce la prueba. La prueba produce esperanza, de que el Señor quiere recompensarnos, de que hay una vida mejor, como leímos en el pasaje anterior, que las tribulaciones actuales no tienen comparación con la gloria venidera. Bueno, si estás padeciendo, sabe que vas a producir paciencia en tu vida, fortaleza para futuras pruebas. Y esas pruebas
traen esperanza. ¿Esperanza de qué? De eso que nos espera arriba. De que el Señor nos está poniendo a la prueba, mi fe está siendo probada, el diablo me está sacudiendo, el diablo quiere que yo reaccione mal, que yo piense mal de Dios, que deje de congregarme, pero Dios está poniendo esperanza en mí de que yo voy a permanecer y voy a recibir mi recompensa. Muy bien, hasta aquí hemos llegado, queridos oyentes. Nuestro número de WhatsApp es el 11-6826-9229. Disculpe, estamos pasando una gripe acá. Argentina, mucho frío, hoy bajo cero, 12, sensación térmica bajo cero en Buenos Aires. Mucha gente engripada, yo también, con un poquito la voz tomada, pero aquí estamos, trabajando para el Señor y haciendo la programación. Quédese, vamos a un tema musical, luego a la palabra, a la prédica en vivo.

0: Juan 9:2 dice, y le preguntaron sus discípulos diciendo, Maestro, ¿quién pecó, este o sus padres, para que haya nacido ciego? Los mismos apóstoles tenían un problema de teología en su cabecita. Pasaron por al lado un ciego, mendigando, pobre, abandonado, sucio, y cuando pasaron le dijeron, Jesús, ¿quién pecó, el papá o la mamá? Siempre uno está pensando también que es el castigo de los hijos por culpa de los padres. La historia de las maldiciones generacionales, mal interpretada, mal explicada, que han manipulado gente, que han escrito libros. Finalmente, hace años ya la gente se empezó a dar cuenta que cada uno, hermano, es responsable de su vida. El problema es que tu padre, tu madre hayan sido unos brujos, un endemoniado, unos ladrones, drogadictos. Tu vida en Cristo cambia todo. Él es tu padre. Ahora, vos podés ser diferente si querés. No, porque mis padres... No, ¿qué tiene que ver? Jesús le dice, mire cómo le contesta. Respondió Jesús, no es que pecó este ni sus padres. ¿Por qué están pensando así? No, porque de tal palo, tal astilla. No siempre es así. No siempre es así. Uno puede decidir ser diferente. ¿Cuántos dicen amén? No importa quién fue tu papá o tu mamá. No importa dónde creciste. No importa lo que te hicieron. No importa si te maltrataron. No importa si te hicieron desastre. No justifica que hoy seas malo, que seas perversa, que seas desordenado, que te pierdas de la vida. No importa. Vos podés cambiar tu historia. Seas cristiano o no seas cristiano. Porque lo hemos visto aún en gente no cristiana. Con Cristo es diferente. Porque tenemos más fe y más fuerza. Pero Jesús quería, hermano, romper ese engaño de que las cosas pasan por culpa de los padres. Es el pecado espiritual, la maldición generacional. Y Jesús le dice, no, no, déjense de andar mirando esto. Esto llegó acá para que yo muestre mi gloria. Yo tengo acá, algo voy a hacer. Si él cree, yo puedo hacer el milagro. Porque cuando nos encontramos ante la desgracia, la pregunta no es, vos sos así porque tus padres te arruinaron la vida. En vez de andar juzgando, pensando, prejuzgando, nosotros tenemos que decir, ¿qué puedo hacer yo para ayudar a esta persona? ¿Qué puede hacer la iglesia? ¿Qué puede hacer el cristiano? No me interesa. Yo tengo la responsabilidad. Cuando yo me encuentro ante la desgracia, no es para apuntar con el dedo, no es para decir, es juicio de Dios. Es para decir, ¿qué puedo hacer? ¿Qué puedo hacer? ¿Qué Dios quiere que yo haga? ¿Qué haría Jesús en ese lugar? No tuvo quien le enseñe a trabajar, no tuvo quien le enseñe a amar, no tuvo quien le enseñe a abrazar, no tuvo quien le enseñe a expresarse. ¿Qué voy a hacer? Bueno, culpa de los padres. No. Es para que se muestren, dice Jesús, las obras de Dios sean manifiestas. Y eso es la iglesia. Esos son los hijos de Dios, esos son los discípulos. Tercero, el Señor responde ante una verdad absoluta que también tenemos que aprender a entender, porque Él les dice, ¿ustedes creen que eso eran más pecadores que los demás galileos? ¿Por qué? Porque Pilato había matado unos cuantos galileos, pero a los otros no. Le dice, ¿ustedes piensan que eso le pasó por...? Y dice, no es así, hermano. No es así, no hay pecado grande, no hay pecado chico, no hay gente más buena y gente más mala. ¿Usted qué piensa? Delante de Dios, ¿hay gente más buena y gente más mala? Todos son iguales delante de Dios. Todos son iguales delante de Dios, dice la Biblia. Todos hemos pecado y todos hemos sido destituidos del cielo. Todos nos vamos al infierno. No hay justo ni tan solo uno, a no ser que nos aferremos a Jesucristo como nuestro Señor y Salvador. Y a partir de ese momento, por la fe, no por obras, yo me salvo. No, pastor, no puedes ir así, porque yo nunca maté a nadie. Escuchó la frase esa. Yo nunca maté a nadie, yo nunca robé a nadie, yo ayudo a los pobres. Siempre hay un cuentito ahí. Bueno, no te alcanza. Dice Isaías 64:6. Si bien todos nosotros somos una suciedad y todas nuestras obras de justicia son como un trapo de inmundicia delante de Dios. Aún tus buenas obras, lo que decís, yo nunca robé, yo nunca maté, yo siempre hice el bien, yo siempre que pude ayudé, dice la Biblia, que para Dios son como un trapo de piso sucio oloriento. Ay, qué mala onda que tiene Dios. Es así, hermano, no hay nada bueno en el hombre. Está lleno de maldad, está lleno de doble intención, está lleno de religiosidad. Y Dios lo conoce, pero igualmente nos amó. Pero Él no quiere que nos andemos apuntando con el dedo. ¿Me da un amén? Todos somos iguales delante de Dios. No hay pecado chico, no hay pecado grande. Son todos pecados delante de Dios. Ah, no, pero lo que hizo es igual a lo que vos hiciste. No se puede comparar. Entonces, ¿por qué Dios dice y perdona nuestras deudas así como nosotros perdonamos a nuestros deudores? ¿Tu deuda es igual que la del otro? No, aquel es malo. No, somos todos iguales delante de Dios. Y esa es otra verdad que el Señor quiso enseñarnos. ¿Por qué en Argentina, en Buenos Aires, no hay terremotos como en Venezuela? Porque no es una zona de terremotos. No es porque somos mejores que los venezolanos. Al contrario, no somos mejores. No le gusta, ¿no? Usted que es porteño. Tenemos a Messi, pastor, no importa. Sí, pero parece que la Antonella se convirtió, no importa. Somos todos iguales delante de él. Durante muchos años algunos pastores o algunos predicadores nos han enseñado que si vos amás a Dios, si vos tenés un avivamiento, Dios te va a prosperar. Y que los países más prósperos del mundo son países evangélicos cristianos. ¿Cuántos escucharon eso alguna vez? ¿No lo escuchó? Bueno, mejor. Yo escuché todo lo de las truchadas que hay en el mundo. Y han dicho así, y muchos te enseñan eso. ¿Ves Estados Unidos? ¡Oh! ¿Ves Canadá? ¿Ves Europa, Noruega? Y son los países más ateos del mundo, son los países más corruptos del mundo, son los países de la cuna de los pedófilos, de la pornografía, de las guerras, de las muertes. ¿Y me vas a decir que son mejores que otros? El país más evangélico del mundo es Corea del Sur. El país evangélico cristiano más grande de África es Nigeria, donde queman a los cristianos. Hay una pobreza impresionante. Los países donde más cristianos hijos de Dios hay son Guatemala, uno de los países más pobres del mundo. Tiene que ver una cosa con la otra. Pero nos han querido decir que Dios premia, hay más bueno y más malo. No, hermano. Si te tocó ser rico, gloria a Dios. Si te tocó ser pobre, gloria a Dios. Si te tocó nacer sanito y linda o lindo, gloria a Dios. Si te tocó salir gordito feo como yo, gloria a Dios también. Diga gloria a Dios, hermano. Porque Dios no ve lo de afuera, Dios ve lo de adentro. Y Dios nos llama hijos no por la belleza, no por las capacidades, sino nos llama hijos porque somos hijos de la fe. Y delante de Dios somos todos hermosos. Afamo, ¿eh? Aguante lo feo. No hay distinción, eso es lo que el Señor quiere enseñarnos, hermanos. ¿Y por qué al otro hermano le va bien? Y porque habrá estudiado, habrá laburado. Porque le tocó nacer en una condición donde quizá pudo heredar, pero no es un castigo de Dios. ¿Puedo cambiar la historia? Sí. ¿Y por qué Dios no me prosperó a mí, al otro lo prosperó? ¿Y por qué Dios quizá no quiere, no tenés el talento para prosperar? Pero sos un tremendo siervo de Dios. Sos un tremendo amigo, hermano, constructor, albañil, carpintero. Pero no tiene que ver con el castigo de Dios todo lo que nos pasa. Tiene que ver con otras verdades. Cuarto, a ver si llego. No, dice el Señor. Si antes no os arrepentís, todos pereceréis igualmente. Esta verdad, este rotundo no, tiene que ver, hermanos, con la realidad que todos somos iguales y que todos vamos a perecer. ¿Cuántos saben que todos vamos a morir? ¿Messi va a morir? ¿Antonella Robuso va a morir? Ay, pobre, sí. ¿Los malos van a morir? ¿Los buenos van a morir? ¿Los viejos vamos a morir? Todos vamos a morir. Y Jesús le dice, pero no tengan miedo tanto a esa muerte que tiene que ver con que se cayó la torre de Siloé, con que Pilato los mató. Continuamente cristianos son asesinados en todo el mundo por ser simplemente cristianos, gente buena, mujeres, hombres. Y el Señor dice, no se preocupen por esa muerte, preocúpense por la otra. Por lo que está diciendo acá el Señor es, todos van a perecer, se les va a caer una torre, no está diciendo eso, se está refiriendo a la otra. Esa es la que vos y yo tenemos que preocuparnos. Esa es la que verdaderamente cuenta. No la de los terremotos, no la de Pilato que mató, no la del chorro que mató al hijo del pastor amigo, no a ese que se lo llevó la enfermedad tan joven, no a ese cristiano, no, esa no es un problema, porque la gente tiene que estar preparada para eso, tenemos que estar preparados para eso, pero dice que si no nos arrepentimos, todos vamos a ir para allá. Tenemos que estar preparados, eso es lo que dice el Señor. No se enfoquen tanto por este terremoto, porque quizás mucha gente de la que murió se fue al cielo. Pero preocúpense por la otra gente que no se preparó. Y preocupate por vos, que no hay terremoto. Pero que también podemos morir hoy, mañana. Toque madera. Supersticioso. Vamos a sacar todos esos demonios de superstición. Hay demonio de superstición, hay demonio de papa frita, hay demonio de hamburguesa, hay demonio de pancho, cualquier cosa le inventan un demonio. Tenemos que ver eso, hermanos, como el gran problema de la humanidad. Porque Dios no quiere que ninguno perezca. Dios quiere que todos seamos salvos. Y por último, mañana sigo, si no se va a empezar el partido y se pudre todo, se van todos. El mundo está así. Pilato mató a esos galileos. La torre de Siloé se cayó y se murió. Los crímenes, los asesinatos, las guerras, las pestes, las enfermedades, los terremotos, los tsunamis, los volcanes, el fuego, los aludes, todo lo que está pasando en el mundo no es culpa de Dios. Lo pueden tomar de dos maneras. Primero, son señales antes del fin. La Biblia dice en Mateo capítulo 24, versículo 3, estando él sentado en el monte de los olivos, los discípulos se le acercaron aparte diciendo, dinos, ¿cuándo serán todas estas cosas? ¿Y qué señal habrá de tu venida y del fin del mundo? Respondiendo Jesús le dijo, mirad que nadie os engañe, porque vendrán muchos en mi nombre diciendo, yo soy el enviado, yo soy el Cristo, y a muchos engañarán. Pero oiréis de guerras, de rumores de guerras. Mirad que no os turbéis, porque es necesario que todo esto acontezca, pero aún no llega el fin del mundo. Porque se levantará nación contra nación, reino contra reino. Habrá pestes, habrá hambres, terremotos en diferentes lugares, y todo esto será principio de dolores. No es que Dios lo está provocando, es que está madurando el mal, está madurando el fin. Muchos saben que el clima en el mundo se levantó un grado y que todo esto está produciendo un caos mundial. Muchos intereses económicos quieren negar, no pasa nada. Y siguen emanando tóxicos, siguen talando árboles, siguen desequilibrando nuestra naturaleza, no la cuidan, los poderosos no les interesa. Y se sabe que muchos de estos cambios, pero tiene que ver también con la venida del fin del mundo donde Dios se hartó y donde Dios a los cristianos nos avisa. Y que esto que está pasando, no es que Dios lo mandó a Venezuela, ha sucedido en muchos lugares, son señales para nosotros, son alertas. Y también para muchos venezolanos, hermanos, que están debajo de los escombros, creyentes, que estarán diciendo, esto Dios lo anunció. Me tocó a mí, pero mi alma está preparada para irse con el Señor. Para mí es mejor morir que vivir, dice la Biblia. Y el creyente está preparado. El creyente no lo sufre, pero el que no es creyente está terriblemente asustado. Porque no sabe qué le espera, no estaba preparado. Se puede ir al infierno y ahora es el momento de ir y predicarle el Evangelio. y muchos se van a salvar. Porque después de estas desgracias hay muchas conversiones. Porque la gente se enfrenta contra la muerte. Se enfrenta contra la impotencia del poder de la naturaleza. Y muchos se animan a levantar los ojos al cielo y decir, Dios, Dios, gritaban así. Si usted escucha todos los videos que le manda, la gente dice, Dios mío, Dios mío. Sí, Dios, pero no sé si es tuyo. No sé si verdaderamente amaste a Dios. Porque si amas a Dios, estás preparado para ese momento.
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0: Este es el programa del Ministerio Emanuel, ubicado en Pacífico Rodríguez 149 o 154, la dirección numérica 4910 o 4899, en esta preciosa localidad de Villa Ballester. Y agradecemos a Dios por las autoridades de Radio Avivamiento 93.9, que nos permite estar al aire aquí en Loma Hermosa. Estamos saliendo a través de Radio Cristiana Online. Pero, ¿quiénes somos en las redes?
3: Somos la Iglesia Emanuel. Usted puede encontrarnos a través de Instagram, YouTube y Facebook. A través de las distintas redes va a encontrar palabra, va a encontrar prédicas, estudios. Y por sobre todas las cosas, si no tiene un lugar espiritual, lo invitamos allí en Pacífico Rodríguez 149, en nuestra segunda reunión por la tarde a las 19:30 horas. Y los domingos nuestras reuniones diarias, 10 de la mañana y 18 horas. Pero también tenemos aquí, hablando del ISTE.
0: Del ISTE.
1: ¿Qué es el ISTE?
4: Es el Instituto de Superación Teológica, Emanuel. Una herramienta para la Iglesia del Señor y para que puedan capacitarse y conocer más. Estamos justo iniciando una nueva materia que es Evangelios Sinópticos, que ya ha comenzado, y también ahora en el próximo mes estamos comenzando Epístolas Pastorales, materias bíblicas.
1: ¿Cuánto dura más o menos
4: el instituto?
1: El instituto y las materias en particular.
4: Las materias pueden durar entre 2 o 3 meses, depende la cantidad de horas que tenga.
1: Ajá.
4: Puede ser baterías de 16 horas, baterías de 32, y eso
1: siempre. Más o menos menos de un cuatrimestre.
4: Menos de un cuatrimestre. Sí.
1: Bien.
4: Menos.
1: ¿Y tengo que dar exámenes?
4: No es un reexamen, es un repaso para que fijes las ideas que aprendiste.
1: Muy bien. ¿Y cómo serían los horarios y esas cosas?
4: Mira, comenzamos tenemos las clases 2 veces por semana. Serían los lunes y los miércoles.
1: Eso es bueno aclararlo para la gente.
4: Claro, a las 7:30 de la tarde hasta las 10. Y entonces de esta manera comenzamos y tenemos un break en el medio, un recreito, y el objetivo es poder ayudarte a que puedas conocer más la palabra de Dios. Y en este punto estamos ahora invitando a todos los oyentes a que puedan ser parte. Porque vos me preguntarás, ¿y quiénes pueden ser?
1: Exactamente.
4: ¿Viste? Como ya te conozco,
1: más o menos. Me aliciabas la idea, ¿viste?
4: Sí. Y es puntualmente aquellos que tengan deseos de conocer la Escritura, de crecer y de que puedan conocer lo que es la palabra de Dios. Porque hay muchas cosas que hoy en día circulan, muchas ideas, más con las redes hoy en día, ¿no? La
1: Exactamente.
4: Gente queda mareada con tantas cosas que se dicen, y a veces uno dice, bueno, entonces, ¿quién está en la verdad? Todos están en la verdad. Vos sabés que muchas veces decimos, ¿quién tiene la verdad? Y para esto hay que ir a la verdad, que es la Escritura. Por eso es la posibilidad de que puedas estar estudiando. Y también podés comunicarte con nosotros si querés hacerlo.
1: ¿Y cómo lo hago?
4: Para que te enviemos información, ¿no? A través de la solicitud, a través de un WhatsApp. Que a ver si
1: ahí estás. ¿Vos? Pero despacito,
4: ahí. Sí, para que está ahí. A ver, ya para justo.
1: Vamos a esperarle a la audiencia que tome nota,
4: ahí
1: ¿viste?
4: Está.
1: ¿Dónde está? Dame el papel.
4: Encontré el cuadradito ese para acá estar. A ver, ahí arriba la dejo. Ahí está.
1: Ese que está ahí, dale.
4: Ahí está, vamos,
1: 11-2509-6941. Sí. Vamos de vuelta, a ver.
4: Vamos, 11-2509-6941. O quizás podés escribirnos a mi mail personal, Pastor Bode,
1: con despacito, B larga. Pastor Bode, B larga está.
4: Sí, todo juntito. Sí. @gmail.com. Ahí te voy a responder y te voy a enviar la información.
1: ¿Y cuánto dura todo el instituto? ¿Cuánto tiempo? ¿Cuántos años me insumen?
4: Y tenés dos periodos. Un periodo que es...

0: básico, por así decirlo, cuatro años, y luego vas al superior, que son otros 4 años.
1: ¿Y eso tiene algún reconocimiento o es algo de la iglesia local y nada más?
0: No, no es reconocimiento, no.
1: Porque algunos dicen, ah, pero esto es de la iglesia local y nada más.
0: No, es de la iglesia local, es un área de que tiene que ver con la unión de las asambleas de Dios,
1: correcto. ¿Reconocido por la institución?
0: Reconocido por la institución, sí. Pero la ventaja es que, digamos, no es solamente para la institución de quienes sean de la Unión de las Asambleas de Dios.
1: Ahí está.
0: Sino para todo tipo de denominaciones, y hasta muchas veces las denominaciones hacen equivalencias con las materias cursadas para aquellos que quieran seguir estudiando. Pueden seguir estudiando una licenciatura, un doctorado.
2: Todo. Excelente.
1: Y es más, les voy a agregar un dato más. Si quieren seguir, yo, por ejemplo, ya tengo todo el nivel, como casi todos acá, el nivel ministerial y el nivel superior. Y me habilita a ingresar al cuarto año de la Universidad Evangélica, que tiene un reconocimiento oficial, el título de la licenciatura teológica. O sea que todo eso que está comentando el Pastor Bode nos sirve para, si usted después quiere, ir a la universidad.
0: Un consejo muy importante que me dieron a mí hace muchísimos años, cuando tenía 16 años, todavía me acuerdo, algo de memoria tengo, ¿sí? Es que puntualmente los años se te pasan igual, estudiando o no estudiando. ¿Por qué no te preparas y esperas los años de una forma diferente?
1: Exactamente.
0: Superándote.
2: Muy bien, me encanta. Vamos a la música, o Pastor, ¿querés decir algo antes de ir a la pausa musical?
3: Escuchando a todos hablar de esto, recordaba de mi infancia y la importancia que la Biblia ya nos enseña y la experiencia lo confirma. Instruye al niño en su camino y aunque sea viejo, se apartará de ello. No se apartará. Por eso, hermano, amigo, colega, que tiene niños, instruya al niño en el camino del Señor.
2: Amén.
3: Dios les bendiga.
2: Muy bien, vamos a la música y al regreso nos metemos en el tema de la semana.
1: Amén.

0: Muy bien, estamos de regreso luego de la pausa musical.
1: Y nos estamos preparando en este hermoso jueves que Dios nos ha permitido, en este tema que es la serie En Él. Es una serie que estamos estrenando y el tema En Él se ve lo que no se ve. ¿Qué cosa, no? Parece un trabalenguas esto, exacto, ¿no? En Él se ve lo que no se ve.
2: ¿Y quién es Él?
1: Y estamos hablando de Jesucristo,
2: de Jesús,
1: el autor y el consumador de la fe.
0: Ahora, hay algo interesante porque lo que se ve no es tan importante como lo que no se ve.
1: Exacto.
0: Nosotros vivimos atados a los sentidos y muchas veces no damos cuenta que somos espirituales. Por más que le rindamos culto y estemos obsesionados con la apariencia, somos más grandes por dentro que por fuera. Creo que nos está faltando decirle a la gente quiénes son de manera interna en Cristo, porque parte del problema que tenemos es que todo lo nuestro es apariencia, todo es emoción, y no estoy renegando porque todos somos emocionales, es normal, pero algo que necesitamos comprender es la otra pata de esta historia, que es la parte espiritual. Había un profeta que fue sitiado por profetizar. Uh-huh. Este sí profetizaba. Sí. Dice la Biblia que lo que el rey, junto con el general del ejército, planeaba en el secreto, este profeta lo sabía.
1: Eliseo,
0: porque
1: creo que era.
0: Eliseo, sí.
1: Eliseo.
0: Este profeta lo decía con seguridad. Entonces este tipo dijo, no, a este lo tengo que agarrar porque no puedo generar una estrategia para vencer a Israel. Porque el profeta desnudaba todo. Ahora, ¿qué hizo? Dice esta historia que cuando se enteró sitió el lugar. Y sale su siervo y empezó a temblar. Le dijo, mira, está todo el ejército acá. Y fíjate, no ora. Eliseo no ora. Eliseo dice, Señor, abre los ojos. Abrir... Creo que el problema nuestro es que no tenemos los ojos espirituales abiertos. Siempre lo digo por una cuestión de convicción. Si nosotros pudiéramos abrir nuestros ojos espirituales, nos desmayaríamos. Porque veríamos la realidad espiritual desde una perspectiva tan real. Por eso la capacidad espiritual de entender de qué se trata la vida en el espíritu es la clave para entender por qué todo Colosenses habla de Jesús y de la plenitud que vive en él.
1: De hecho, fíjense que en esto de ver lo invisible, la Biblia es muy clara. Dice que el libro de Hebreos que Moisés se sostuvo como viendo al invisible. Y sostener implica de las presiones, los problemas, los conflictos, las batallas que tuvo que llevar a cabo liderando a todo un pueblo bastante rebelde. Pero él se sostuvo.
0: Wow.
1: Como viendo al invisible. Jesús, puestos también en el libro de Hebreos, puestos los ojos, es una orden, puestos los ojos en Jesús, el autor y el consumador de la fe. No en las circunstancias humanas que nos rodean, que nos van a afligir, nos van a amargar y nos van a quitar el gozo de poder vivir. Sino tener, como decía Javier, ¿no? Poder centrar nuestra mirada en Él. Y no digo vivir en un tupper, ni en Disneylandia, ni negar la realidad, ¿eh? No, sabiendo que es una realidad difícil, dura y hasta cruel, pero tenemos una seguridad, una certeza que está más allá de lo que podemos ver o escuchar.
0: Claro, es que este mundo occidental, es decir, donde vivimos nosotros, todo es apariencia. Todo tiene que ver con lo que vemos, con lo que percibimos. Y no estoy diciendo que vivamos en un plano y irnos de la realidad. No. Estoy diciendo traer esa realidad espiritual al medio en el que nos movemos. Traer a Jesús al lugar en donde estoy. Es la única manera de darnos cuenta que tener una vida espiritual es posible en este tiempo. Y Pablo en Colosenses lo detalla de una manera magistral cuando habla de que nosotros nos sostenemos, Pablo dice, no mirando lo que se ve, sino lo que no se ve, porque lo que se ve es temporal, todo.
1: Exacto.
0: Lo que se ve es temporal, pero lo que no se ve es eterno. Y ahí está la clave de nuestro evangelio.
1: Fíjate que también Pablo decía, porque nuestro hombre exterior se desgasta, pero nuestro hombre interior se renueva día tras día. Poniendo un contraste muy interesante, ¿no? Entre una vejez, perdemos sentidos, perdemos fuerza, perdemos capacidad. Sí, perfecto. No dejar de reconocer esa realidad. Pero nuestro hombre interior se va renovando. Cada día es más pleno, es más lleno, es más, más espiritual. Y cada día, la vejez no significa que estén malhumorados ni gruñones. No, no, puede ser un hombre anciano lleno de una gracia, de una plenitud, de algo que digan, los demás digan, che, yo quiero escucharlo a este hombre. Yo conocí un hombre que tenía 93 años y decía, mira Guillermo, un pastor bautista, mira Guillermo, tengo una libretita, tengo compromisos hasta 15, 20 años para adelante. Y tenía 93, una dulzura de persona.
0: Tremendo.
1: Charlar con él era un deleite para el alma, vos sentías que te acariciaba cuando hablaba. Uno con los conocimientos hermosos, ¿no? Y por eso es que anhelamos esa renovación interior.
0: Ahora, estás hablando de algo que es muy práctico, que tiene que ver con la edad. Josué capítulo 16, verso 1, Dios le dice a Josué dos cosas. El Señor separa la edad cronológica de la edad del espíritu.
1: Amén.
0: Dios le dice a Josué, estás viejo y entrado en años. Escucha esto, estás viejo y entrado en años. Dios dice, estás viejo de alma, de espíritu, pero además estás viejo de edad. Y la tercera cosa que le dice es, en ese pasaje, Josué 16, verso 1, y hay mucho que conquistar todavía. Ahora, noten esto, es que la vejez no es un impedimento para no hacer lo que Dios nos llamó a hacer.
1: Tres, amén.
0: Porque cuando vos tomás la historia de Caleb, Caleb tenía 45 años cuando Dios le promete el monte, y ahora tiene 85 y se lo reclama.
1: Exacto.
0: Y dice, la fuerza que yo tenía cuando tenía 45 es la misma que tengo ahora. ¿Por qué alguien puede mantener en el tiempo esto? Primero por la promesa, segundo por la palabra, y tercero porque entiende que en el aspecto espiritual nos vamos renovando de día en día.
1: Juan, sin ir más lejos, tenía casi 100 años y él predicaba y la multitud los escuchaba porque tenía esa renovación. Y yo siempre me quedo pensando mucho en esto de la renovación del hombre interior. Y habla de renovarse, ¿no? Lo que se estanca se muere, lo que se estanca se pudre, lo que se estanca da mal olor. Una vez un pastor muy conocido, un chileno, casualmente, la mujer le dijo, ¿te das cuenta? Tenés que renovarte, tenés hasta olor a viejo, le dijo. Y él dijo, tenés razón. Y tengo que empezar a estudiar, a hacer algo, tengo que renovarme, no sé, aprender un instrumento, hacer un curso bíblico más, tengo que renovarme.
0: Ahora, ¿por qué no nos renovamos? Porque pensamos que la tenemos clara.
1: Exactamente.
0: Cuando dejamos de aprender, empezamos a morir.
1: Aplausos.
0: Ese es el secreto de no renovarse.
2: Por eso el apóstol Pablo decía, aunque este hombre exterior se desgaste, el interior se renueva de día en día.
0: Claro que sí. Y esa es la parte espiritual y eso es lo que hemos intentado durante toda la semana decirte, que es que es posible vivir vidas plenas, no importa la edad que tengas, no importa el estado en donde estás. Y lo que importa es que empieces a descubrir quién sos en Dios, cuál es tu propósito, por qué razón vivís. Yo siempre me pregunté, yo sería bueno que todo el mundo se lo pregunte, ¿por qué no nací hace 200 años atrás? ¿Por qué no nací hace 1000 años atrás? ¿Por qué nací ahora? ¿Por qué nací en este tiempo? Bueno, esa es una buena pregunta para empezar a hacernos, para descubrir lo que Dios ha hecho y quiere hacer con nosotros en este tiempo. No hablo del pasado ni el futuro, lo que Dios quiere hacer. Cuando la Biblia habla, el libro de los Hechos, en el capítulo 2 de David, dice, David, habiendo servido a su generación, durmió, descansó. La frase que usa es descansó. Es decir, David dice lo que tenía que hacer en su generación. La pregunta es, ¿estamos haciendo lo que tenemos que hacer nosotros para nuestra generación? ¿O estamos haciendo un estorbo? ¿O estamos siendo una piedra de tropiezo? ¿O estamos impidiendo el avance de todo lo que Dios quiere hacer?
1: Es que conocer a Dios implica que nosotros no somos producto de una casualidad. En el plan, en el diseño que desde antes de la fundación del mundo existía, sobre cada uno de nosotros, porque fuimos conocidos, por eso Pablo dice una frase que a veces no se entiende bien. En la eternidad conoceremos cómo fuimos conocidos. Conoceremos, actual, cómo fuimos en el pasado conocidos. Nosotros no estamos acá por casualidad, tenemos un plan, una misión que cumplir. Espero no cometer una infidencia con lo que voy a contar. Estaba Marfa Cabrera, creo que ustedes la conocen, o parte de la audiencia también.
0: La conocimos, sí.
1: Fueron a orar por ella ya en su lecho de muerte, y la persona que oró por ella le puso las manos y dijo un silencio. Todo el mundo esperaba que, bueno, orá y oramos todos. Y levantó las manos y dijo, no, el Espíritu Santo me dijo que el propósito de ella en la tierra ya lo cumplió y se la va a llevar. Instantes después, parte de la eternidad. Y me quedé siempre pensando en esa anécdota, en esa circunstancia. No somos producto de cualquier cosa. Cada uno de nosotros tiene una misión y un plan que cumplir. Lo importante es saber qué es lo que tengo que hacer. Porque un jugador que no sabe en qué puesto está en la cancha es un estorbo. Más vale que se vaya. Si yo no sé si soy arquero, defensor, aprovechando el Mundial, ¿no? Delantero, o qué soy, o referí, soy un estorbo en una cancha. Molesto a un equipo.
0: Claro. Por eso, vamos a tomar un momento para orar. Pastor querido, guíanos en la oración de este día jueves.
3: Señor, estamos más que agradecidos. Amén. Que podemos tener la seguridad que estamos en Él.
0: Amén. Sí, Señor.
3: Señor, amén. Antes estábamos en tinieblas, estábamos ignorando quién éramos, de dónde veníamos, hacia dónde vamos. Pero ahora podemos tener la certeza, la seguridad, amén, que estamos en Él, en el Creador, en el que fue visto por miles de personas haciendo milagros y fue visto después de haber resucitado. Amén. Y que hoy en día nosotros tenemos la bendición de, amén, estar en Él. Cuando el diablo nos taca, cuando el diablo nos quiere estar tentando, nosotros problemas podemos proclamar, ojo, que estoy en Él.
0: Amén.
3: Y cuando el diablo sabe que estamos en Cristo, huye, porque la Biblia dice, resistid al diablo y él huirá de vosotros. Bendiga al Señor a cada oyente.
1: Amén.
3: Recuerde, amén, hermano, recuerde, amigo, que estamos en Él. No se deje engañar por el enemigo, porque Satanás vino para robar,
0: hurtar
3: y destruir, pero Jesús vino para dar vida
1: y vida en abundancia.
3: Y vida en abundancia. Y al tenerlo en nuestro corazón, podemos ser más que vencedores. Dios le bendiga. Será hasta mañana, cuando nuevamente se anuncie
0: Emmanuel,
1: Dios con nosotros.
0: Muy bien, nos vamos, pero antes de irnos queremos recordarles, dentro de un ratito tenemos nuestra segunda reunión presencial. El viernes se juntan los varones, 20 horas. Bueno, el sábado de actividad está el campamento. La verdad, estamos con todo. Se van a pescar, ¿no? Van a pescar muy bien. Espero que saquen...
2: Mientras no pesquen una gripe.
0: No. Nos volveremos a reencontrar cuando una voz amiga te diga...
1: Emmanuel.
2: Dios con nosotros.
1: Chao.
0: Chao.

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quiero invitarte que con tu mismo corazón y en unidad, en un mismo sentido, cantemos esto al Señor y le demos la gloria por medio de este canto.

Señor, recibe nuestra oración, que es desde el fondo del corazón de tus hijos, Señor. Recibe alabanza, gloria y honra a ti, Señor. Recibe todo aplauso de tus hijos en este día, Señor. Levantamos tu nombre y te confesamos como nuestro Señor.

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0: Debido a que conocía su humilde origen, le pareció demasiado ornamentada. Así que se encaró a la imagen y le dijo: «Glorioso San Pedro, yo te conocí, ciruelo, y de tu fruto comí. Los milagros que tú hagas, que me los cuelguen a mí». De ahí la célebre frase, que en su forma extensa dice: «Quien te conoció, ciruelo, ¿cómo te tendrá devoción?». En esta anécdota popular, el campesino interpela a la imagen de San Pedro como si fuera San Pedro mismo, seguramente sin darse cuenta de que en cierto sentido podría haberse dicho lo mismo acerca del personaje tallado en el ciruelo que del ciruelo mismo. ¿Acaso no tuvo también San Pedro un origen humilde conocido? Y al igual que el ciruelo, ¿no llegó a ocupar un puesto destacado entre los suyos? Entonces, ¿por qué no pudo Dios, su Creador, en la persona de Jesucristo, haber pensado lo mismo de él? ¿Acaso no lo conoció en sus momentos más débiles? Cristo pudo haberle dicho a Simón Pedro: «Yo te conocí, ciruelo, cuando flaqueó tu fe al intentar caminar conmigo sobre el lago de Galilea. Yo te conocí cuando no fuiste capaz de quedarte despierto conmigo mientras oraba en el huerto de Getsemaní. Te conocí cuando le cortaste la oreja al siervo del sumo sacerdote, porque todavía no comprendías que yo tenía que morir por tus pecados. Y te conocí cuando me negaste 3 veces mientras me estaban juzgando, a pesar de que te había dicho que ibas a hacerlo y tú me habías asegurado que eso jamás sucedería». Sin embargo, a diferencia del campesino que pensó mal del ciruelo, Cristo no pudo haber pensado mal de su discípulo porque Pedro, en sus mejores momentos, no quiso que otros le rindieran homenaje a él, sino que le dieran la gloria a Cristo, su maestro. Por eso, cuando sanó al hombre lisiado que pedía limosna a la entrada del templo de Jerusalén, Pedro le dijo a la gente asombrada que no lo mirara a él como si por su propio poder o virtud hubiera hecho caminar a ese hombre, pues era Jesucristo quien lo había sanado por completo. Ya es hora de que sigamos el ejemplo de Pedro, que en su segunda carta a la Iglesia Universal se presenta como siervo y apóstol de Jesucristo. Según la tradición, su humildad lo llevó al extremo en su martirio de insistir en que sus verdugos lo crucificaran con la cabeza hacia abajo, pues no merecía morir como su Señor. Al verlo allí crucificado, aquel Señor de señores bien pudo haberle dicho: «Mi fiel siervo Pedro, yo te conocí, ciruelo, y tu vida nutrí. Como los milagros que hiciste me los colgaste a mí, ahora entra en el reposo preparado para ti».
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¿Alguien está alegre? Esta noche queremos honrar a unos hombres de Dios que nos enseñaron a adorar. Cantaban canciones muy hermosas y las vamos a recordar.

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2: ¿Qué tal, querido amigo o amiga del programa Cruzada con Luis Palau? Mi nombre es Jorge Escopazo y quiero darle la más cordial bienvenida a este nuestro punto de encuentro en la radio que hemos denominado Cruzada con Luis Palau, aquí donde estudiamos juntos diariamente la Biblia, la Palabra de Dios, de la mano como siempre de Luis Palau. Y en este día quiero presentarle la tercera parte del mensaje La Sangre de Jesucristo. Así que como siempre le recomiendo, tome su Biblia para seguir de cerca la lectura de hoy y aprovechar mejor el tiempo que pasamos juntos. Adelante, Luis.
3: En estos días venimos hablando acerca de un tema intrigante que ha fascinado a la humanidad por muchos siglos. Hoy en día, muchos pseudocientíficos, pseudointelectuales, pretenden burlarse de este asunto. Pero usted y yo, que amamos a Dios y sabemos que Él es el Creador, no podemos hacerlo. Estamos hablando acerca de esa frase y de esa verdad hermosa que la Biblia llama la sangre de Jesucristo. Hemos dicho dos cosas importantes hasta ahora. Primero, que por la fe en la sangre de Jesús, todos podemos recibir el perdón de todos nuestros pecados, una limpieza moral. En segundo lugar, hemos dicho, ayer lo explicamos detenidamente, que por fe en su sangre tenemos liberación, libertad, en una palabra bíblica, redención. Hoy llegamos al tercer paso que quiero mencionar en esta serie. Hay mucho más, pero voy a mencionar esto, y es lo siguiente. Por fe en la sangre de Jesucristo que derramó en la cruz del Calvario, usted y yo tenemos paz con Dios. Paz con Dios. ¿Usted tiene paz con Dios en este momento? Espero que sí. ¿Hay paz en su conciencia, amable oyente? ¿Hay paz en su corazón? ¿Hay paz en sus emociones, en todo su ser? ¡Qué hermosa es la paz de Dios! Ahora, usted me dice, no, señor, yo no tengo paz. ¿Cómo la puedo conseguir? Escuche cómo la conseguí yo. En Colosenses capítulo 1 leemos lo siguiente. Dice así, por cuanto agradó al Padre Dios que en Cristo habite toda la plenitud, y por medio de Cristo reconcilió consigo todas las cosas, las que están en la tierra, las que están en los cielos, haciendo la paz mediante la sangre de su cruz. ¿Sí? Por eso tenemos y podemos tener paz con Dios. En Efesios capítulo 2 leemos lo siguiente. Dice así, en Cristo, ustedes que en otro tiempo estaban lejos, han sido hechos cercanos por la sangre de Cristo. Porque Cristo es nuestra paz, que de ambos pueblos hizo uno, derribando la pared intermedia de separación. Cristo es nuestra paz. ¿Cómo? Por medio de la sangre que derramó en la cruz. ¿Qué quiere decir eso? Quiere decir que misteriosa pero realmente, cuando Cristo murió en lugar de los pecadores en la cruz, Él llevaba el pecado del mundo. Como dice San Juan capítulo 1, he aquí el Cordero de Dios que quita el pecado del mundo. Ahora bien, no puede haber paz en el mundo hasta que haya paz en los corazones de los hombres. No puede haber paz en el corazón de los hombres hasta que tengan paz con Dios. La paz con Dios es el resultado de la muerte de Cristo en la cruz del Calvario. La paz con Dios es suya, amable oyente, si usted pone su fe y su confianza en el Hijo de Dios, Jesucristo. Dice Romanos capítulo 5, tenemos paz para con Dios por medio de nuestro Señor Jesucristo. Ahora, hay varias conclusiones que debemos sacar. Primero decíamos que hay perdón para todos. Segundo decíamos que hay liberación para todos. Acabamos de decir que hay paz con Dios para todos. Por lo tanto, amable oyente, si usted quiere un avivamiento espiritual y moral en su familia, usted y ellos tendrán que ser limpiados por la sangre de Jesucristo. Todos nosotros odiamos confesarlo públicamente, pero nuestros hijos dan tempranas señales de maldad y de egoísmo, ¿no es cierto? ¿Cuánto necesitan nuestros propios hijos ser limpiados por el poder de la sangre de Jesucristo? ¿Cuánto necesitan nuestros hijos vernos limpios a nosotros mismos? Cree en el Señor Jesucristo, dice la Biblia, y serás salvo tú y tu casa. El deseo de Dios es que cada hogar, cada familia conozca la paz, la alegría, la libertad, la felicidad, el perdón que Cristo vino a traernos y que Él obsequia a todo aquel que cree por medio de la sangre de su cruz. Sí, amable oyente, si usted quiere ver en su familia, en su hogar, un avivamiento moral y espiritual, es suyo. Es suyo por la fe en Jesús. La Biblia lo dice claramente. ¿Y quién no quiere tener una familia feliz? ¿Quién no quiere tener una familia donde hay un constante avivamiento espiritual? Donde siempre hay cánticos a Dios. Donde hay alabanzas. Donde las palabras son puras, los dichos son nobles, el amor es genuino, la alegría es desbordante. ¿Quién no quiere un hogar así? ¿Quién no quiere una familia así? Usted a lo mejor es jefe de su casa, y usted reconoce que su hogar no es esta clase de hogar. El primer paso, caballero, va a ser que usted tiene que reunir a su señora y reunir a sus hijos. Abrir este libro magnífico, la segunda parte de la Biblia, el Nuevo Testamento, y decirle, mujer, hijos, vamos a leer la palabra de Dios. Queremos que nuestra familia sea hermosa. Queremos que Cristo reine en este hogar. Así que, queridos, vamos ahora a buscar a Dios. Y yo le digo, amable oyente, que por eso Cristo derramó su sangre en la cruz, para traer paz, perdón, libertad, para hacer de su familia y de la mía un pedazo del cielo. Pero tiene que haber esa limpieza espiritual. Por lo tanto, después de reunir usted a su familia, lo que usted debe hacer es pedirle a todos que se arrodillen al lado de su silla o al lado de una cama. Y todos de rodillas, si todavía no lo han hecho, deben hacer una oración juntos. A lo mejor me está escuchando una familia que está reunida alrededor de la mesa o está en algún otro lugar de la casa. Escúcheme, familia. Busquen ahora mismo un lugar solitario. Arrodíllense y que el jefe de la casa, sea el hombre, o si no está el hombre, que sea la señora o el hijo mayor, los guíe a todos en una oración a Dios. Y díganle estas palabras al Señor. Oren una oración como esta. Oh Dios, por la sangre de Jesucristo derramada en la cruz, queremos que nos perdones todos nuestros pecados. En segundo lugar, oh Dios, te pedimos que nos libertes de nuestros egoísmos, perversidades y maldades. Y en último lugar, Señor, te pedimos que por medio de la sangre de Jesucristo, el Hijo de Dios, nos des paz con Dios y nos des paz en nuestro corazón. Gracias, oh Dios, que en esta familia Cristo reina y Cristo va a reinar para siempre. Gracias, oh Dios, que en esta familia vamos a vivir siempre en un avivamiento espiritual, por medio de Jesucristo. Amén. Ahora, para terminar, le digo lo siguiente. Si en su familia va a continuar el avivamiento, van a tener que aprender a cantar y dar gracias a Dios todos los días. Escríbanme una carta, ustedes, toda la familia, una carta, fírmenla todos. Cuéntenme de la decisión que han hecho hoy. Cuéntenme sus problemas. Vamos a ayudarle entre todos los miembros del equipo. Voy a esperar su carta y será hasta mañana si Dios quiere.
2: 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Llegamos hacia el segmento de la música. Hoy nos va a acompañar la agrupación Raza for Christ.

0: Y de esta forma estamos llegando al final de nuestro programa. Nos tenemos que despedir, pero si el Señor lo permite, nos vamos a reencontrar en nuestra próxima presentación. Mi nombre es Jorge Escopazo. Fue un placer acompañarle en este día. Recuerde visitarnos en nuestro sitio en internet www.luispalau.net.
1: Amigos oyentes, muchas gracias por su fina sintonía al programa de este día. Les estaremos esperando muy pronto para el próximo programa Cruzada con Luis Palau. Hasta entonces, recuerden las palabras de nuestro Señor Jesús. Felices los de corazón limpio, pues ellos verán a Dios.

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1: ¿Es posible que una persona sea realmente salva y que no tenga certeza de eso? Es posible que no tenga certeza. No prueba que no sea salvo. Pero Dios quiere que cada uno de nosotros sepa que esté seguro de su salvación total y eterna en Cristo.
2: Bienvenido a En Contacto, el Ministerio de Enseñanza Bíblica del Dr. Charles Stanley. Quizás ha recibido una de esas cartas que declaran que hay un fabuloso regalo totalmente gratuito esperándole. Pero al llegar a las letras pequeñas, se da cuenta de que para recibirlo, tiene que enviar una cierta cantidad de dinero. Hoy se nos recuerda que la vida eterna es verdaderamente gratuita para nosotros, debido al alto precio que Dios tuvo que pagar.
1: Si usted tuviera que morir hoy, ¿está seguro de que tiene vida eterna? ¿Lo inquieta un poco la pregunta? Pues si ese es el caso, es posible que necesite asegurarse. Y quisiera que me acompañe a Primera de Juan capítulo 5, donde Juan habla de la idea de la seguridad y dice muy claramente que si usted tiene al Hijo de Dios, el cual es Jesús, entonces tiene vida eterna. Pero si no lo tiene, no tiene esa vida. Y luego termina diciendo en el versículo 13, «Estas cosas os he escrito a vosotros que creéis en el nombre del Hijo de Dios, para que sepáis que tenéis vida eterna». No se trata de que tal vez, o quizás, o que es posible, sino que usted puede estar totalmente seguro de que posee el don de la vida eterna, lo cual significa sencillamente que ha tenido una experiencia personal con Dios mediante la cual le ha dado esta vida. Pues bien, con eso en mente, veamos por qué la gente duda de la idea de que realmente tienen vida eterna. Una de las razones por las que la gente duda de su certeza, de su seguridad eterna y de su vida eterna es porque no tienen esa vida nunca.